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Son las 7 y en la Radio Pública de Ceuta tenemos para la próxima hora una excelente selección de grandes éxitos para ti.

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¿Qué tal? ¿Cómo están? Muy buenos días. Bienvenidos a una nueva conexión con la televisión pública y con la actualidad local en directo. Es viernes 2 de octubre, una conexión que estará marcada por la crisis, un día más de crisis, y también por los datos del paro, el desempleo. El paro en Ceuta descendió en el mes de septiembre con 328 desempleados menos que en agosto, lo que supone una caída cercana al 4%. 7.900 personas aparecen registradas como desempleadas al cierre del mes. Son 328 menos que en agosto, lo que supone una caída del paro, como decimos, del 4%. Si miramos hace un año, el descenso

Eso es todavía mayor, son 1.400 desempleados menos, lo que supone un 15%. En paralelo, la contratación también crece. Durante septiembre se registraron 2.500 contratos, son 700 más que el mes anterior y 900 más que en septiembre de 2025. De ellos, 1.000 fueron indefinidos y 1.500 temporales. Y la afiliación supera los 25.000 cotizantes con un crecimiento interanual del 7% según los últimos datos disponibles. Un informe de la Consejería de Sanidad detecta contaminación fecal en las aguas del trampolín y advierte de un riesgo para la salud por el contacto directo. Según avanza el Faro, los análisis de 3 jornadas de septiembre muestran niveles elevados de bacterias. El informe ya se ha remitido a los ministerios de Sanidad y Migraciones y reclaman medidas urgentes. Hoy en Conectados hablaremos con la directora general de Sanidad, Rebeca Benarroch. Esperas de horas en Algeciras e incluso hasta el día siguiente para las mercancías destinadas a Ceuta. La Confederación de Empresarios y la Asociación de Transportistas de Ceuta denuncian que la nueva operativa de Teleport que ha puesto en marcha el puerto de Algeciras dificulta el suministro al comercio, la distribución y la construcción. Junto a los transportistas reclaman una reunión urgente con la autoridad portuaria de Algeciras y trámites más ágiles para reorganizar los embarques. En unos momentos vamos a conectar con el presidente de la Asociación de Ceuta, Luis de la Rubia. Todo esto y mucho más, todo cuanto ocurra de aquí a las 2 de la tarde, como siempre la primera parada nos lleva a la Agencia Estatal de Meteorología. Y aquí tienen el panorama previsto para hoy, viernes. Cielo muy nuboso con probabilidad de precipitaciones débiles ocasionales. Las temperaturas continúan en torno a los 21 grados de mínima. La máxima puede ascender ligeramente hasta los 26. El viento sopla de levante flojo, en ocasiones soplará de forma moderada.

0: Nos acercamos a las 10 de la mañana y 4 minutos. La segunda parada nos lleva ahora al Príncipe. Ayer les mostrábamos en directo esa visita de la ministra de Juventud e Infancia, Sira Rego, en la que, bueno, pues hablaba con decenas de menores extranjeros no acompañados que pedían ser filiados y entrar en los recursos de acogida de protección a la infancia. Vamos en este instante hasta el Príncipe para conocer la última hora con Raúl Llamas. Buenos días, Raúl.
1: ¿Qué tal, Susana? Buenos días. Pues efectivamente nos encontramos en el Príncipe para hablar de lo que sucedió ayer. Ya pudimos ver en directo cómo la ministra de Juventud e Infancia se acercaba a un grupo de unos 20-30 menores que estaban aquí esperándola y les prometía que los iban a afiliar y que les iban a encontrar un alojamiento todo en el día de ayer. Claro, esto, como contábamos ayer, pues generó una especie de efecto llamada, ya que llegaron muchísimos menores más siguiendo esta llamada, esta promesa, y claro, pues se llegaron a concentrar en las puertas de la Asociación de Vecinos en la que nos encontramos unos casi 200 menores. Los miembros de la Asociación de Vecinos tuvieron que acompañarlos al Polideportivo de la Barriada, pues bueno, pues para ordenar un poco la fila y tal, y le llegaron incluso a la cifra de 600. Esperaban esa promesa de filiación, pero finalmente no se produjo. Vamos a hablar con Ahmed Enfedal, el presidente del Príncipe, para que nos cuente un poco qué pasó. ¿Qué tal? Buenos días, Ahmed.
2: Hola, buenos días.
1: Bueno, fue más o menos así, ¿no? La ministra le dijo un grupito que los iban a afiliar y que los iban a acoger ayer, que le iban a dar una solución habitacional, pero claro, hubo muchísimos menores más, lo que da una idea de todos los que tenemos en la calle.
2: Vamos a matizarlo.
1: Venga, matiza.
2: Lo que ella dijo en realidad a los niños que iba a intentar que los filiaran. Ajá. Para ver si podían tener una alternativa ocupacional, pero que no es que ella lo iba a hacer. Entonces no sé cómo se ha distorsionado todo y ha salido un borrón de noticias por las redes sociales y todo el mundo se ha enterado de que la ministra iba a pillar a los niños. O sea, que salía una, aquí en la zona de nuestra asociación eran como unos 200, pero que cuando nos fuimos para allá, para el Polideportivo, eran casi 500 niños. Claro. Entonces, claro, era imposible de hacer nada en esos momentos.
1: Sí, ese efecto llamada y finalmente, pues, ¿qué pasó cuando allí se llegaron a...

0: concentrar esos 500, 600. ¿Finalmente vino alguien de la policía a afiliarlos? Porque Sira Rego dijo que va a venir la policía.
1: No, pero no va a venir la policía para 20 niños. No va a venir la policía para 500, claro, o 600. Lo que pasa es que nosotros lo que le dijimos la verdad. Vamos a ver, señores, no se va a afiliar a todo el mundo. Los niños vamos a empezar de menor a mayor, pero lo vamos a intentar hacer con la asociación, con las ONG, que son las que se encargan de esto.
0: Supongo que una vez que los niños están haciendo cola aquí, que estuvieron casi una hora y luego más rato allí, cuando les decís que no, ¿cómo se quedaron?
1: Hombre, le decimos no, vamos a ver, no es tan seco. Le dijimos lo que pasaba, le dijimos en realidad que no íbamos a hacerlo ahora, que se van a hacer poquito a poco, que van a ir intentando quitar a los niños que tenemos aquí en el barrio, durmiendo en la barriada, uh-huh. Y que íbamos a ir poquito a poco entregando sus nombres o entregando sus números de teléfonos a las ONGs que se encargan de ir pidiéndolos poco a poco.
0: Vale, también hemos visto a media esta mañana, pasando con el coche por la barriada, que aquí detrás, bueno, había un grupo de menores que dormían en las aceras desde el inicio de la crisis. Ya parece ser que tienen tiendas de campaña. Siguen en la acera, pero en tiendas de campaña.
1: No, sí, claro. Siguen en la acera, siguen en la calle. Lo que queremos nosotros es que por lo menos se desahogue un poquito la barriada, porque es que nosotros aquí estamos, digamos, sosteniendo a un porrón de gente, tanto mayor como menores, pero la prioridad es los menores, que los menores hoy en día tendrían que estar en un centro ya cerrado y tutelado por el gobierno. Y lo que vamos a intentar hacer es eso, que poquito a poco se vaya descongestionando ¿cómo se llama? La barriada.
0: Ajá. Ya por último, Ahmed, ¿qué balance hace de la visita de Sira Rego, que tuviste bastante contacto con ella ayer?
1: Bueno, nosotros estamos muy contentos, la verdad, porque es una ministra y una visita de una ministra pues algo importante, que nos pone en el foco de las noticias, en el foco del problema que nosotros estamos teniendo ahora mismo en la barriada, y que esto que valga para que en un momento dado se le demande recursos a esta barriada para que puedan, digamos, solventar estos problemas que tenemos hoy en día.
0: Bueno, muchas gracias por atendernos.
1: Nada, a vosotros.
0: Gracias. Bueno, Susana, ya he escuchado a Ahmed Enfedal, presidente del Príncipe, que nos ha aclarado lo que sucedía ayer. Ha comentado un poco eso, pues que se distorsionó ese mensaje de la ministra en redes sociales, lo cual motivó una especie de efecto llamada entre los niños. Llegaron a ser unos 600 y finalmente, pues claro, no se les pudo filiar. Nos ha comentado Ahmed Enfedal que intentarán hacerlo por pequeños grupos y contando con la colaboración de las ONG. Susana.
2: Pues gracias, Raúl. Seguimos en conexión línea abierta para que nos pidas paso y vamos ahora con esa otra información que les avanzábamos en el sumario, esa denuncia tanto de la Confederación de Empresarios como de la Asociación de Transportistas de Ceuta. Desde este lunes ha cambiado la normativa, la operativa en el puerto de Algeciras y denuncian retrasos en la embarcación de camiones que están perjudicando al suministro, al abastecimiento de comercios, supermercados y del sector de la construcción. Alicia Urbano está con el presidente de la Asociación de Transportistas. Muy buenos días, Alicia. Cuéntanos, ¿cuál es el problema?
3: Muy buenos días, Susana. Como bien dices, estamos con Luis de la Rubia, con el presidente de la Asociación de Transportistas de Ceuta, para que nos cuente precisamente eso, cuál es el problema y qué es lo que está ocurriendo exactamente con Teleport. Muy buenos días, Luis.
4: Buenos días, Alicia. Pues nada, es fácil, creo yo, de explicar, porque desde el lunes entró en vigor Teleport a las 10 de la mañana concretamente y puedo decir que ha sido un sinvivir para los transportistas, porque camiones que llegan a puerto en hora de embarque habitual, tipo supermercados y tal, te tienes que estar pidiendo el embarque de la mercancía 2 horas antes de que haciendo la reserva 2 horas antes de que el camión incluso llegue a puerto, ¿no? ¿Qué ocurre con todo esto? Pues que nada, pues si tú coges, haces la reserva, por ejemplo, tú tienes un camión que sale de Málaga a las 11 para embarcar a las 2 de la tarde, tú haces la reserva para las 2 de la tarde. Por circunstancias, bien te has equivocado con un número de aduana, se ha despachado incluso de aduana también, o te equivocas en cualquier punto, esa reserva no se puede modificar hasta que el barco salga esperar otras 2 horas más. Con lo cual, ¿qué pasa? Por ejemplo, tú tienes un camión que va a embarcar a las 2 de la tarde, ese camión hay un fallo. No consigue, se baja por lo que sea, porque no se comunica bien, pues hay muchos fallos actualmente. El sistema Teleport, con la aduana incluso despachada y con la naviera, se pone en rojo, incluso ya con la aduana despachada, no permite embarcar.

0: el camión. Ese camión se queda pendiente, no embarca, lógicamente, ya estamos desde las 11 de la mañana, vamos a embarcarlo en el siguiente, que es a las 4 de la tarde, pero como la petición se hace 2 horas antes y se hace cuando el barco sale de Algeciras, es decir, 2:30 más o menos, no te permite modificar esa salida, esa reserva del barco a la naviera, con lo cual te vas a las 6 de la tarde. ¿Significa qué? Un camión que ha llegado al puerto a las 11 de la mañana, como pronto va a embarcar a las 6 de la tarde. Si te equivocas, o hay algún error, o por lo que sea, no ha cogido la salida de las 2. Entonces, oye, yo creo que el teleport este lo habrán puesto para Marruecos y para Ceuta, pero para Ceuta esto no aplica por la agilidad que tenemos que tener en este tráfico. Y además, sobre todo, que somos Algeciras-Ceuta, Península-Ceuta, somos hermanos al fin y al cabo, somos españoles como todos. Entonces yo creo que no se nos está mirando con el mismo rasero, o lo que por lo menos entiendo cómo nos merecemos.
1: ¿Qué ocurre cuando esta incidencia pasa a última hora? ¿Qué pasa con esa salida? No sé si se ha producido algún incidente similar.
0: Pues muchas veces ya, porque el ejemplo más claro ahora mismo, ayer concretamente, teníamos, como digo, el barco de las 2 reservado, hay un fallo, esto, despachado de aduana, todo perfecto, hay un fallo que no comunica teleport con la aduana y con la naviera. La naviera da su ok, la aduana, su despacho despachado, su ok también, y teleport, por lo que sea, no capta esa información. Problema, no puede el camión embarcar, porque como teleport está en rojo, no se pone en verde, no puede embarcar. Pero ese es un problema del tráfico diario de barcos que salen a diario y en una frecuencia, como Balearia, el paso por Formentera y tal. Pero hay un barco que se llama Atay, que también es de Balearia, que trae carga rodada y normalmente sin cabezas tractoras, también tiene sus remolques aparte, manipulados con portuario. Y por ejemplo, ese barco tiene solo una salida de Algeciras. A nosotros el lunes no nos embarcó ninguna plataforma en ese barco nuestra, que venían sin cabeza. ¿Qué ocurre? Hay que esperar al siguiente barco. El siguiente barco cuando es al día siguiente. Pero es que el día siguiente volvió a marcar otro error y no pudimos embarcar. Es decir, nos fuimos a una carga que está puesta en el puerto desde el lunes, nos fuimos hasta el miércoles para poder embarcarla. Tú fíjate el retraso tan grande en ese aspecto. Lo cual, esto es inviable para Ceuta. Con lo que, bueno, con el consecuente un retraso en todo, es decir, esto, supermercado, alimentación, construcción, choferes que no quieren venir a Ceuta por el tiempo que tarda, que pierden todo el día en Ceuta, incluso no hay tiempo a volver a su destino, por el tema del disco que se le cumple y no tiene disco para volver. Un problema bastante gordo esto, y eso es lo que queremos hacer llegar a todo el mundo y que sea consciente de lo que estamos viviendo. Nosotros desde la Confederación de Empresarios le hemos pedido una reunión al presidente del puerto de Algeciras para que nos reciba de forma urgente. Vamos, a ver si conseguimos que nos dé audiencia la semana que viene, pues ya exponerle esto, porque es que no hay forma, o por lo menos que reduzca los plazos, o que lo ideal sería que no aplique teleport para Ceuta, que no lo aplique. Pues ya nos pusieron en su momento de la aduana, por fuerza, para poder despachar desde Algeciras, nos pusieron un parking de que todos los camiones que llegan a la puerta de Algeciras, para poder ser despachados, tienen que estar entrar a parking. Entonces, eso ya nos causó bastante daño. Bastante daño. Se consiguió esos plazos disminuirlo a una hora. Y ahora llega el teléfono y no pone a 2. Oiga usted, si es que ya la aduana lo tiene a 1 y no tiene más margen. Ahora, ¿qué pasa? El teleport también no lo va a poner para que no embarquemos. Y encima, que no se coordina. El teleport no está coordinado bien con la aduana y con... Mira, el otro ejemplo. Ejemplo fácil. Ejemplo fácil para que se note lo que es para Marruecos. Para Marruecos el teleport funciona mal también, lógicamente. Pues fíjate la naviera, el disgusto de la naviera, que había 38 camiones que embarcar para Marruecos el otro día y el barco se fue vacío solo con 8. Por culpa del teleport, con todo despachado. Imagínate tú, también para la naviera, el daño que le hacen.
1: Y además nos comentabas que Armas retira ahora su barco, ¿no? Y os quedáis solo con Balearia.
0: Exactamente, para carga, ahora Armas retira el Villa Alguete que tiene, se lo lleva a parada técnica a partir del lunes 5 y anuncia su vuelta para el 25, con lo cual ahora para la carga solo nos queda el Balearia, lógicamente, tanto su ro-ro, que sea la salida diaria, la TAI, como sus salidas normales, que bueno, que gracias a Dios Balearia se ha portado muy bien en poner los barcos grandes, porque para que se puedan meter camiones, para que nosotros, ese impacto que no está Armas, podamos meter los camiones también en eso. Pero es cierto que nos vemos muy perjudicados porque son horarios que nos quitan. Entonces, si tú en horario, llegabas a Algeciras, no te daba tiempo a embarcar a las 8 de la mañana, tienes el barco de las 10, incluso de 11 y media de Armas. Ahora ya no lo vas a tener. Uh-huh. Entonces, desde las 10 de la mañana va a pasar a la 1. Hay una franja horaria muy importante que no se va a cubrir. Uh-huh. Eso es importante.
1: ¿Existe ahora mismo riesgo de que

0: estas demoras pues terminen provocando problemas de suministro en Ceuta, o todavía estamos hablando pues de incidencias que pueden resolverse antes de llegar a ese punto. Tenemos que tener en cuenta que se empezó a implantar el pasado lunes, ¿no? Que llevamos 5 días.
1: Sí, bueno, vamos a ver, concretamente ayer un camión de almendras, este de las 2 de la tarde que te digo, que no había forma de ponerlo en verde para embarcar. Era de almendras, cliente de Ceuta, borrado en la fábrica de chocolate, vamos a decirlo, y no embarcó, con la consecuente tuvo que casi que parar la fábrica por no recibir sus almendras. Vamos a ver, e independientemente, yo invito a todos ceutíes que habrán ido, que vaya a las 8 de la tarde a un supermercado de Ceuta, a un supermercado, un Mercadona, un Lidl, o cualquiera, y que vea los estantes de fruta, de lo que hay, y si falta algo, nada más. Con eso ya todo el mundo lo va a ver lo que pasa.
0: Uh-huh. Habéis pedido su audiencia con el presidente de la autoridad portuaria. No sé si habéis recibido respuesta por el momento y planteáis pues que Ceuta necesita un procedimiento diferente, ¿no? ¿Es viable?
1: Hombre, claro, supuestamente. Sí, hasta en la entrada de Teleport todo se hacía perfectamente. ¿Por qué tiene que aplicar a Teleport para nosotros? Que somos, vamos a decir, no somos peninsulares. Porque vamos a ver, no entiendo, somos españoles igual que ellos. ¿Qué no van a aplicar? Yo entiendo que hasta Marruecos, con un país diferente, tú puedas aplicar una normativa nueva, un sistema nuevo, que hasta lo puedo entender, que tampoco lo comparto, pero bueno, lo entiendo. Pero con nosotros, que somos hermanos, no me cabe en la cabeza. Esto tiene que ser, esto hay que quitarlo, para Ceuta hay que quitarlo, sí o sí. Es que no tiene cabida, la verdad.
0: ¿Y qué es lo que ha llevado a que se implante?
1: Pues yo creo que organización un poco en el puerto de Algeciras. Entiendo que el puerto de Algeciras tiene que controlar todas las salidas suyas, de alguna forma, sobre todo en tasas de exportación para el puerto, y es una forma de que el puerto de Algeciras es un control del puerto de Algeciras. Pero realmente el control lo tiene que hacer para Marruecos, que es donde está su fuerte, porque para Algeciras, para Ceuta, es nada. Nosotros los camiones de Ceuta es algo sí, insignificante para todo el tráfico general que se mueve con Marruecos desde Algeciras. Entonces, pues no lo aplique usted para Ceuta, oiga.
0: Algo insignificante para el puerto, pero que depende de nuestra supervivencia.
1: Totalmente. Es que para un ceutí le estás dañando, le estás fastidiando lo que es tu diario, camiones de obra que con edificios parados esperando los camiones han tardado, pues un día en llegar a Ceuta. Eso no puede ser, eso no entra en la cabeza de nadie en el tiempo que estábamos y en el siglo que vivimos.
0: ¿Cuándo creéis que vais a recibir contestación de esa cita con el presidente de la autoridad portuaria?
1: Yo entiendo que si no es hoy, principio de la semana que viene tenemos que recibirla. Se ha solicitado, te digo, a la Confederación de Empresarios y se solicitó el miércoles, y entiendo que en breve recibiremos respuesta, creo yo.
0: Pues muchas gracias por atendernos, Luis.
1: Gracias a ti, Alicia.
0: Pues, Susana, esta es la reclamación de la Confederación de Empresarios de aquí de Ceuta, de la Asociación de Transportistas, y es que lo que reclama el sector no es eliminar los controles, ¿no?, sino lo que reclama es disponer de un sistema que cuando haya cualquier tipo de incidencia pues permita solucionarla y no deje un camión tantísimas horas tirado en Algeciras o incluso días.
2: Pues muchísimas gracias, Alicia. Esperemos que se resuelva pronto esta situación, sobre todo para que no haya problemas de suministro y abastecimiento tanto en comercios, supermercados o el sector de la construcción. Nosotros continuamos hablando ya de los datos del paro que les avanzábamos hace unos instantes. Septiembre deja una fotografía positiva del mercado laboral en Ceuta, con descenso del paro en casi 400 personas. Y un aumento tanto de la contratación como de la afiliación a la Seguridad Social. En cuanto al paro, son 7.900 los parados que dejan registrados el mes de septiembre, a cierre de mes, con 328 parados menos que en agosto, lo que supone una caída del paro del 4%. Si miramos a un año atrás, este descenso es todavía mayor, es un descenso de 1.400 desempleados, lo que supone un descenso, una bajada del 15%. En paralelo, la contratación también crece. Durante septiembre se registraron 2.508 contratos. Son 700 contratos más que el mes anterior y 929 más que en septiembre del año pasado, que es septiembre del 25. De ellos, 1.016 fueron contratos indefinidos y casi 1.500, exactamente 1.492, contratos temporales. Y en cuanto a las afiliaciones a la Seguridad Social, pues también se ha registrado un incremento, 26.087 afiliaciones en el mes a cierre de del mes

de septiembre supone una, un incremento mensual cercano al 2% con 444 afiliados más y un incremento superior al 8% con respecto a hace un año con 1.960 afiliados más que hace un año. Datos del paro y de las afiliaciones a la seguridad

0: cuanto a los sindicatos, estamos aquí en condiciones de saludarles en directo en el plató. Yolanda Aparicio, secretaria general de UGT, buenos días.
1: Buenos días.
0: Ángel Lara, secretario general de Comisiones Obreras, muy buenos días.
2: Buenos días.
0: ¿Qué lectura hacemos de estos datos?
1: Bueno, la lectura es positiva en este mes, pero no podemos quitar el punto de vista desde que estos datos son una cosa extraordinaria, puesto que las contrataciones de este mes, por supuesto, han subido, el paro ha descendido, pero es por la situación que estamos atravesando y no podemos confundirlo con una situación estructural que es la que venimos arrastrando en la ciudad de Ceuta, por supuesto.
0: El paro sigue por debajo de los 8, o está por debajo de los 8.000.
1: Sí, es un dato bueno, como te digo, pero como te digo, no podemos confundirla con una situación ordinaria, que es la que venimos arrastrando de un desempleo. Siguen habiendo muchísimas personas en el paro, pero este mes esta bajada, sabemos todos, no tenemos que engañarnos, que supone pues eso, la cantidad de personas que han contratado en el sector de vigilancia, por ejemplo, por la situación que estamos atravesando, la situación de las contrataciones de estas ONG en servicios sociales, en el tema de sanitarios, trabajadores, educadores, ciertos colectivos que están haciendo pues eso, esas contrataciones que vienen arrastrando pues desde el mes de agosto y septiembre por las necesidades que están apareciendo con el tema de la inmigración.
0: Ángel, ¿qué lectura hacemos de estos datos?
2: Bueno, es curioso porque se anunció al principio de esta crisis los 33 millones de pérdidas que anunciaron los empresarios, que evidentemente es así. Hablan también de 1 millón de euros diarios de la economía ceutí. Evidentemente los datos distorsionan por lo que ha dicho aquí mi compañera. Es verdad que ha habido una bajada de paro. Hay que tener en cuenta también número de contratos que se han hecho, de los 2.500 contratos que se han hecho, hay que tener en cuenta que el 60% son contratos temporales, el 40% corresponden a contratos indefinidos. Y desde luego han subido en aquellos sectores directamente relacionados con la crisis, vigilancia privada, en sectores de empresas relacionados con los cuidados y amparo de los menores, en sectores de la limpieza, pero todos sabemos que esto es coyuntural. Los sectores claves nuestros, por ejemplo, como denunciaba aquí el representante de transporte, el puerto genera un 25% del PIB de nuestra ciudad. Ahora mismo lo tenemos en jaque. Aproximadamente genera unos 7.000 empleos. Sectores como el comercio, como el turismo se ha suspendido toda la actividad logística y toda la actividad de cruceros de aquí a final de año. Es decir, el impacto real sobre los sectores base, sobre los sectores que verdaderamente vive Ceuta, es demoledor. No solamente lo vemos nosotros, también lo ve por parte de la Cámara de Comercio y Confederación de Empresarios. Otra cosa es, como bien digo, que por motivos coyuntural de esta crisis haya ciertos empleos que ahora mismo pues sean deficitarios, incluso hagan falta y no tengamos capacidad de cubrirlo. Pero todo esto todos sabemos y está claro que es muy coyuntural.
1: No consiste solo en crear contratos, ¿no? Consiste en crear empleo estable con salarios dignos.
0: ¿Y cómo creéis que va a ser? ¿Qué evolución esperáis del mercado laboral, del empleo?
1: Hombre, esperemos que esto finalice lo antes posible, o por lo menos eso venimos reclamando todos los ciudadanos de Ceuta durante más de 2 meses.
0: Porque ¿cómo está afectando la crisis al mercado laboral, a las condiciones laborales, a la evolución del empleo? ¿Cómo está afectando?
1: Pues mira, para que te hagas una idea, los despidos, por ejemplo, pues con referencia al año anterior, pues desde el 1 de agosto ha sido un 145,45%. Tenemos 3 ERTE. Entonces eso supone una barbaridad de despidos, porque como ha dicho antes Ángel, bueno, las medidas económicas que ha aprobado el gobierno pues ha facilitado el pase hasta el 31 de diciembre de 2026 de unos medidas de expedientes de regulación, ¿no? Las empresas las han bonificado por una parte, porque todas, nos dejemos claro, ¿no? Casi todas las medidas que vienen en el Real Decreto de Medidas Excepcionales van prácticamente enfocadas a las empresas. A los trabajadores nos han dejado un poco abandonados, quitando 650.000 euros que nos han apartado ahí para la formación. El resto, el Real Decreto no va enfocado al mantenimiento del empleo, para nada. Nosotros nos han dejado prácticamente de lado, sin perder de vista el tema que nosotros nos reunimos con el ministro de Economía y le planteamos todas las carencias que tenía la ciudad de Ceuta y le planteamos todos los incentivos. No dejamos de ver que sí, una de ellas la tuvo en cuenta, pero claro, en esa coincidíamos con las empresarias, como era la subida de la bonificación del plus de las bonificaciones a las cuotas de la Seguridad Social del 50 al 75, esa la tuvieron en cuenta, pero porque los empresarios le trasladaron la misma medida. Pero

0: Lo que nosotros le trasladamos es lo que nosotros nos quejamos, que le trasladamos una serie de medidas al ministro de Economía cuando nos reunimos. La tarde antes se habían reunido con él, con los empresarios, y de las nuestras poco tuvieron en cuenta. Así se ha podido ver en el Real Decreto. Que nos ha quedado.
1: O sea, vamos. Reclamáis que se vinculen las ayudas a...
0: Mantenimiento del empleo. Claro, totalmente. Es que date cuenta que estamos hablando de un 145% de despido. Entonces, la ciudad de Ceuta, ¿qué estamos viendo? ¿Cuántos van? Esto, sí, la bajada. Bajada por contratación y contratación extraordinaria. Imagínate, si este 145% se trasladara a la realidad ordinaria, ¿qué estaríamos viendo? Ahora mismo no estaríamos viendo unos datos del desempleo que ha bajado, ¿no? Esto es mucho más grave. Estos datos no podemos tomarlos como reales. Estos datos son unas medidas, nada, pasajeras por la crisis que estamos sufriendo, pero no es una cosa estructural, no es una cosa ordinaria, ¿no? Son medidas coyunturales por la situación que estamos atravesando.
2: Mira, yo sobre este aspecto decirte, yo le trasladé al ministro, en concreto se lo di allí al jefe de gabinete del ministro Cuerpo, las medidas que nos pedía Comisión Obrera por escrito, porque yo ya conozco el paño y las palabras se las lleva el viento, con lo cual yo todas las medidas que le pedí quedan reflejadas por escrito. Le pedí básicamente dos cuestiones, que además ninguna de las dos la ha cumplido, no ha tenido bien a tener en cuenta. Una de ellas, la primera fue que no convirtiera a Ceuta en un gran CETI, que es lo que precisamente han hecho. Y la segunda es que condicionaran toda la ayuda económica a las empresas, que además lo veo bien y era necesario, al mantenimiento de los puestos de trabajo y del empleo. Porque lo que no veo normal es que no se haga de esta manera. ¿Por qué? Porque podemos encontrarnos con empresas que tengan problemas económicos, que yo no digo que no sea cierto, y utilicen este dinero público que lo pagamos todos los ciudadanos para sanear las empresas, para aligerar en costes laborales, para aligerar en definitiva, para despedir trabajadores. Esto no es lógico. Se deberían de haber condicionado porque es el resorte que tenemos para, bueno, mantener tanto el tejido productivo como el empleo en nuestra ciudad. Esto no se ha hecho. Como bien te digo, el empleo que se está creando ahora, lo estamos viendo, la mayoría del empleo es un empleo muy, muy, muy concreto, y conforme se vayan aliviando las necesidades de que se le vayan dando a los traslados a los menores a otra parte del territorio nacional, vayan resolviéndose los expedientes y vayan pasando los emigrantes otra vez a su lugar, que es el Reino de Marruecos, pues nos vamos a encontrar que estas empresas irán aligerando igualmente este empleo, que es temporal, y volveremos a la cruda realidad. La cruda realidad es que vamos a sufrir ahora, durante mucho tiempo, transmitir confianza para que, bueno, para que vengan aquí las empresas, para que las empresas que estén aquí sigan apostando por Ceuta y no decidan irse a otro sitio. Porque yo creo que lo fundamental que tienen que hacer ahora el gobierno es dar confianza, asegurar que Ceuta es, como no puede ser de otra manera, una plaza española, que esto va a seguir así durante muchísimos años, y que Ceuta es como Cuenca, como Albacete, como Ciudad Real, que pueden venir tanto las empresas que estén aquí, pueden seguir apostando por Ceuta y trabajando por Ceuta y ampliando, y que empresas de otro punto de la geografía española o nacional se puedan afincar en Ceuta. Yo creo que esto es básico y vital. Si no conseguimos esto, en pocos años vamos
1: a
2: ver cómo...
1: Pero ¿cómo se puede garantizar que una ayuda a una empresa beneficie a los trabajadores?
2: ¿Cómo se, pues, enlazando esa ayuda al mantenimiento del empleo? Si yo te ayudo porque entiendo que tu empresa es viable y tú apuestas por Ceuta, y además vas con este dinero, vas a paliar ese dinero que has estado perdiendo como consecuencia de esta crisis, tú me mantienes a los trabajadores. Es que sí, yo los trabajadores los despido. Probablemente después de eso, pues decida cerrar, porque ya la empresa ya la he saneado. Igual cierro la empresa y me voy a otro punto de la geografía española.
1: Y
2: eso
1: ya se lo habéis transmitido al ministro Cuerpo, que lo tiene en
2: se le
1: y ahora va a la mesa del diálogo social.
0: Claro, ahora vamos a la
2: mesa
0: del diálogo.
2: Y se le transmitió por escrito.
0: Por ejemplo, mira, Susana, para que te hagas una idea, del Real Decreto, ayudas directas a empresas y profesionales hay 36,3 millones de euros. Y directas a la Cámara de Comercio, ¿vale?, que fueron así, directas a dinamización, comercio, turismo y hostelería, son 14 millones de euros. Entonces, eso ya va directamente a empresas y profesionales. Luego, en la parte de la bonificación de las empresas, eso va también a las empresas.
1: La bonificación del 75%.
0: La de 75%, pero luego hay otra que va al tema del 60%. Luego va a las cuotas, luego va a la autónomo. Luego, la parte que te digo de la formación de los trabajadores. Formación de los trabajadores, que mucha de esa formación también participarán las empresas. Porque formación de trabajadores, tú sabes que lo mismo participan empresas que participamos sindicatos. Nosotros, en principio, ahí no estamos metidos. Está participando Fundae, en principio. Los ERTE ERTE. Los ERTE son despidos, ese dinero, si es verdad.

0: que no gasta el trabajador parte de su desempleo, sino que va directamente relacionado ahí, pero son despidos, no es mantenimiento del empleo.
1: ¿Y cuál es la medida concreta que va a llevar Comisiones y UGT a la mesa del diálogo?
0: Pues como no podía ser de otra manera, la que venimos reivindicando desde hace muchísimo tiempo. Si el plus de, si la bonificación subía al 75, nosotros pedíamos que se subiera también el plus de vinculación. De igual manera que los empresarios sube y ese dinero se traslada a que ellos paguen menos de las cuotas de la Seguridad Social, ese dinero tendría que también que revertir en quien sostiene ese tejido productivo, que son los trabajadores. No nos olvidemos que quien hace que el trabajo salga adelante son nuestros trabajadores. Pues nuestros trabajadores tendrán que ver repercutido eso en su bolsillo, en el día a día. Las empresas te pueden decir, como han dicho ya, la cosa está muy mala, estamos despidiendo porque la cosa está muy mala, a final de año, han dicho algunas, a final de año habrá un 20% de empresas que cierren, ¿vale? Ustedes hacéis una evaluación, porque es vuestro trabajo hacer vuestra evaluación del tema de las empresas, pero hay ayudas a las empresas y está todo mal para todos. O sea, si aquí sube la garrafa de agua a un euro y pico, quien la compra un ciudadano, y el ciudadano lo mismo es empresario que es trabajador, pero es que resulta que el empresario le puede costar más o menos, pero es que el trabajador seguro que le va a costar más compra. Una barra de pan le está costando mucho más caro a un trabajador. Si el trabajador no ve incrementado su salario, entonces, ¿qué estamos hablando? El trabajador siempre es la parte floja de la cadena, la parte más débil de la cadena, que es la que pierde. Nosotros lo que vamos a solicitar es que se suba el plus de vinculación asociado. Para hacerte una idea, por ejemplo,
1: sí.
0: Vamos a poner un ejemplo de las cuotas de la Seguridad Social que paga un empresario por la bonificación de la Seguridad Social que se está aplicando. Sí. Una base de 2.700 euros. El trabajador, la empresa está pagando por ese trabajador de base de cotización, de esos 2.700 euros se está ahorrando en Fogasa, en formación profesional, los conceptos por los que se va a bonificar ese 75%. Se va a ahorrar de pagar unos 600 y pico de euros. En una base estamos hablando, por ejemplo, de 2.700 euros.
1: Sí.
0: Bueno, él se ahorra unos 600 euros, ¿no?
1: Sí.
0: Bueno, ya no paga esos 600 euros, tiene ese ahorro. Si tú el plus de vinculación al trabajador se lo subes de un 8 a un 16%, el trabajador va a ganar, ¿vale?, unos 300 euros. Entonces estamos hablando que esa empresa deja, o sea, deja de pagar todavía, uh-huh, con pagándole al trabajador esos 300 euros, deja de pagar todavía 300 euros. Entonces gana la empresa y el trabajador también gana, subiéndola, como nosotros estamos diciendo, un 16%.
1: O sea, quieren que suba el plus de vinculación de un 8 a un 16.
0: Claro, esa es nuestra reivindicación que venimos nosotros pidiendo desde la primera reunión que tuvimos en base al tema este relacionado de la subida de la cuota a la Seguridad Social. Por supuesto que la apoyamos a los empresarios, pero también pedíamos que a nosotros también se nos apoyara con el tema del plus de vinculación. Ese es el ejemplo, porque la parte de la parte empresarial va a las cuotas de la Seguridad Social y la parte del trabajador va al salario base. O sea, una media de 2.700 para la empresa, que eso viene a salir a un salario base de un trabajador de unos 2.000 euros. El trabajador va a recuperar esos 300 euros, viene recuperando con un 16%, y la empresa va a dejar de pagar unos 600 euros. Más o menos, para una estimación, para que tengáis una idea.
1: No hemos hablado, o no me habéis hecho una valoración de la subida de las afiliaciones a la Seguridad Social. Más de casi 26.100, 26.087, son 444 más que el mes pasado y casi 2.000 más que hace un año, Ángel.
2: Bueno, me remito un poco a lo mismo, es verdad que suben las afiliaciones, el dato en principio positivo, pero yo vuelvo a reiterar, suben las afiliaciones, pero probablemente en unos meses vamos a ver cómo bajan estas afiliaciones a la Seguridad Social, porque yo vuelvo a recalcar que este dato del paro, esto es puramente coyuntural, no era lo normal. Lo normal es que en esta época del año el dato hubiera sido al contrario, hubiera habido más parados, pero hubiéramos tenido un verano mejor, donde las empresas y los trabajadores se hubieran hecho más contrataciones en verano y las empresas pues se hubieran recuperado o hubieran cogido parte de los ingresos que hacen durante todo el año. Si me permites un apunte sobre lo que le habías preguntado a Yolanda, si me permite, nosotros desde el primer momento Comisión Obrera le pidió una reunión en la mesa del diálogo social. Se nos dijo conforme poco después de los días de los días 30, 29 y 30 de julio, se nos dijo por parte de la ciudad autónoma que esperáramos, que ahora mismo era una situación de lío estrepitoso, aunque entendíamos por nuestra parte que era muy importante y muy urgente reunirnos. ¿Por qué? Porque todas estas medidas que luego se plantean en el Real Decreto creo que se tenían que haber abordado con mucha más premura. Aparte de esta reivindicación, porque sabemos tenemos.

0: le suben el 75% a los empresarios, mejor dicho, le bonifican, es lógico que los trabajadores tengan también un beneficio, porque el problema de la aplicación de este Real Decreto y de la aplicación de todas las ayudas que se han dado es que fundamentalmente van para las empresas y muy pocas, excepto quitando el mecanismo ERTE, benefician al trabajador. Y el mecanismo ERTE, yo tengo claro que, bueno, que fue una de las grandes meteduras de pata de la reforma laboral, porque es un mecanismo hecho fundamentalmente para las empresas y no para la clase trabajadora. Aunque haya
1: ¿Tienes gobernado, datos del número de ERTEs?
0: El número de ERTEs que hay aquí, vamos a ver, creo que son pocos, que son, se han hecho 3 ERTE, o no tengo unos datos oficiales. Si es verdad, si tengo datos de empresas, que no voy a decir el nombre porque se ha abortado esto ERTE, empresas emblemáticas de Ceuta, donde iban al ERTE un gran número de trabajadores, más del 50%, y eso sí es preocupante. Es verdad que se ha abortado, que han conseguido esas empresas, me imagino que renegociar los contratos que tenían y le van a dar, hacen una apuesta por darle viabilidad a la empresa, pero sí que es verdad que a mí me preocupa. ¿Por qué? Porque vamos a ver si en unos meses no nos vamos a encontrar que estos ERTE que ahora se han abortado de estas empresas que digo emblemáticas, etcétera, no se hacen efectivos, se hacen realidad, porque bueno, porque la marcha económica no sea la más conveniente. Y entonces vamos a entrar en un proceso que yo veo que va a ser muy negativo en la parte fundamental de Ceuta, que es tener la confianza de que la gente decida por quedarse en Ceuta, tanto los que trabajan en la función pública como los que no, y apuesten por seguir invirtiendo en Ceuta, quedándose en Ceuta, trabajando en Ceuta, invirtiendo en vivienda en Ceuta. Si esto no lo conseguimos de aquí a pocos meses o a un año, la situación creo que se va a tornar un poco negativa.
1: ¿Qué sectores están sufriendo más y dónde ven mayor riesgo de pérdida de empleo?
0: En los tradicionales, en los bases, tenemos en la logística del puerto, ahí nos han metido un caballo de Troya. Vuelvo a decir, el puerto supone el 25%, la actividad portuaria de logística y de suministro a Bur, que son el 25% del Producto Interior Bruto de nuestra ciudad, ¿vale? Un puerto que se le podía dar mucha más expansión, como lo tuvo años atrás, en los años 80, donde podría generar mucha más riqueza. Y más o menos hay unos 7.000 trabajadores que dependen de forma más directa o indirecta de él. Vamos, tenemos luego los sectores tradicionales. El turismo,
2: comercio, como he dicho antes,
0: los contratos se han rescindido de los cruceros que venían aquí a Ceuta. 11, que por lo menos, aunque no 11. Gastaran mucho los cruceristas, pero desde luego se les da víveres, se les da combustible, en fin, que eso dentro de la actividad económica. Y luego hostelería, comercio, lo tradicional, lo que te digo, ¿qué ha subido? Pues lo que es raro es la vigilancia privada, las empresas hasta que se dedican al cuidado y a darle servicio a los menores, es verdad, pero todos sabemos que eso va a tener un recorrido corto, meses, quizá un año, no más.
1: ¿Y cómo está afectando esta crisis a trabajadores de la sanidad, la limpieza?
0: Bueno, sanidad y limpieza, pues ha sido muy dura. La sanidad, es verdad, dijo la ministra de Sanidad fue muy desafortunada en todas las afirmaciones que hizo. No quiero ni recordarla, que además son absurdas, porque aquí hemos convivido con la migración, yo desde que soy chico, durante años, vamos. Sí decirte que ha sido por el esfuerzo de los trabajadores. La sanidad está en jaque. Es verdad que no se ha colapsado el hospital, pero no se ha colapsado el hospital porque es lógico que las personas que han venido aquí son personas muy jóvenes y bueno, con un estado de salud bueno. Evidentemente, pero la sanidad está en jaque. Si no ha caído la sanidad, ha sido por el sobreesfuerzo de los trabajadores. Eso vaya por delante. Si no, los equipos de salud, sobre todo en atención primaria, igual en el hospital, en los servicios de urgencia fundamentalmente, vamos, la gente ha trabajado mañana y tarde. La gente se ha limitado el número de horas. No se ha limitado el número de horas. La gente lo ha dado todo. Y por eso mismo no ha caído, no ha colapsado el sistema. Con todas las grandes imposibilidades que tenemos aquí. Por ejemplo, aquí hemos pedido que se dé más que necesario un cuarto centro de salud. Es necesario que la ciudad autónoma dé la parcela, porque el terreno es de la ciudad autónoma, y que Ingesa de una vez por todas construya una infraestructura más que es necesaria. Quizás deberíamos de plantearnos ahora tener otra estructura tipo clínica, tipo pequeño hospital, para cuando ocurran estas cosas. Ya lo dijo Pedro Sánchez, iros acostumbrando a esto, no son palabras mías, son palabras del presidente del gobierno. Pues yo le digo a él, vaya, se está acostumbrando en invertir en Ceuta. Habrá que dar dotación mayor a los servicios sanitarios, a los servicios de limpieza, que no han parado, que han sido muy anegados en su trabajo. Y desde luego, darle las gracias desde aquí a todos los sectores, servicios de juzgado.

0: Cuerpo y cuerpo de seguridad del Estado. Aquí se han implicado todas las administraciones públicas al 100%. Ceuta no ha caído porque Ceuta, los trabajadores, se lo han currado.
1: Es importante, por ejemplo, que ahora en servicios sanitarios se ha hecho un refuerzo en Melilla de 200 personas, una contratación extraordinaria de 200. 200 para Melilla, Ceuta nada. Es curioso, entendemos que el hospital de Melilla, por supuesto, estaba abierto sin personal, o sea, habían hecho una inauguración ahí extraordinaria y el hospital totalmente vacío porque no estaba dotado de nada. Lo habían abierto como eso, simplemente para la foto, ¿no? Será esas 200 personas, entendemos, que son para habilitar los servicios de allí. El tema que estaba diciendo Ángel... ¿Por qué se han mantenido todos los servicios? Porque los ciudadanos de Ceuta somos lo que somos. Somos así de valientes y somos los que tiramos para adelante. Los compañeros que están trabajando ahí, al pie del cañón, haciendo todos los expedientes de extranjería, los policías nacionales, la Fuerza y Cuerpo de Seguridad, lo dan todos, los profesionales sanitarios, los profesionales de limpieza, todos ellos, los servicios de la ciudad, todos están dando el máximo, pero el máximo incluso echando horas por encima de lo que les corresponde. Porque seguimos todavía a día de hoy teniendo en los servicios de extranjería, los funcionarios que tienen que tramitar la documentación, el mismo número de personas que teníamos al inicio de esta invasión. Dos personas para tramitar la documentación. Y a día de hoy parece ser que es que la voluntad pues está olvidada, no hay voluntad de volver a reforzar. Sí es verdad que se refuerzan el tema de la Fuerza y Cuerpo de Seguridad Ciudadana puntualmente. Hemos visto que han venido dos BMR, ha venido un vehículo, ha venido la unidad de intervención rápida de la Policía Nacional, pero vienen y se van. Entonces, nunca nos dicen la realidad ni nos dicen la verdad, no nos dicen cuántos dispositivos hay aquí fijos, permanentes, cuántos guardias civiles, cuántas policías nacionales, cuántos refuerzos es el que de verdad tienen aquí. Cuando dicen el tema de ordenadores, ¿cuántos ordenadores disponen para tramitar esa documentación? Las criaturas están en unas mesas, se tienen que... Ayer mismo con la ministra Rego, ellos dijeron, venga, vamos aquí a haceros la afiliación y se armó allí una pelotera en el Príncipe con todos los menores. Eso parece un país tercermundista, que tengamos allí a todos los niños esperando allí en la calle para que llegue un funcionario o un policía nacional con una mesa, ahí con unos traductores, con una entrevista, con esto, para hacerle que la documentación en plena calle... Es que estamos aquí.
2: No,
1: esto
2: no
1: de
2: se
1: verdad.
2: Hizo eso, al final.
1: Es que estamos en una situación que cada día nos despertamos con una noticia nueva y parece totalmente surrealista. Ya no sabemos con qué nos vamos a encontrar, que es que nos viene y ya llegamos. Esto es como una montaña rusa. Aquí nos encontramos con una noticia que llegue un ministro y nos suelte una barbaridad más grande. Los miércoles llega el ministro,
2: Torres,
1: el mando único, y nos suelta datos. Datos no. Vale, muy bien. Los datos también, pero los datos no son soluciones. Tal cual. Que me dé los datos, está correcto.
2: ¿Y son suficientes los datos?
1: No, para nada. Además, lo sabemos que los datos muchas veces que no son ni reales, porque si nos fiamos de los datos que empezaron a dar los ministros cuando empezaron a venir, a ver quién se fía de los datos.
2: Una última cuestión que nos tenemos que ir. ¿Estáis detectando, la Confederación de Empresarios, la Asociación de Empresarios de la Construcción denuncia que hay obra ilegal?
3: Sí.
1: ¿Mucho?
2: Y hay diferentes operaciones en la calle para... investigar la posibilidad de trabajo irregular también.
3: Mira, esta es una cuestión que además, entre broma, que no era, quizás no sea la expresión exacta, pero...
1: Sí, porque no
3: fue
1: broma.
3: Se hizo saber precisamente en la reunión del ministro Cuerpo. Esto habrá que vigilarlo, porque estaba cantado. Estaba cantado la cuestión de que muchas de las personas que entraron, y además tengo alguna información, a mí me llegó un comentario... Castillejo se ha quedado sin trabajadores. Todo aquello, generalmente personal transfronterizo, personas transfronterizas, me imagino que de toda la provincia de Tetuán, pues entraron con esta oleada de los días 29 y 30, entraron a Ceuta. Muchos de ellos habían trabajado aquí como antiguos trabajadores transfronterizos, conocen los circuitos, conocen las empresas, conocen, como se dice vulgarmente, conocen el paño. ¿Vale? Y evidentemente entrarían rápidamente a trabajar a los circuitos. ¿Cómo saltó la alarma? Porque en otros sectores es más difícil. En hostelería, si yo tengo una persona de estas circunstancias trabajando en una cocina, es difícil, a no ser que vaya allí una inspección y lo cace. Porque aquí Ceuta durante dos o tres días estuvo sometido que nos quedamos sin materiales de construcción.
1: Claro, que la empresa de construcción vende más.
3: En Ceuta hay las que hay. Y los empresarios en la materia de la construcción saben lo que hay. Y no se puede quedar Ceuta sin ladrillos, sin cemento. No era lógico. No era lógico cuando además se estaban trayendo esos materiales y se vendían de forma... Y por ahí saltó la alarma que hizo actuar
0: bueno, la Confederación de Empresarios hizo su queja, la Inspección de Trabajo, junto con los cuerpos policiales,

0: Y se detectaron gente, se han detectado, ha habido detenciones, policías, en alguna que otra pastelería local, porque yo entiendo que sigue en hostelería, tiene que haber todavía personas, seguro, trabajando.
1: ¿En qué sectores?
0: Y en empresas. Generalmente construcción, de lo que se ha detectado, construcción y hostelería. Es lo que te puedo decir.
1: Pero eso es
0: probablemente
1: seguir.
0: Haya más y haya a lo mejor algo en empleadas de doméstica, pero eso es mucho más difícil. Probablemente. Pero,
2: claro, es que entrar en una casa.
0: Eso es más difícil de detectar. Porque la no lo van a poner de cara al público.
2: La inspección de trabajo sabemos que está totalmente desbordada y están entrando, por ejemplo, ahora mismo en los pisos de Atera, que también es la inspección la que está también ahí trabajándolo. Y tenemos los efectivos que tenemos y no tenemos más. Pero sí es verdad que, por ejemplo, el tema de la construcción, ahí ha sido uno de los repuntes donde se han hecho más contrataciones, porque claro, no vale simplemente con que tengamos 10 marroquíes venidos con el tema este del salto a trabajar, 10, 12, 15, 20, que no sé cuántos hay, porque es que hay casas que se están viendo levantadas, que es fácil, que es que aquí en Ceuta todos sabemos lo que hay, y el vecino cuando se harta de ver del ladrillo, como pasó en una imagen que salió, que estaba levantando y zapeándole la ventana a una señora con un bebé y le pegó el ladrillazo cuando le tiró el muro, ¿no? Entonces es que los mismos vecinos se denuncian unos a otros, entonces es muy fácil de ver el camión, como dice Ángel, con el material de la construcción, la furgonetilla esta, y va cargada totalmente y ver a dónde va. Es que eso la policía local misma sabe perfectamente a dónde se están construyendo esas casas ilegales. Entonces, hay incluso maneras de detectarlas, maneras de entrar, pero sí es verdad que luego hay una entrada y registro para sacar a esas personas, que eso tiene que venir con una orden judicial, que es complicado demostrar o presentarle a su señoría la documentación correspondiente.
0: Que tenemos los cuerpos policiales, que en muchos casos tienen que acudir
2: totalmente.
0: Con los inspectores de trabajo totalmente desbordados
2: en otras
0: funciones. Eso
2: los
0: vaya
2: funcionarios están todos de todos los campos totalmente desbordados. Esto es una locura.
0: A río revuelto, ganancia de pescadores. Total. Esto siempre ocurrió, por desgracia.
1: Así. Ángel Lara, Yolanda Aparicio, muchísimas gracias por conectar con nosotros para hacer una valoración tanto de los datos del paro como de contrataciones y de las afiliaciones a la Seguridad Social, así como del impacto que está teniendo la crisis en el mercado laboral y las condiciones de los trabajadores. Muchísimas gracias.
0: Muchas gracias,
2: gracias.
0: Como siempre.
1: Y esta situación es la que ven también una asociación que se llama Mujeres Caballas, que llevarán las reivindicaciones de los ceutíes para que se vuelva a la normalidad cuanto antes hasta Madrid. Bajo el lema Ceuta se planta Madrid, el próximo 25 de octubre, invitan a que les acompañemos.

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21: ¿Y tú? ¿Tú vas? 25 de octubre, esa marcha, esa Ceuta se planta en Madrid de la mano de Mujeres Caballas. Vamos a comenzar ahora con una de ellas, luego Alicia Urbano también está pendiente de conectar con otras dos componentes de este grupo Mujeres Caballas, pero vamos a conversar con una de las caballas que se van a plantar en Madrid el 25 de octubre para reivindicar soluciones. No será el primer acto en el que lo hace la doctora Kumari Nanguani, oftalmóloga del Hospital Universitario de Ceuta y delegada en Ceuta de Médicos Unidos por sus Derechos, explicó la situación de la ciudad en el Congreso Nacional de Oftalmología. Doctora Kumari Nanguani, muy buenos días.
22: Hola, ¿qué tal?
21: ¿Tú
22: buenos
21: vas?
22: Días. Yo voy.
21: ¿Cómo por surge supuesto. Esta iniciativa?
22: Pues surge a través de una serie de mujeres, madre trabajadora de Ceuta, totalmente apolítica. Nosotras somos mujeres de distintos puestos de trabajo en la ciudad autónoma, cada una con nuestra manera de pensar, y decidimos unirnos para llevar nuestra voz a Ceuta.
21: Bueno, luego, como decimos,
22: a Madrid,
21: está nuestra compañera Alicia Urbano con otras dos componentes, pero vamos a hablar de sanidad, del impacto de esta crisis desde el punto de vista sanitario. Usted estuvo recientemente en el Congreso Nacional de Oftalmología del Congreso Nacional de Oftalmología y ahí expuso la situación de Ceuta.
22: Sí.
21: ¿Qué les contó?
22: Yo soy vocal de oftalmología por Ceuta y Melilla. Entonces, al principio del Congreso hay una reunión de la Junta Directiva y un representante por cada comunidad autónoma y uno por las dos ciudades autónomas que soy yo. Entonces, en la reunión de la Junta Directiva todo el mundo me preguntaba y les contaba. Y entonces el presidente me pidió que por qué no lo contaba en el Congreso, y al día siguiente, en la inauguración del Congreso, pues conté lo que quizás algunos habéis visto, sin estar preparado ni nada, lo que ocurría y lo que vivimos nosotros.
21: ¿Cuál es la descripción ahora mismo? ¿Cómo lo describiría?
22: Bueno, ahora han cambiado mucho las cosas desde ese primer día. Hay una calma tensa, muchísimo trabajo. Y sobre todo yo lo que más noto cuando subo en el ascensor por la mañana es tristeza. La gente está triste o mira a las caras cuando vas caminando por la ciudad y ahí hay tristeza. Se trabaja muchísimo, se trabaja a destajo. Hay servicios que están más tensionados, como son, por ejemplo, urgencias, el que más. Luego cirugía, medicina interna y traumatología. Como comenté, las patologías han ido cambiando. Uh-huh. Ahora tenemos, sobre todo, procesos infecciosos. Siguen las reyertas, los navajazos y demás. Y en los procesos infecciosos quiero hacer hincapié en que se han contabilizado 17 casos de tuberculosis, 28 creo que eran de varicela, sarna múltiple, pero en los casos de tuberculosis, el periodo de incubación en la tuberculosis puede ser una semana, un mes, un año. 17 casos en dos meses, o sea, unos 8 casos por mes. A lo largo del año tenemos 96 casos. Ceuta es una de las provincias, de las ciudades con más incidencia, y solemos tener 28 procesos anuales. 96 contabilizando con los que han debutado, pero a lo mejor hay más, 96. O sea, es una barbaridad en un año esa cantidad.
21: ¿Cómo recuerda los días 30 y 31 de julio?
22: Terrorífico, y sobre todo la incertidumbre, porque no sabíamos qué iba a pasar, no sabíamos si aquello era una guerra, qué es lo que era. Era ver el mar, porque el espigón directamente no lo vemos desde el hospital, pero vemos el mar adyacente, el mar lleno de flotadores, de gente, la ola de gente que subía hacia el hospital. No sabíamos.

0: teníamos, luego los sonidos, la sirena, los gritos. Fue una situación que ojalá no se repita nunca más.
1: ¿Cómo se vivió en el hospital?
0: Pues intentando solventar como podíamos. Imagínese, sin tener nada organizado para esa situación de catástrofe, que ahora os traigo incluso el protocolo de catástrofe de Ingesa, sobre la marcha como buenamente podíamos, curando, cosiendo, haciendo como podíamos los que no somos de esa especialidad, porque quieras o no, todos somos médicos.
1: En ese congreso del que hablábamos antes, decía, mirábamos por la ventana, que está cerca, para, claro, evidentemente, en una situación, en una ciudad que no es Ceuta, para que poner en contexto al público, a los espectadores, decía, el hospital está muy cerca de la frontera, y mirábamos por la ventana, ¿y qué veíais?
0: Eso, el agua llena de gente y de flotadores, y luego el río humano que subía por la cuesta de Loma Colmena. Eso es lo que veía.
1: También decía, le enviaba un mensaje a la ministra de Sanidad, Mónica García, que era una situación de catástrofe, porque no, las atenciones sanitarias no tenían nada que ver con las camas ocupadas.
0: Claro, claro. O sea, existe un protocolo que está específicamente hecho para Ceuta. Y el primer nivel del protocolo de catástrofe, el primer nivel, no mira el número de camas que se ocupan, mira el número de asistencia. En Ceuta, generalmente, las asistencias son de 160 asistencias al día. De pronto, encontrarnos con 300, 500, ahí no se tiene en el primer nivel, no se tiene en cuenta el número de camas. Hay que declarar la situación de catástrofe en el momento en que se supera el 50% de asistencia en 5 horas. Y eso ocurrió desde el primer momento.
1: ¿Y no se ha aplicado?
0: No se aplicó hasta el día 13 o 14, creo que no se aplicó esto. Y ella sigue insistiendo, porque recientemente la he escuchado decir que no, que estamos bien porque el número de camas no alcanza el 50%. Es que ese, yo la invito a que se lea el protocolo de catástrofe, que además en su primera página precisamente habla de la invasión a la frontera como una de las circunstancias que se pudieran dar en Ceuta.
1: ¿Y qué dice en esa página?
0: Eso, que...
1: ¿Cómo habría que actuar en ese caso?
0: Declarando la situación de catástrofe, mando único que, por otro lado, en distintos ámbitos lo viene reclamando nuestro alcalde. Esto ha sido hecho 13 días después. Estábamos actuando, por un lado, en los centros de salud, por otro lado, en las playas, que estaba Cruz Roja con medicina preventiva, por otro lado, nosotros en el hospital. A ver, era necesario un mando único para coordinar todo.
1: ¿Y cómo fue esa coordinación hasta 25 días después, que fue cuando se...?
0: Pues ahora ya todo bastante mejor. Se han contratado, esa es otra de las cosas, o sea, en los medios decir que habían contratado 30, 50, 90 médicos, porque lo lanzaba insinuando que era médico, pero yo que iba a ayudar, porque claro, yo tengo mi trabajo como oftalmólogo, mis quirófanos, toda mi actividad, pues me iba por las tardes o me iba, si terminaba un poco antes, me iba a ayudar, y yo veía que la presión asistencial en urgencias era exactamente la misma. Entonces a los 35 días fui a personal a averiguar, y cero médico era lo que se había contratado, que se contratarían celadores, te caes, enfermera, que son fundamentales. Sin ellos no podríamos trabajar, son fundamentales, son muy importantes, pero no son médicos. Y ahora, ayer, me enteré de que 4 médicos, que no han sido, porque que yo contacté con Médicos Unidos por sus Derechos, de la que soy delegada, y les pedí ayuda. Entonces Médicos Unidos por sus Derechos lanzó una solicitud a todos nuestros médicos asociados, que somos más de 20.000, y en 24 horas había conseguido 20 y tantos médicos, en 72 horas 42 médicos. Cero de ellos se han contratado. Es cierto que es que muchos se ofrecían para venir a trabajar en sus vacaciones, pero otros no. Cero médicos.
1: ¿Tenían todos los requisitos necesarios?
0: Bueno, para... algunos no, algunos tenían, no tenían la especialidad homologada, pero sí tenían el título de médico general homologado, que es
1: lo que... Es que se dice que solamente dos tenían...
0: No.
1: Y no pudieron venir precisamente porque estaban dispuestos a venir en vacaciones.
0: No, eso no es cierto, pero no voy a seguir discutiendo en GESA. De hecho, nosotros pensamos que era una pena que no se aprovechara cuando... Ahora te voy a hablar también de la situación actual del hospital. Cuando nosotros estamos tan mal de personal mucho antes de que ocurriera la crisis, entonces lo que hemos hecho nosotros ha sido aprovechar, y de los que se ofrecían, por ejemplo, había un traumatólogo, había una oftalmóloga, y hemos contactado con ellos y están en proceso para venir.
1: ¿Y cuál es ahora mismo la situación del hospital? Cuando entra al hospital, ¿qué ve ahora?
0: Bueno, pues lo que veía, aparte de lo que ya he contado de la tristeza, la tensión, la presión asistencial que tenemos, me voy a retraer a antes. Estamos muy mal de personal. O sea, en oftalmología, por ejemplo, son 6 plazas más una por necesidades de servicio. Yo soy la jefa de servicio de oftalmología y estamos 4 médicos. 4 para hacer el trabajo de 7. Y como esto, en casi todas las especialidades, háblese de psiquiatría, de la mayoría de las especialidades, estamos muy mal de personal. Entonces, no puede ser que la ministra, que Mónica García, diga que en Ceuta es uno de los sitios donde la guardia, la hora, es más barata de toda España. En Ceuta se cobran en bruto 24 euros la hora. Pues casi cuando mi niño era chico, que era todavía peor, era lo que yo le tenía que pagar a alguien o lo que se tiene que pagar a alguien para que te cuide a tu hijo. No, no es de recibo, y que hubiera dicho a la ministra que cobráramos igual que un ministro.
1: ¿Y qué servicios están más tensionados o dónde sería más necesario y urgente reforzar?
0: Urgencias, traumatología, radiología están muy mal, se jubilan y quedan muy pocos médicos, cirugía interna y nosotros oftalmología.
1: ¿Qué es lo que más le preocupa de lo que estamos viviendo?
0: Pues el que dos temas. Por un lado, en el aspecto sanitario, que se debería haber hecho desde el principio, y por otro lado, el futuro. En el aspecto sanitario, directamente, el primer día se tendría que haber montado unas carpas, unas tiendas, un hospital de campaña adicional. No se hizo, ya actualmente creo que hay pocos espacios donde se pudiera montar eso, pero hay otra opción muy importante y muy buena. Y con pocos problemas legales, que es un barco hospital. Está el barco Galicia, que ya se utilizó durante el COVID, que está en Rota, que tiene 2 quirófanos, UCI, camas para ingreso. Entonces podríamos tener 2 líneas aparte, laboratorio, servicio de rayos, de todo, y su personal. Personal médico y personal, que no tendríamos ese problema, y el personal reside en el propio barco y además tiene todas las acreditaciones para poder viajar a Ceuta. Lo ideal ahora mismo, si no hay terreno donde montar un hospital de campaña, sería ese barco, el barco Galicia, que en la operación Balmi, cuando el COVID se utilizó, fue a Ceuta y Melilla.
1: ¿Se refiere a utilizar el barco Galicia para la atención sanitaria de la población migrante?
0: Exacto, y que la población de Ceuta, pensemos que los tiempos se retrasan porque son pocos los médicos que se han incrementado, creo que 4. Si 4 para repartir entre los 3 turnos más el rotatorio, 4 médicos. O sea que la atención a la población de Ceuta se ve retrasada en el tiempo, por mucho que nosotros hagamos un triaje. Muchas veces las cosas, hasta que no empiezas a estudiar al paciente, no te das cuenta que el dolor en el meñique es a lo mejor un infarto. Entonces, que la población de Ceuta siga siendo atendida en el hospital.

0: hospital y que de algún modo esa población, hasta que las cosas se normalicen, pueden ser atendidas en ese barco. Eso por un lado, lo que pediría hoy desde ya y desde antes, lo del barco, Galicia. Y para un futuro, sobre todo lo que nosotros pedimos cuando vayamos Mujeres Caballa y toda la población de Ceuta, vayamos a Madrid, lo que pedimos es una frontera que no sea tan permeable, regularizar, o sea, actualizar la ley de extranjería. No, la frontera, estáis viendo que siguen pasando, que seguimos viendo a personas mojadas por la calle viniendo de la frontera, y sobre todo a estas personas menores y adultos han de retornar a su país. Esas tres cosas fundamentales a través de esta movilización a Madrid.
1: Decía que está afectando a la población de Ceuta esta situación. ¿Tiene contabilizados retrasos, espera, cancelaciones? ¿Y en qué servicios?
0: Por ejemplo, la nuestra de oftalmología se veía retardada, y nuestra demora en consulta es tremenda, pero se veía retardada de antes, no ha sido a raíz de... Nosotros tenemos un poquito más de urgencia, pero no como para demorar algún ingreso más, pero no para demorar la cirugía. Eso ocurría desde antes por el número de oftalmólogos que somos.
1: Y para finalizar, decías también en el Congreso Nacional de Oftalmología, hacías referencia a la convivencia tradicional, a la convivencia de Ceuta, en la que convivimos cuatro culturas. Decías, yo soy india y hemos convivido siempre, un poco también para contrarrestar las palabras y las críticas de xenofobia de la ministra. ¿Teme que pueda afectar a esta convivencia, a la situación actual?
0: Pues fíjate que no. No, porque han sido muchos años, muchas crisis, y no. Temo más lo que cada vez se escucha más, que me duele, cuando la gente habla de la diferencia del centro y la periferia. Creo que no, que en el centro también, porque claro, yo puedo hablar de lo que veo en el centro, aunque luego voy a trabajar a cerca de la frontera, pero yo ayer vi las puñaladas en la Marina, eso ya lo vi por las redes, y eso también fue en el centro, de las niñas que son grabadas y demás. Yo creo que en todas partes de la ciudad se vive esta tensión, que no va a haber nunca problemas entre nosotros, las distintas culturas, y quizás sí haya recriminaciones según el lugar donde se viva.
1: Pues Kumari Nanguani, jefa de oftalmología del Hospital Universitario de Ceuta, delegada de Médicos Unidos por sus Derechos, muchísimas gracias.
0: Gracias a vosotros.
1: Muchísimo ánimo.
0: Muchas gracias.
1: ¿Teme que se alargue mucho en el tiempo esta situación?
0: Ojalá no, ojalá pronto. Tengo mucha esperanza en la visita de nuestro rey, y ojalá pronto se tomen las medidas que un poco cuando vayamos el 25 de octubre a Madrid, digamos, bueno, ya está en vía de solución todo esto que venimos a solicitar.
1: Pues que así sea. Muchísimas gracias.
0: Gracias a vosotros.
1: Y nos vemos el 25.
0: Nos vemos.
1: En Madrid.
0: En Madrid.
1: Nos vemos ahora con Raúl Llamas, que tiene más información. Dato de última hora. Adelante, Raúl.
2: ¿Qué tal, Susana? Ahora nos encontramos en Sirimbare para mostrarte otro de los puntos que visitó ayer Cira Rego, y para mostrarte la nueva carpa que están montando aquí en esta explanada. Como recordarás, había dos carpas pequeñitas y han montado esta grande, que va a acoger a alrededor de 300 mujeres con niños y niñas que están justo al lado y al amparo de la organización Luna Blanca y de la Asociación de Vecinos de Sirimbare. Y estas que ven son las literas que van a entrar dentro de la carpa. Como ves, ahora mismo no hay muchas, pero son las literas que van a acoger en un futuro próximo, como decimos, a estas 300 personas. Y otra cosa que te voy a mostrar es los tubos de desagüe de los baños, Susana. son estos tubos grandes naranjas que están aquí, son los tubos, por así decirlo, las cañerías, como dicen algunos, que van a salir desde los baños y

0: Este hombre que está aquí con la maquinaria, pues está haciendo los boquetes, por así decirlo, donde se va a meter el tubo. Así que, Susana, como te decimos, continúan construyéndose los asentamientos. En este caso, este de Sidin Barek. Es esta, como digo, la lona nueva, la tienda nueva que montaba la empresa Moñita. Y es la que sustituye a las 12 tiendas que había anteriormente. Nos cuentan que a ver si quizás para la semana que viene pudiese estar operativa. Susana.
1: Pues muchísimas gracias, Raúl. Seguimos con la línea abierta para que nos vuelvas a pedir paso cuando tengas novedades. Y nosotros ahora nos vamos con Alicia y esas mujeres caballas, como hablábamos con Mari Nangwani. De esa quedada, de esa salida, de ese plante que está previsto llevar a cabo en Madrid el día 25 de octubre para reivindicar soluciones, para reivindicar que se pongan en marcha las medidas necesarias que nos retornen a la normalidad cuanto antes. Alicia Urbano, muy buenas de nuevo.
2: Muy buenas, Susana. Pues así es. Ceuta se va a plantar en Madrid y lo va a hacer con sus reivindicaciones para devolver la normalidad a nuestra ciudad. ¿Quién la va a llevar hasta Madrid? Pues la va a llevar la asociación Mujeres Caballas. Estamos con dos de sus miembros, con Maximina Lacasa y con Yolanda Díaz, que nos van a hablar de esta iniciativa. Pero primero tenemos que saber ¿quiénes son Mujeres Caballas? Maximina, muy buenos días.
3: Buenos días, Alicia. Buenos días, Susana. Pues Mujeres Caballas es un movimiento ciudadano. No ideologizado, apartidista, totalmente apartidista. Hay mujeres de diferentes ideologías, de diferentes sectores, un grupo totalmente transversal. Y lo que pretendemos es devolver la normalidad a Ceuta. Esto nace de una preocupación que tenemos pues, todos los ciudadanos. Las madres también, hemos visto cómo nos ha cambiado totalmente la vida, nuestras rutinas y demás, y decidimos dar un pasito más para poner nuestro granito de arena en devolver esa normalidad. ¿Cómo? Llevando a Ceuta a Madrid. Yo creo que es el siguiente paso, nosotras lo hemos valorado así, y bueno, pues vamos a manifestarnos en Madrid. Hemos decidido la fecha, el 25 de octubre, domingo, y esperamos contar, pues, cuantos más ciudadanos mejor y gente de fuera que quiera acompañarnos.
2: Uh-huh. Yolanda, háblanos de esa ambiciosa iniciativa con la que nace Mujeres Caballas.
4: Bueno, pues esta iniciativa, pues como bien ha comentado Maximina, esto es una necesidad que nos piden la gente por la calle, cuando nos juntamos en las manifestaciones, amistades, cuando te reúnes con cualquier conocido, y entonces pues surge de esta necesidad de que todo el mundo nos va pidiendo esa unión del pueblo ceutí para irnos a reivindicar a Madrid. Entonces al unirnos Mujeres Caballas decidimos dar voz a todos estos caballos que nos lo están pidiendo. Nosotros, ¿qué es lo que estamos haciendo con respecto al viaje? Pues lo que estamos es intentando hacer que sea con el menor coste posible, porque tenemos muchísima demanda de muchísimas personas que se han puesto en contacto con nosotros, que nos paran por la calle a través de las redes sociales que hemos puesto ahora en marcha, y entonces lo que queremos es pues dar cabida a esta petición popular para esta cuestión. Lo hemos puesto en contacto con Fundación Balearia, que nos ha puesto un precio especial de billete ida y vuelta a 10 euros. Aparte van a esperarnos a que lleguemos para poder coger el último barco, a que lleguemos el domingo, y si es necesario, porque vayamos una cantidad de personas importantes, de fletar incluso otro barco más. Y por otro lado estamos trabajando pues del tema de la financiación para el pago de los autobuses. Los autobuses, como bien sabéis, pues tienen un coste alto, y entonces lo que no queremos es que nadie se quede en Ceuta sin poder ir a esa manifestación. Hay familias que, bueno, son diferentes miembros de núcleos familiares y no se pueden permitir el pagar el coste de varios miembros para poder estar acompañándonos en la manifestación. Y nuestro trabajo ahora se está centrando en la búsqueda de financiación, tanto pública como privada, para que el coste sea el menor para cada una de las familias.
2: Uh-huh. La intención es salir de aquí el 24 de octubre por la tarde, llegar a Madrid por la mañana, ¿no?, a Atocha. ¿Y qué hacemos allí?
4: Pues allí nos unimos todos, porque nos vamos a unir tanto todos los que vayamos de Ceuta como todas las personas que estamos recibiendo tanto llamadas como apoyo y diciéndonos que de muchísimas partes de España, del resto de la península, de que van a venir y se van a desplazar hasta Madrid, gente de diferentes zonas de Andalucía, del norte de España, de todos lados, que dice que van a venir y nos van a apoyar. Hay gente, mucha gente, son caballas que están viviendo en esta ciudad y otra gente, porque son

0: españoles que comparten con nuestra pena, nuestro dolor, lo que estamos pasando ahora aquí en nuestra ciudad, y quieren aportar su granito de arena acompañándonos ese día. Allí nos uniremos todos y haremos un recorrido que terminaremos en el Congreso, en la puerta del Congreso, sobre la 1:30 a las 2, para después volver otra vez en autobús hasta Algeciras para coger el último barco. Es un poco cansino porque son muchas horas, pero creo que el objetivo y que nos hemos marcado y lo que queremos conseguir, creo que merece ese esfuerzo por parte de todos. Y por eso pedimos desde aquí que tanto empresas públicas como privadas intenten apoyar esta iniciativa, que es una solicitud de los propios Caballas. Quieren ir hasta allí y hay mucha gente que no se lo puede permitir. Habrá mucha gente de aquí de Ceuta que van a ir por sus propios medios, pero tenemos un número muy importante de personas que ya tenemos registradas y que se han puesto en contacto con nosotros, que no tienen posibilidad de sufragar esos gastos, y en eso estamos trabajando ahora.
1: Uh-huh. La movilización terminará a las puertas del Congreso. ¿Cuáles son las reivindicaciones que se van a llevar hasta allí? Y si tenéis previsto encontraros con alguien para arrancar esas respuestas que queréis traeros.
2: Deseamos ser recibidos por los representantes parlamentarios que tengan a bien recibirnos. Y por otra parte, tenemos la idea de volver con un compromiso por parte del Gobierno, unas medidas concretas, actuaciones concretas queremos, y sobre todo plazos, porque no queremos ambigüedades, queremos plazos concretos también. La idea es hablar de una modificación de la ley de extranjería, un refuerzo de las fronteras, tanto con medios materiales como humanos, y que se activen los mecanismos jurídicos europeos de retorno para que todas estas personas que han entrado vuelvan a su país en el menor tiempo posible.
1: ¿Qué tienen que hacer las personas, tanto que quieran apoyar esa recaudación de fondos para fletar los autobuses como las que quieran participar en la iniciativa?
2: Bien, pues en principio aprovecho para agradecer a Rafael Montero, el propietario del diario decano de la ciudad, El Faro, que ha apadrinado un autobús. Nosotros empleamos ese término, apadrinar un autobús, y lo va a pagar de forma íntegra, al igual que Luay Hamido, presidente de la Agrupación Deportiva Ceuta, que ha tomado la misma iniciativa, ha apadrinado otro autobús. Los que quieran hacerlo de esta forma, que sabemos que es un esfuerzo importante, pueden hacerlo en la empresa Trujillo. Y los que tengan una economía a lo mejor que no puede permitirse, pero quiere ayudar un poco en esto, pues Foro Siglo XXI ha cedido su número de cuenta, puesto que nosotros no estamos creados como asociación, no tenemos número de cuenta, para recibir esas aportaciones y aminorar así el coste del viaje por persona.
1: Y las personas que quieran participar, que se quieran unir a esta iniciativa e ir hasta Madrid, ¿qué tienen que hacer?
2: Bien, hemos creado unas redes sociales, tanto en Instagram, Mujeres Caballas, como una página de Facebook, Mujeres Caballas. Y nada, enviarnos un mensaje ahí y nosotros nos ponemos en contacto. De todas formas, nosotros vamos a ir dando la información. En el momento que vayamos teniendo precios cerrados y demás, lo vamos a ir dando. Cualquier pasito que vayamos avanzando, lo vamos a ir plasmando en las redes sociales. Paciencia pedimos a todos aquellos que se han registrado en el enlace, porque nos vamos a poner en contacto con todos. Lo que ocurre es que necesitamos respuestas concretas, necesitamos un precio concreto, y eso va a depender de la financiación que vayamos recibiendo para poder aminorar ese coste.
1: ¿Tenéis un número ya de las personas que se han inscrito a través de ese enlace?
0: Ahora mismo, que llevamos muy pocos días, creo que las redes sociales las empezamos a activar el lunes por la noche, si no me equivoco, tenemos ya en torno de 500 a 600 personas inscritas. O sea que ya el primer arranque ha sido bastante importante. Nosotros nos hemos marcado un mínimo de unas 1.000 personas, de 1.000 hasta 3.000, incluso a lo mejor puede llegar a más, pero todo depende de la financiación que podamos tener para poder fletar autobuses. O sea, a nosotros nos gustaría dar la cobertura al mayor número de personas posible, lógicamente, pero bueno, que va a depender un poco todo de la financiación y de qué ayudas podemos conseguir.
1: Os doy las gracias por atendernos, por hacernos un hueco en vuestra agenda para hablar de esta iniciativa, y desde aquí, pues nada, intentaremos darle la máxima difusión para que todas las reivindicaciones de Ceuta, por supuesto, lleguen hasta Madrid ese día 25 de octubre. Muchísimas gracias.
2: Gracias a vosotros.
1: Pues Susana, ya lo han oído, 25 de octubre Ceuta se va a plantar en Madrid y lo va a hacer para reivindicar esa vuelta a la normalidad. Todas las personas que quieran apuntarse a ella o que quieran participar aportando fondos, pues se puede.

0: pueden dirigir a la Asociación Mujeres Caballas.
1: Pues muchas gracias, Alicia, y mucho ánimo a esas mujeres caballas con esta maravillosa iniciativa. Susana Román, muy buenos días.
2: Hola, buenos días.
1: Mujer caballa. ¿Te vas a apuntar a la 25?
2: Estaremos allí, si Dios quiere.
1: Don José Grosso, muy buenos días.
3: ¿Qué tal? Muy buenos días.
1: Hombre caballa.
3: Hombre caballa.
1: ¿Te vas a apuntar al 25?
3: No, no. Están

0: yo creo que estamos todos ya en unos niveles de estrés en general muy altos y aunque la situación obviamente ha tenido una evolución, eso es innegable y sigue teniendo evolución día a día, el problema es que no existe, desde mi punto de vista, un hito temporal. Es decir, no hay nadie que haya dicho vamos a hacer esto en esta fecha, esto en la otra y esto en aquella. Y eso yo que creo que esa incertidumbre es la que presiona más el día a día de todos los caballas. Si tuviéramos un hito temporal y dijéramos esto va a terminar totalmente el 30 de noviembre o el 2 de diciembre, pues todos estaríamos pues soportándolo de otra manera. Es como cuando te rompes una pierna y quieres hacer deporte, pero necesitas saber en qué momento va a cambiar esa dinámica. Y yo creo que eso es el puntito que le faltaría para que todos nos entre un aire fresco.
1: Como cuando hay una catástrofe, una vez que pasa la catástrofe empezamos con la fase del duelo. Aquí todavía sigue la catástrofe.
0: Estamos en la catástrofe y no estamos en la fase del duelo porque no sabemos cuándo nos va a acabar el duelo.
1: Para que nos hagamos una idea, en el juzgado, ¿cómo está la cosa?
0: El juzgado está muy complicado, muy complicado. O sea, las guardias del juzgado de guardia son de locura, porque imaginaros que todos los pequeños delitos que se cometen todos los días, que se han incrementado, aunque sea subjetivamente, según nuestro ministro del Interior, pues muy poquito, pues se han incrementado mucho, y entonces son hurtos, pequeñas lesiones, eso se convierte normalmente en delitos leves o en juicios rápidos. Y eso implica que el juzgado de guardia de pronto tiene que asumir un montón de juicios en el día. Es decir, ese señor es detenido, pasa a disposición, se le toma declaración, se celebra el juicio, se dicta sentencia y se toma la repercusión que tenga que tener. Expulsión, cárcel o absolución, lo que sea. Entonces esto ha incrementado el juzgado de guardia y eso crea una cadena, porque si la guardia está bloqueada, el juez que está de guardia ya no puede atender sus asuntos habituales, el resto de jueces dicen, es que ha habido un refuerzo. Mire usted, el refuerzo, con todo mi respeto, es irrisorio, porque estamos súper desbordados en todo ese sentido y, claro, evidentemente eso lo nota. ¿Quién lo nota? Pues la persona que tiene un pleito normal, una reclamación de cantidad, y eso ya no anda, porque eso no es tan urgente. El que se está divorciando o tiene un problema con un hijo, eso anda, pero anda en los ritmos que pueden andar. Y te diré que están haciendo un esfuerzo los funcionarios de justicia, los jueces, los fiscales, titánico, titánico. Porque es que algunos me consta que salen lo justo del juzgado, pero claro, esto, ese es el gran problema, uno de los grandes problemas, se da en todas las administraciones, pero situaciones como esta desbordan los servicios y el desbordaje de los servicios afecta obligatoriamente sí o sí a los ciudadanos que residimos habitualmente, incluso a ellos mismos también, porque ellos tampoco pueden ser atendidos como deberían de ser atendidos. Entonces, bueno, esto es muy grande, es una pelota muy grande que como no se ha gestionado bien desde el comienzo, pues vamos haciendo parche.
1: Claro, imagínense estar pendientes de alguna resolución judicial, por ejemplo, para recibir una ayuda económica que sea necesaria.
0: Por ejemplo.
1: ¿Cómo ves la situación y qué retos tenemos por delante para recuperar la normalidad?
2: Pues muy de acuerdo con lo que estáis diciendo, con lo que apuntaba Susana y con lo que tú al mismo tiempo también. Es el problema de la incertidumbre, cuando el no saber cuándo se termina, cuándo o aproximadamente cuándo podemos tener una fecha, ¿verdad? Ya no de normalización, sino de relativa normalidad. Fíjate, poníais el ejemplo de una catástrofe. A mí se me ocurre otro ejemplo que es muy cotidiano y que hemos vivido todos. Tú vas por tu trabajo, por el pasillo de mi trabajo, y te dice el director, tu jefe, te dice, tengo que hablar contigo, o tu pareja. Y a partir de ese momento, eso es una crueldad infinita. A partir de ese momento ya no te deja vivir. Y de hecho decimos normalmente, ¿por qué? No, luego no, dime algo, apúntame algo, adelántame algo, que yo pueda estar. A lo mejor para decirte que te quiere mucho, pero hasta que te lo
1: diga. Y a lo mejor para decirte que te deja.
2: Claro, también, pero durante todo ese momento, o sea, durante todo ese tiempo. Es una incertidumbre. Eso es de una crueldad infinita. Y así estamos. Estamos que no sabemos cuándo se acaba esto o si se va a acabar. Porque entraría dentro de lo posible. ¿Que esto acabase dentro de un mes? Sí, puede entrar dentro de lo posible. Pero ¿entraría también dentro de lo posible que esto durase 2 años? Dios no lo quiera, pero podría ser, pues también podría ser que esto durase 2 y 7 años. Mire usted, que yo no sepa, en mi ciudad, si una situación que la ha roto por completo va a durar un mes o va a durar 7 años, esto es una barbaridad. Esto es una auténtica barbaridad. Por tanto, y además, otra cosa, Susana, y acabo.

0: Es que no paramos de hablar de esto, es que es constante, es que es constante. Entonces, mire usted, pasan constantemente muchas cosas y muy graves en el mundo y en España. Y sin embargo nosotros estamos constantemente con esto porque es que es de un dolor incalculable, de verdad. El que no lo vive no se lo puede imaginar.
1: Sí tenemos una fecha, Pepe. 13 de octubre. Visita de sus majestades los reyes de España. Ali.
2: Pues la verdad, es una alegría muy grande. Yo creo que ya era hora. Y más en este momento. Nos va a dar un chute de carga que creo vamos a levantar todas las cabezas que la tenemos todos agachados.
1: ¿Cómo crees que van a ser recibidos Felipe VI y Leticia?
2: Yo creo, se va a brotar las calles. Se va a brotar las calles porque llevamos casi dos décadas esperándole. Y más en este momento.
0: Yo deseo que sea así, yo deseo que sea, y estoy convencido que va a ser así. El pueblo de Ceuta es muy monárquico y es muy español y es muy... Y yo espero de verdad, aunque no sean monárquicos, sino simplemente como figura de jefe del Estado, yo estoy seguro que va a ser como dice Jalil. De hecho, no sé si hacer aquí una petición pública. Creo recordar, bueno, me han dicho, ayer me dijeron, la última vez que estuvo su majestad el rey, Juan Carlos en este caso, el rey emérito, se suspendieron las clases a partir de... Pues yo lo pido por Dios a quien sea. No, pero...
1: Fíjate, el día 13 a quien sea.
0: Lo pido por favor encarecidamente, pero no por nada, sino porque necesitamos, queremos asistir a ese acto que creo que puede ser extraordinariamente enriquecedor y desde luego desde un punto de vista moral y de ánimo puede ser un chute, perdón por la expresión, un chute de alegría enorme. Así que deseoso, ansioso porque llegue ese día 13.
1: Susana.
3: Lo mismo, ¿no? Pero yo como soy de poner la notita rara, llegan tarde. Yo lo tengo que decir porque es lo que siento. Y yo si no digo lo que siento me encuentro mal y no me quiero encontrar peor de lo que ya uno se siente. Yo entiendo que están sometidos a una serie de controles, vamos a llamarlo así, de tipo político, pero él es el jefe del Estado y es el jefe de nuestro ejército. Y yo creo que hubiera sido absolutamente, una maravilla haberlo visto en la primera o en la segunda semana y vestido de militar, vestido de comandante general, capitán general de todos los ejércitos, que es su cargo militar. Yo creo que eso hubiera sido un mensaje para todos aquellos que nos quieren hacer daño, brutal.
1: ¿Qué lectura haces de esa foto, de esa reunión?
3: ¿De la reunión cuál te refieres?
1: De la que te refieres tú de con el uniforme.
3: Hombre, a mí yo me quedo clarísimo que creo, yo me pongo por un minuto en su cabeza y él desde el minuto uno quería venir. Y quería venir así, vestido de capitán general. Evidentemente no ha podido ser, por razones que todos sobreentendemos. Y esa foto que estamos viendo ahora mismo es un mensaje al gobierno porque está Margarita Robles, pero no está el presidente del gobierno, en una crisis que es la mayor crisis internacional que ha sufrido España, por supuesto, y yo me atrevería a decir que incluso la Unión Europea, el mayor ataque a las fronteras de la Unión Europea que se conoce. Claro, esto ya mandaba un mensaje clarísimo de, oiga, aquí tenemos que actuar y actuar ya. Y yo creo que eso ya se ha ido fraguando de forma que esto ya era imparable. La situación política del país es la que es, los apoyos que tiene el gobierno central son los que son y yo creo que ya no han podido más con esa presión y vendrán. Y estaremos, como dicen mis dos compañeros de mesa, orgullosísimos. Y seas o no monárquico, hoy por hoy yo creo que nadie duda que este hombre desde el primer momento ha estado con nosotros y como decía Ali, va a ser un chute y esperemos que un punto de inflexión, que es lo más importante, que sea un punto de inflexión.
1: Bueno, pues eso estamos preguntando también en la calle y se lo preguntamos a ustedes. ¿Qué les parece que vengan los reyes de España a Ceuta el día 13 de octubre? Estas son las respuestas que nos dieron en la calle. Luego veremos también las respuestas que nos dejaron en la encuesta digital y esperamos las suyas en nuestras redes sociales.
4: Me parece perfecto que será bien acogido.
5: Bueno, es una buena noticia, ¿no?, para reivindicar nuestra identidad y nuestra nacionalidad. Así que bienvenidos sean.
4: Maravilloso, tenía que haber venido antes, pero como tenemos un gobierno
6: ya.
4: Socialista,
6: una alegría, la verdad.
4: Sí. Una alegría muy grande, muy grande. Yo estoy frito que venga ya el día 13. Sí, de verdad. Sí. Pasa que este gobierno...
6: Ya está, reina. Ya está, pero una alegría, sí, muy contento, la verdad que sí.
7: Muy bien, la verdad que tenía que haber ocurrido antes.

0: adelante con la situación en la que estamos viviendo y me parece bastante bien, claro que sí.
1: Ah, pues estupendamente, me alegro mucho, por los ceutíes, claro. Los recibiremos muy bien, con muchas ganas, que podía haber venido antes también, pero bueno, más vale tarde que nunca, ¿no? Y a usted, caballero, ¿qué le parece?
2: Está bien, me alegro mucho. Tenía que venir un poquito más antes también, pero vamos, está bien, que venga.
3: Hombre, eso me parece que es una grandísima noticia para Ceuta. Es cierto que nos hubiera gustado a todos los caballos que hubieran venido antes, evidentemente, si no ha sido así, es porque no se lo ha permitido el gobierno, porque ya sabemos que la agenda de Rey se la marca el gobierno y que, por supuesto que los caballos tenemos que salir a la calle, a recibirlos con todos los honores, a llenar la calle de bandera de Ceuta y de España, a aplaudirlo, a decir vive Rey, porque eso es un acto, es un acto que contribuye a la legitimidad, a la españolidad de Ceuta, de Ceuta y de Melilla, por supuesto, y que va a incomodar tremendamente a Mohamed VI. Así que una magnífica noticia.
2: Eso es, por lo menos para mí y para el pueblo caballa, eso es monumental. Esto es un orgullo que vengan los reyes aquí a nuestra tierra. Aunque sea un poquitín tarde, pero no hay que perderle confianza a la corona, que para eso están hechos.
4: Bueno, me parece bien, pero vamos, que tenía que haber venido ya hace 15 o 20 días, un mes antes. No a esta fecha, cuando ha querido el guapo del presidente, que para mí no es presidente, a mí no me representa como presidente, ni el equipo entero que tiene. Son unos supósteros. Y no me haga de hablar más porque me van a detener cualquier día.
5: Esas son las respuestas que nos dejaron, insistimos, en la encuesta de la calle. En la encuesta digital, la mayoría, un 64%, dice que le parece bien, pero, como dice Susana Román, que tenía que haber sido antes. Un 22% genial y al 14% de los participantes les da un poco igual, Susana.
6: Sí, es lo que veníamos hablando, ¿no? Yo creo que los ceutíes, los primeros días, sobre todo cuando vimos la reacción del gobierno central, que yo sigo sin entenderla, sigo sin encajarla y alguien me la tendrá un día con el tiempo que explicar, cuando vimos esa reacción de, oye, joder, no os quejéis tanto, oye, que ya estamos aquí, ¿eh? Que iremos poco a poco. Cuando vimos esa reacción, hubiéramos necesitado que sus majestades hubieran estado aquí para decirnos que no, que aquí está el Estado y esto lo vamos a resolver ya. Eso no ocurrió, pero bueno, tenemos ya la buenísima noticia e insisto, yo creo que es un mensaje clarísimo al país vecino.
5: ¿Qué repercusión crees que puede tener al otro lado?
6: Hombre, yo creo que no les habrá hecho ninguna gracia, absolutamente ninguna gracia, que su majestad visite un territorio que ellos en los últimos dos meses han reivindicado, que yo recuerde de memoria, al menos en tres ocasiones a través de ministros, pues no creo que sea muy de su agrado. Y sobre todo yo creo que esto, con respecto a las administraciones del Estado en la ciudad, tiene que marcar el punto de inflexión y esto tiene que dar un cambio y tenemos que empezar a recuperar el territorio que es nuestro y a gestionar de manera ágil, rápida y eficiente los expedientes que nos está haciendo hasta ahora.
5: ¿Creéis que esa fecha, 13 de octubre, por un lado, la cercanía al día de la fiesta nacional? Y otro, ¿puede indicar por dónde van a ir las fechas en cuanto a la, por lo menos, el levantamiento de las tiendas de campaña y de las chozas que todavía están en el trampolín?
7: Yo la segunda parte no lo tengo tan claro, no lo tengo tan claro porque es que las tiendas del trampolín sí, bueno, pero ¿y dónde te las lleva? Eso no es, de aquí al día 13 queda una semana. Entonces, aunque eso se pueda hacer con urgencia, pero ¿dónde? ¿Dónde? Es que creo que es el asentamiento más multitudinario que hay. Por tanto, yo eso no lo tengo claro, la segunda parte. La primera sí, por supuesto, que ha sido estudiadísimo. La Casa Real y el Gobierno, porque esto es cosa de ambos. Esta visita no hubiera sido posible con la oposición del Gobierno. Pudiendo elegir cualquier día del año, pues que sea el día 13, estoy absolutamente seguro que tiene una componente simbólica importante y es la cercanía con el Día de la Hispanidad, que casi no le va a dar tiempo al hombre con todos los respetos, yo soy muy monárquico y además me gusta decirlo. Seguro que lleva alguna bandera de la monarquía, pero ahora mismo no. Entonces,

0: Bueno, lo que estaba diciendo era que casi no le va a dar tiempo a quitarse el traje militar. Ojalá no le dé tiempo. Ojalá se alargue la fiesta del 12 y diga, mira que no me he podido cambiar, que vengo con los de allí puestos, ¿no? Si es lo que queríamos, que viniera usted con el traje de capitán general.
1: Nos pide paso. Raúl, le llamas precisamente desde el trampolín, esa playa de la que tanto venimos hablando en las últimas semanas, también ahora mismo en este mismo instante, y tiene alguna última hora allí. Raúl, adelante, muy buenas de nuevo.
2: ¿Qué tal, Susana? Buenos días de nuevo. Pues sí, hemos podido constatar que muchos de los centenares de menores que ayer acudían al Príncipe para intentar ser filiados a raíz de esa información prometida o sugerida por Sira Rego, pues muchos han vuelto de nuevo aquí al trampolín. De hecho, hemos podido conversar con ellos, aunque no quieren aparecer en cámara. Incluso algunos nos dicen que hoy iban a intentar ir andandito hasta la frontera para ver si en el puesto que la Policía Nacional tiene en la frontera podrían ser filiados. Mientras tanto, la Policía Nacional mantiene un dispositivo justo aquí en la esquina del trampolín. No sé si lo ves a mis espaldas, ese furgón en el que, los menores disponen aquí de libertad de movimientos, pero cuando intentan andar hacia Benítez se les invita a que vuelvan y a que se queden por aquí. Hay que recordar que en estos últimos días se están concentrando y en una ocasión intentaron seguir con la concentración Benítez rumbo al centro y se les invitó, como digo, a que se quedasen aquí. Por lo demás, en el trampolín, Susana, pues te voy a mostrar cómo la parte esta de la desaladora ya está totalmente libre de asentamientos. Recordamos que la valla por el perímetro del otro lado ya está bastante avanzada y que por este lado ya no tiene ninguna choza, si hay alguna que otra persona apoyada en el muro, pero ya está libre para comenzar con la valla cuando sea preciso. Y por lo demás, mira, te voy a enseñar también cómo la vida en el trampolín continúa adelante, porque de hecho hay una choza que han estado construyendo en el ratito que llevamos aquí. Allí ves a 12 personas que te va a mostrar Abdelkader, pues bien, esa choza, por denominarlo de alguna manera, ese triángulo que están cubriendo con cartones, pues lo han hecho en el ratito que llevamos aquí. Así que la vida aquí sigue. Y ya por último te voy a dar un apunte más que nos comentaban de una reyerta que hubo esta noche aquí, un poquito más allá, concretamente en la antigua fábrica del Guano. Se tuvo que personar la Policía Nacional esta noche por allí porque al parecer un marroquí amenazó con un arma blanca a dos chicas, a dos inmigrantes también. Tuvo que venir la policía, pero finalmente no localizaron al supuesto agresor, Susana. Así que esto es por aquí la última hora del trampolín. Continúa habiendo muchos menores y, como te digo, muchos de ellos son los que intentaron ayer ser filiados en la barriada del Príncipe, una cosa que, como sabes, finalmente no se pudo llevar a cabo.
1: Pues muchísimas gracias, Raúl, por esta información en directo desde el trampolín, donde, como bien dices, la vida parece que sigue igual. Por cierto, una playa del trampolín que les decíamos al inicio. Pues allí en esa playa, como en otras playas, como en el resto de playas de Ceuta, se realizan controles de calidad del agua y hay sanidad. Ha detectado que hay contaminación en el agua de este arenal. Nuestra compañera Alicia Urbano se encuentra con la directora general de Sanidad, Rebeca Benarroch. Muy buenas de nuevo, Alicia.
3: Muy buenas, Susana. Pues para profundizar precisamente en la situación sanitaria de las aguas del trampolín, nos hemos venido para hablar con la directora general de Sanidad, con Rebeca Benarroch, para que nos cuente pues qué se ha detectado exactamente en los análisis realizados en esta playa. Muy buenos días, Rebeca.
4: Hola, buenos días a todos. Bueno, pues esta playa está analíticamente controlada por Sanidad desde que ocurrió la invasión. Entonces hemos ido cogiendo muestras, por garantizar, bueno, porque ante el asentamiento que se estaba produciendo en esa playa. Esa playa, hay que decir que no es una zona de baño, es una zona sanitariamente controlada, pero desde que empezó la invasión nosotros hemos cogido muestras porque hemos incrementado los controles tanto ambientales de diferentes zonas. Igual que hemos también cogido muestras en aguas de consumo en lugares que no correspondían, por decirlo algo, por controlar un poco el estado sanitario que tiene la ciudad. Uh-huh. Empezó teniendo una calidad en principio buena, que era una calidad intermedia, pasó a una calidad suficiente, fue bajando la calidad, y hasta que desde el día 29, creo que si no recuerdo mal, el día 23 fue la primera toma con unos valores de contaminación, tanto de Escherichia coli como de enterococos fecales, indicadores de contaminación fecal muy elevados. Se volvió a coger muestras, eso fue

0: El miércoles de la semana anterior se volvió a coger muestra el viernes por autentificar esos datos y se volvió a coger muestra el lunes. Hasta ahora las tres muestras han salido con unos valores enormes. Es más, ya hemos cogido en varios puntos de la zona, en zona de escolleras, en zona de playa, etcétera, etcétera. Entonces nos preocupa la salud de las personas que de los inmigrantes que están ahí asentados, y nos preocupa en esa playa con alto grado de contaminación fecal.
1: Porque ¿qué supone para estas personas entrar en contacto con este agua contaminada?
0: Hombre, el agua contaminada lo que supone es un problema evidentemente de salud pública, puede originar problemas fecales, problemas intestinales, gastrointestinales, problemas de piel, problemas etcétera. Depende también del sistema inmunitario que tenga la persona, evidentemente. Uh-huh. Y también depende del grado en que usen ese agua. Yo no sé si ese agua se utiliza, no lo sé, solamente para lavarse ellos, para hacer sus necesidades fisiológicas. O sea, están utilizando, porque en esa playa no hay medios adecuados como para atender a toda esa población.
1: Bueno, es muy probable que ese agua la estén utilizando también para cocinar, ¿no? Porque realmente allí hacen fogones y sería un riesgo todavía más elevado para su salud.
0: Evidentemente, porque entonces ya estamos hablando del uso de ese agua, que no debe ser como sucedáneo de agua de consumo, con lo cual es más peligroso, evidentemente, para la salud de esos inmigrantes.
1: Uh-huh. Rebeca, nos comentabas que el agua ha ido perdiendo su calidad, ¿no? De excelente a buena, suficiente, y ahora...
0: Excelente nunca.
1: Bueno, ya. Ha ido degradándose. ¿Qué ha podido cambiar para llegar a este punto?
0: El mayor uso por parte de las personas que están ahí asentadas. Es lo único que puedo decir. Uh-huh. Porque lo que evidentemente nosotros hemos detectado un riesgo y bueno, se han enviado los datos a las administraciones competentes para que tomen las medidas que puedan.
1: Vale. El origen de estos parámetros se trata de fecal, ¿no?
0: Sí, es totalmente. El enterococo es enterococo fecal y la Escherichia coli es un indicador importante de contaminación fecal.
1: ¿Qué significa que se están haciendo sus necesidades fisiológicas dentro del agua y de ahí viene esa contaminación?
0: Se supone. Se supone que esa contaminación tan grande, que la verdad no la hemos encontrado en ningún punto de Ceuta, tener en cuenta que nosotros cogemos muestras de la temporada de baño, empieza el 1 de abril y termina el 30 de septiembre, y se cogen muestras de 10 playas de la ciudad, zonas de baños, como bien sabéis. En esa zona, que es la Bahía Norte, el mismo lunes se cogió, tanto en Benítez como en los dos puntos de Calamo Carro, y no nos ha dado contaminación. O sea, la contaminación no ha dado justo en esa zona.
1: Nos hablabas también de que podían influir el tema de las mareas, ¿no?
0: Bueno, yo creo que también ahora estamos en otoño, no es igual que en verano, pero sobre todo lo que influye es el uso del agua de mar por parte de los inmigrantes.
1: Para revertir la situación, ¿qué tiene que pasar? O sea, si no se sigue haciendo sus necesidades ahí, ¿las mareas de manera natural podrían limpiar la zona?
0: Habría que hacer un seguimiento, porque cuando hemos tenido algún episodio de contaminación en las zonas de baño, lo que se ha hecho es que se ha establecido un protocolo de coger muestras continuamente hasta comprobar que el agua ya no tenía contaminación y entonces se ha abierto. Uh-huh. Eso no es una zona de baño, entonces no es competencia nuestra cerrarla, uh-huh, evidentemente, pero se seguiría tomando muestras, y de hecho nosotros el lunes tenemos previsto coger otra muestra, igual que se empezó desde que empezó la invasión.
1: Uh-huh. Nos comentas que el informe está en manos ya de las administraciones competentes, que en cierta medida son Sanidad y Migraciones. ¿Esperáis alguna respuesta en la consejería por parte de ellos?
0: No lo sé, la verdad. Nosotros lo hemos mandado, evidentemente, para que haya conocimiento, puesto que yo creo que somos el único laboratorio que tiene esos datos en Ceuta. Entonces lo hemos mandado y no sé si nos comentarán algo, nos dirán algo, nos informarán o nos convocarán a alguna reunión, no lo sé, la verdad.
1: Pues muchísimas gracias por atendernos, Rebeca. Nosotros nos vamos a mantener muy pendientes pues de los contactos que establecéis y de la evolución de esas aguas.
0: Nosotros desde luego vamos a seguir tomando muestras, porque evidentemente así lo establecimos desde el principio, y bueno, y también estamos en contacto con la Consejería de Medio Ambiente, porque es un trabajo conjunto.
1: ¿Vale? Pues muchas gracias, Rebeca. Pues, Susana, estos son los datos, esto es lo que

0: lo que arroja el informe de las muestras recogidas en las aguas del trampolín, una elevada contaminación. Y bueno, es necesario tomar medidas porque además pues supone un riesgo para la salud de los inmigrantes que se encuentran allí en el asentamiento, todavía más si ese agua se puede llegar a utilizar pues para cocinar, como hemos visto en muchas ocasiones que utilizan.
1: Pues gracias, Alicia, por esta conexión en clave de preocupación de los responsables de Sanidad, de la Consejería de Sanidad de Ceuta. Seguimos en conexión, Alicia, volvemos a la tertulia. Quería comentar también con vosotros, bueno, pues cómo va ese transcurso de las declaraciones en la Audiencia Nacional. Antes de ayer lo hacía el presidente Vivas, ayer lo hacía el ex jefe de la policía local, Sebastián Vega, y también Gonzalo Sanz, que ratificaba ante la audiencia, trasladó a Pérez, pues a Pérez tenían los avisos del CNI antes de las entradas masivas del mes de julio. El ex jefe del gabinete de la delegación declaró como testigo y aportó información de su móvil para respaldar su versión. Según fuentes judiciales, también entregó 19 mensajes con un miembro del CNI pendientes de desclasificación. Su testimonio se suma así a la investigación sobre las alertas previas a la crisis de Ceuta. ¿Cómo veis este asunto, Susana? ¿Tú que eres del gremio?
2: Pues, como estábamos diciendo antes, la misma línea, ¿no? Lo ves con la misma pena. A mí lo que me causa es pena, ¿no? Porque casi que nos hubiera gustado que hubiera sido verdad que nadie se había enterado de nada, ¿no? Eso significaría que nadie había tomado decisiones que afectan a muchísimas miles de personas. Pero la realidad es la que es y no nos podemos zafar de ella. Yo creo que Gonzalo, bien asesorado desde luego, entra como testigo a declarar y, como todos sabemos, un testigo tiene obligación de decir verdad bajo el requerimiento de tener sino un delito de falso testimonio y, por tanto, ser imputado por ello. Y entonces lo que tienes que verbalizar tiene que ser verdad sí o sí. Pero él no solo ha verbalizado, sino que ha entregado documentación, efectivamente, de las no desclasificadas que afecta, bueno, que venía de tanto de Defensa, parece ser, como del CNI, según se habla. Y además ha aportado su teléfono, que creo que incluso ha sido clonado en la Audiencia Nacional. Luego van a tener las transcripciones de todo lo que se dijo, o sea, lo demás. A estas alturas también sabemos que cuando hay una amenaza real, cierta, urgente y tal, es una vía de comunicación el WhatsApp, perfectamente normalizada entre los servicios secretos y las administraciones que sean.
1: ¿Te refieres a las declaraciones del delegado que decía que un WhatsApp no es una...?
2: Claro, entonces no solo del delegado, sino que...
1: No hace falta sobrelacrado, ¿no?
2: Claro, no. Lo de los sobrelacrados ya tuvo los memes correspondientes y las chalauras correspondientes. Obviamente que cuando hay tiempo, porque estamos hablando de cuestiones de meses, se puede hacer un relato tranquilamente y registrarlo y llevarlo y tal, pero hablábamos de... desde el primero de julio, que yo quiero poner en situación a la gente, íbamos a correr por la madrugada y te encontrabas uno, otro saliendo de la playa. Hablabas con la gente del GEA y te decía, hoy hemos cogido 30 en el mar, hoy hemos cogido... O sea que lo veíamos los ceutíes de pie de calle todos los días. Luego, evidentemente, eso activó que todo funcionara.
1: El otro día lo tratábamos también en la tertulia y, aprovechando que estás tú aquí del ámbito jurídico, quiero hacerte la misma pregunta. Teniendo en cuenta que ha habido mínimo 140 muertos, ¿esto puede tener consecuencias penales graves?
2: Tipo... Yo, bajo mi opinión personalísima, creo que sí, porque era una situación evitable. O sea, tú donde te tienes que poner en situación es si esto lo podía haber evitado alguien o no. Nosotros, desde luego, a estas alturas, teniendo todos los datos que tenemos, cuando el día 27 ya se anularon los permisos de los militares en esta ciudad, se les acuarteló. Incluso se contabilizó la munición real que había en los cuarteles de Ceuta en aquellos días, porque no sabíamos con qué intenciones podían entrar estos señores. Cuando tenías todos esos indicativos, era obvio que sí se manejaban cifras muy grandes. Y una cifra muy grande en turba, evidentemente, va a tener consecuencias de lesiones o de muertos, como la hubo. ¿Se podía haber evitado? Todos entendemos que se podían haber tomado decisiones del tipo de un gobierno a otro, haberles dicho, oye, esto vamos a organizarlo de otra forma, que aquí va a haber consecuencias muy negativas. Ya no hablamos de la invasión, hablamos de las vidas puramente. Entonces, yo creo que eso se tenía que haber gestionado de otra manera y no como de pinipón, de esto es lo de todos los veranos y aquí no pasa nada. Yo creo que tomar esa decisión, tuvo como consecuencia muchísimas cosas y entre ellas al menos 140 fallecidos, que a mí, yo todas las mañanas

0: cuando voy a correr los recuerdo y me vienen a la cabeza y me agobio. Entonces, pues sí, yo creo que, por desgracia, para quien tenga que asumir esas consecuencias, yo creo que va a tener que cargar en la mochila también con eso. Otra cosa será que después se verifique ya y un tribunal diga si efectivamente eso es así o no. Pero en el camino estoy completamente segura que
1: ¿cárcel incluso?
0: Los delitos de los que estamos hablando son delitos del Código Penal que implican muchos años de prisión. Estamos hablando de la vulneración del territorio nacional, del no impedir una entrada en el territorio nacional. Incluso se podía hablar de un delito por omisión de alta traición. En fin, son que te vas al Código Penal, cualquier español lo puede hacer y ahora con la IA mucho más. Y son delitos de cárcel.
1: ¿Crees que este proceso se va a alargar mucho en el tiempo?
0: Yo creo que la jueza de la Audiencia Nacional es una jueza muy, muy ágil y tiene un equipo muy potente. Yo creo que ella va a ser muy ágil. El problema será si termina por imputar a un ministro. Si llega la imputación a un ministro, como todos sabemos, se va a ver obligada a suspender la causa, pedir el suplicatorio y enviar la causa al Supremo, que es el único competente para poder juzgar a un ministro. Y yo creo que eso va a ocurrir. Creo que en breve tendremos alguna imputación de alguien que necesita un suplicatorio. Y entonces ella tendrá que parar, pero creo que eso ella va a intentar retrasarlo lo más posible, es decir, instruir lo más posible ella, que es la que conoce en profundidad del tema, y por último ya imputará, si llega el caso, al ministro o a la ministra que toque, y entonces ya tendrá que suspender, pedir el suplicatorio y el asunto se irá por competencia al Tribunal Supremo.
1: ¿Y eso cuánto tarda?
0: Yo creo que esto va a ir relativamente rápido, ¿eh? Creo que...
1: ¿Tienes alguna información que pueda indicar
0: no,
1: eso?
0: No, información no, pero que yo creo que por la manera que ella está instruyendo, fíjate tú lo que ha tardado en llamar a declarar al presidente, al jefe de gabinete, y yo creo que van a seguir las declaraciones, y además no para de pedir documentación, ya tiene la documentación de defensa, el CNI está clonando teléfonos, cuando ya tenga todo ese puzzle encima de la mesa, va a seguir la cadena de imputaciones, vamos, estoy absolutamente convencido.
1: Pepe.
2: Absolutamente abrumado y encantado con el análisis y la información que ofrece Susana y abrumado porque fíjate que ya empezamos a hablar de delitos muy serios, imputables, ya sabrá la jueza a quién, pero que lo que en principio se ha querido mostrar como algo que efectivamente, que era relativamente recurrente todos los veranos, ¿qué pasa? Pues fíjate lo que puede llegar a convertirse, ¿verdad? Entonces, es que no sé ni siquiera qué decir porque por una parte yo no le deseo de ninguna de las maneras el mal a nadie, eso faltaba. Y me gustaría, sinceramente, como decía antes Susana también, que prefiero dejarlo o desear que no se sabía, pero es que la información que llega constantemente es...
1: A ver, Jalil estuvo el día antes en Marruecos.
3: Correcto. Antes, además que el día antes y los días anteriores ya se veía que se está agrupando muchas personas al lado de en Castillejos y el último día, el miércoles, el día anterior,
1: el día 29.
3: Se fue exagerado de gente que se veíamos. Nosotros tuvimos que salir, tuvimos una boda y tuvimos que salir corriendo de Castillejos porque se veía, eso somos unas personas, somos nosotros. O sea, el CNI tiene personas ahí, tiene gente que trabaja con ellos y no envió la información que hemos visto. Había miles de personas. No estamos hablando de cientos.
1: 29.
3: No estamos hablando de cientos, de miles. Un día antes.
1: Hasta el punto de que saliste de allí.
3: No tuvimos que salir porque eso se veía de que la frontera se iba a cerrar. Pero claro, Marruecos, ¿cómo vas a parar ni Marruecos, ni España? Podría parar 100.000 personas. Es que es imposible. Es totalmente imposible. ¿Cómo vas a parar 100.000 personas? ¿Cómo? Es imposible. Hay que mirar de dónde han ido, la fuente.
1: Pues esa es la visión de una persona que estuvo el día previo, el día 29, en Castillejos, una cantidad masiva de personas que ya estaban al otro lado de la frontera. Nos queda muy poquito tiempo y yo, antes de despedir la tertulia de hoy, quería hablar de triatlón. Aquí a mi izquierda tenemos una medalla, otra más, que espero que... Enseña la pantalla, por favor. Y voy a pedir que nos quitemos siempre, le demos un aplauso a esta señora, que sigue sumando éxitos en un mundial de triatlón, top 20. Enhorabuena.
0: Muchas gracias. Muchas gracias.
1: Y seguimos. ¿Cuánto tiempo llevas ya?
0: Uf, muchísimo. Yo creo que el valor es más.

0: más el poder afinarte y ponerte a punto para un campeonato del mundo y mucho más las circunstancias que teníamos en la ciudad, ¿no? Porque quieras o no, te afecta. Toda esta situación te afecta porque ni los entrenos los puedes hacer con normalidad. Yo salgo a entrenar a las 5, 5 y media de la mañana, comprenderéis la dificultad ahora de poder ir con la bicicleta hacia Benzú y, en fin, son situaciones que te afectan. Pero yo creo que yo me quedo con la ilusión que teníamos porque la gente viera que 12 ceutíes éramos capaces de estar en el Campeonato del Mundo y no solo de estar, ¿no? Sino de estar con la dignidad y el nivel que conlleva llevar ese traje, ¿no? Para mí, cada vez que me he visto...
1: Susana Román y Jorge Ruiz, hay que nombrarle también.
0: Cada vez que me he visto con el traje de España, yo tengo la sensación de que tengo una obligación especial y que hay que dar un plus. Y bueno, yo creo que ahí dejamos hasta la última gota de sudor y de sangre y creo que el resultado fue muy bueno. No sé cuántos años me quedan de poder rendir a ese nivel, pero mientras pueda, seguiré llevando la camiseta del equipo nacional, claro.
1: La verdad que es un orgullo. Y un honor contar con gente como vosotros representándonos, llevando la bandera de Ceuta y ahí siguiendo sumando medallas, éxitos.
0: La gente, la verdad es que estuvo súper cariñosa al saber que éramos de Ceuta. Venía muchísima gente a vernos, a los boxes. Hubo gente incluso que salió de casa para animar porque sabían que éramos gente de Ceuta. La gente está por venir aquí a pasar unos días. Incluso nos comentaron triatletas de venir a entrenar por solidaridad y por estar por aquí. Entonces, yo creo que se crea un flujo de cuestiones alrededor del deporte siempre muy, muy positivas, ¿no? Y en esta situación nuestra, mucho más.
1: Y un pedazo de posición, un pedazo de puesto y además viniendo de lesión.
0: Sí. La verdad es que un mes y pico antes me hubiera parecido mentira haber sido subcampeona de España y a las 2 semanas poder estar entre las 20 mejores del Campeonato del Mundo. Que ya te digo yo que alguien que viene a competir de Australia o de Canadá no viene a pasearse por Pontevedra, es decir, eran auténticas lobas, eran cerca de 70 participantes en mi grupo de edad y entonces, bueno, pelear por estar entre las 20 primeras era el objetivo y afortunadamente se consiguió.
1: Pues lo dicho, que enhorabuena y que es un orgullo y un honor para nosotros. Y no solamente por lo que nos da desde el punto de vista de la competición a nivel personal, sino también por lo que aporta. Este fin de semana, Ceuta va a coger un año más la Copa de Europa de Triatlón. 22 países, nada más y nada menos, que van a estar participando, que van a estar en la línea de salida. Y es una oportunidad también para que la imagen de Ceuta vuelva a brillar a nivel internacional, Susana. Es la primera competición internacional que se hace después de esta entrada masiva o de esta invasión.
0: Totalmente. Es la primera prueba internacional y yo creo que no hay ninguna otra prueba de la importancia de la Copa de Europa aquí en Ceuta. Vamos a tener a 76 triatletas de máximo nivel y a 36 chicas también de máximo nivel compitiendo aquí en la ciudad. Son gente que veremos próximamente competir en los Juegos Olímpicos y bueno, que se lleven la imagen real de nuestra ciudad, esa imagen de esa playa de la Ribera que se viste de gala, esa imagen de la Gran Vía llena de banderas de España, que este año espero que se llene a tope de banderas de España y de Ceuta y después que la televisión estará en directo, la televisión lo va a dar en directo y estaremos casi 2 horas conectados teniendo esas imágenes, que es la verdadera imagen de nuestra ciudad. Cuando uno quiera abstraerse de la realidad, nada más que tiene que ponerse estas imágenes y decir, jolín, si mi ciudad es esto. Buen hacer, es monumento, es buena gente, es buena comida, es hermandad con todas las culturas. Esto es la ciudad. Y yo espero y deseo que los ceutíes el domingo pasen un día absolutamente maravilloso y ojalá y que veamos ganar, como pasó el año pasado, a alguien con el equipo, con la camiseta del equipo nacional.
1: Eurosport.
0: Nos va a dar la señal Teledeporte.
1: Teledeporte.
0: Teledeporte estará en directo.
1: Y nosotros apoyaremos a pie de playa, a pie de pista, porque también que se vea esa imagen de gente animando con las banderas, como bien dices. Una aclaración, debido a la competición, a la celebración de esta competición, ya están iniciándose los preparativos en la playa, en la Gran Vía. Está la calle cortada, la parada de taxis se ha desplazado al Paseo de las Palmeras, en la zona de la Plaza de la Constitución, pero tengo que hacer una aclaración con respecto a los baños.
0: Sí, a ver, que los baños, que no piense la gente que lo están poniendo para los invasores, que alguna persona, oye, que también estaría muy bien, pero no es el caso. Esos baños ya están preparados ahí para los organizadores, para los jueces, para los triatletas, es decir, que estarán estos días y dentro de unos días pues desaparecerán esos baños químicos.
1: Pepe, ¿quieres decir algo a Susana pues, o con respecto a lo que supone a nivel de imagen volver a tener aquí a los...?
2: Importantísimo, a nivel de imagen importantísimo. Ceuta no hace falta ni siquiera que se prepare para dar...

0: esa imagen porque por sí sola ya es capaz de darla, entonces animar a la gente a que se vuelque precisamente para que esa imagen sea todavía más florida, más brillante. Y luego a Susana, porque le voy a decir mi más absoluta admiración.
1: Ya ni palabras,
0: pues pero de todas maneras te voy a decir una cosa. Yo espero que ella entienda o que se entienda bien el sentido exacto de lo que quiero decir. Pero, ¿por qué? Pues porque toda la admiración del mundo, pero este tipo de atleta provoca en los demás, fíjate tú, una sensación prácticamente ya de moribundo. Si encima no eres atleta, sino triatleta, yo no vengo más con ella.
1: Te da un poco de bajón, ¿no?
0: No vengo más con ella. Si vamos a hablar de atletismo, no vengo más con ella.
1: Yo te digo que Susana también fomenta el deporte, entonces puedes empezar poquito a poco en la fase de iniciación.
0: Bueno, si Dios quiere.
1: Ella te dirige.
0: Bueno, pues entonces.
2: Hecho.
0: Entonces,
1: Ali, ¿quieres decir algo?
3: Pues por fin vamos a dar una imagen bonita de Ceuta, ya era hora. Hacía falta, la verdad.
1: Pues que así sea, que nos acompañe el tiempo, que había alguna sospecha de posibilidad de lluvias, no sé si...
2: Yo creo que con Levante, yo confío mucho en que no vengan lluvias, tenemos unos días preciosos, los triatletas ya están por aquí, ya están disfrutando de sus días, va a empezar los entrenamientos y espero que no llueva.
0: De todas maneras, perdóname, es que a los atletas también les gusta la lluvia, encima.
2: A mí también me gusta, no me disgusta, pero vamos, para la fase de la bici, en este circuito... Un pelín jorobado porque anda muy rápido.
1: Pues lo dicho, que demos una imagen estupenda, la imagen real de Ceuta, que los triatletas disfruten muchísimo de la ciudad y que se viva un espectáculo el domingo. Jefa, muchísimas gracias, enhorabuena y mucho ánimo también en el trabajo.
2: Muchas gracias.
1: El rey, don Pepe, muchísimas gracias.
0: No, a ti siempre. Y ha sido un placer compartir con vosotros y tertulia.
1: Y a mí, Ojalilo, muchísimas gracias.
3: Ti,
1: y nos vemos la próxima semana.
3: A ti.
1: Un placer, buen fin de semana. Nos vamos con Anita al mercado, en este caso el de Jadú. Anita Navas, adelante.
4: ¿Qué tal, Susana? Pues en el mercado de San José, aquí en Jadú, nos encontramos pues con nuestra amiga Jimo, que es la primera que hemos visitado, y digo, bueno, pues me voy a parar aquí. Mira, esta que no para con sus castañas, que acaban de llegar, porque para eso es la temporada de las castañas. Jimo, buenas tardes.
5: Buenas tardes.
4: ¿Qué de estamos? ¿Tiempo sin verte?
5: Bastante, desde el año pasado.
4: Ya lo tiene ya controlado desde cuando no vengo. Bueno, cuéntame, hija, ¿cómo estáis?
5: Bien, ahí vamos.
4: Claro, que el niño lo pesa de mientras. Toma. ¿Cuánto ha dicho la señora?
5: Un kilo. Dámela, ya está.
4: ¿Está bien? Bien despachada, señora, que llevo usted un poquito más. Cuéntame, corazón. Bien. ¿Cómo está, hijimo?
5: Bien, ahí vamos. Lidiando con la situación.
4: ¿Viene poca gente? Vente, ahora cobra el niño. Cuéntame.
5: Gente mayor muy poca viene.
4: ¿Qué le está pasando al mercado? Bueno, al mercado y a todo. Un segundito, señora, que el Jimo no para, es que hemos llegado, yo creo que las 12 es la hora. Mira, me dicen que sí, que es la hora del mercado. Esto, y hay poca gente hoy, dice el caballero Jimo.
5: Ah, dime.
4: Venga, esto para la señora, que le hace falta la bolsa. Bueno, cuéntame, ¿cómo está el mercado de
5: bien, ahí vamos lidiando, bien. Vamos bien. Vamos lidiando.
4: ¿Os ha pillado también la obra?
5: La obra, todo. Nos ha venido todo por encima, pero bueno, ahí vamos.
4: Oye, pero yo no sé si es que hay poca gente en el mercado, pero es que tú tienes el puesto lleno, ¿eh?
5: Pues sí, porque soy la única que vende fruta y verdura por aquí.
4: Ah, ya decía.
5: Hay una tiendecita afuera, pero yo soy la única que estoy aquí adentro.
4: ¿De dónde han venido las castañas, dice la señora?
5: Son gallegas.
4: Son gallegas. Las buenas, las gallegas. No, son gallegas, que son las buenas, ¿verdad?
5: Sí.
4: Bueno, háblame del producto, vamos a hablar ya del producto, a ver.
5: Dime.
4: ¿Han llegado las castañas?
5: Han llegado las castañas, los frutos secos, todo. Lo que pasa es que todavía vamos a ver si, aunque sea la mochila, que se coma en casa, aunque no vayamos al monte, que se coma en casa.
4: Le vamos a contar un secreto a Susana y a todos los espectadores, bueno, John, que yo creo que más o menos lo sabe. Jimo, cuando llega la mochila, llena todo esto de bolsitas de tan... O sea, como decía yo cuando era chica, que compraba una bolsita de los frutos secos, ¿sí? ¿Verdad?
5: Pues sí.
4: ¿Tienes previsto hacerlo, no?
5: Hombre, yo la tradición no la pierdo. Aunque no haya mochila, que se coma en la casa.
4: Claro.
5: Yo mi pensamiento es ese. ¿Me entiendes? Aunque no esté la mochila, que se coma... No se haga la mochila, pero que se coma en casa, viendo la tele, todo.
4: Bueno,
5: las novelas.
4: Ir a la mochila.
5: Claro que sí.
4: Me encantan las novelas siempre.
5: Sí, pero
4: podemos
5: claro que sí, sí se puede. Hacerlo. Ya está todo más tranquilito, no tanto como antes, pero está todo más tranquilito.
4: ¿Cómo se vivió aquí en el mercado de San José ese 30 y 31?
5: El
4: 30 era viernes, ¿no?

0: Santa Viernes no trabajamos nosotros. Trabajamos el 31 y con los compañeros de MGV Cesa, ellos son los que se encargaban de la puerta.
1: Que seguís. Adiós, señora. Muchas gracias.
2: Que usted es muy buena trabajadora.
0: Muchísimas gracias.
2: Y que atiende muy bien. Es que tenemos una fan de Gimo detrás. Bueno, que estáis muy vigilados, Gimo, ¿no?
0: Sí, aquí, bastante. La
2: ahora
0: verdad
2: todavía,
0: que
2: lo estamos viendo.
0: Sí, sí, la verdad que sí.
2: Bueno, y a seguir para adelante.
0: A seguir para adelante,
2: pues yo, tanto que tú tenías controlado desde que yo no venía, pues yo te veo estupendamente.
0: Ah, pues
2: y fíjate que hace un año justo que no la veo, que me ya me ha tenido controlado.
0: Porque me ves con buenos ojos.
2: Bueno, pues tendré que volver cuando se vaya acercando la mochila.
0: Claro.
2: Para que me enseñe todo, que vas a traer nuevo, cuéntame.
0: De todo, pipa de tres chocolates.
2: ¿Vas de chocolate?
0: De tres chocolates.
2: ¿Cómo es?
0: Conguitos de pasa, conguitos de almendra, de todo. De todo, los cocos de Brasil, todo, avellana americana, todo, de todo un poco.
2: ¿Cómo se hacen las pipas de tres chocolates, Jimo?
0: Buenísima.
2: Tan chica.
0: ¿Has visto? Pues son de tres chocolates, muy buenas.
2: ¿Esa la haces tú?
0: No.
2: No, eso ya viene.
0: Eso viene hecho ya.
2: Pero tú preparas tus paquetitos.
0: Eso sí, yo lo arreglo en bolsita.
2: Claro que sí.
0: Para que venga más cómodo.
2: Bueno, pues prometo volver... Antes, no.
0: Vale.
2: No voy a tardar tanto.
0: Ya, vale. Venga, pues me alegro de verte.
2: Bueno, Susana, muchas gracias. Pues este es el ambiente, fíjate. Claro, Gimo es la única, el único puesto y la única que vende la fruta y la verdura aquí en el mercado de San José, y así tiene lo que tiene. Yo creo que ha venido un señor a llevarse la compra del mes, porque lo que se está llevando es increíble. Y bueno, ya te, fíjate, ya tenía Gimo pensado, bueno, ella que ya está contando de que hacía un año que yo no venía. Pues tendremos que venir más a menudo.
3: Sí, Anita, con esa sonrisa, como siempre. ¿Sabes qué día es hoy?
2: Oye, claro, mira, espérate. Bueno, yo nunca la pierdo, ¿eh? Tengo mi amigo Antonio Viera que siempre me dice, nunca pierdas esa sonrisa. Pues sí, hoy es el día de la sonrisa.
3: Y además viernes también, con V.
2: Oh, pero espera, que me sale más, que me sale más.
3: Pues sigue conectada con nosotros, que te vamos a dar ahora todas las claves para mantener esa sonrisa profidente. Y esas claves nos las va a dar María José Guerrero, que se encuentra en el sitio perfecto para que nos den esos consejos y esas claves. María José Guerrero, muy buenas de nuevo.
4: Susana, pues yo arranco el viernes de la mejor manera, celebrando el Día Mundial de la Sonrisa. Y para celebrarlo, nos venimos hasta una clínica de dentista. Vamos a hablar con Natalia, que ya es higienista bucodental, y queremos saber, Natalia, ¿cómo celebramos este día?
5: Hola, buenos días. Pues nada, desde Centro Odontológico La Rea, nosotros siempre pues, nos gusta aconsejar a nuestros pacientes la importancia de las revisiones, sobre todo anuales. Es algo tan simple como una vez al año venir, hacerte tu revisión, que no tengas nada, o si necesitas una limpiecita, que prácticamente el 90% la necesitamos, hacérnosla. Si vemos alguna carie, poder cogerlas a tiempo y no esperar a que todo esto evolucione, se complique. Yo entiendo que el dentista es algo que no nos gusta a nadie, venir a un dentista, la verdad. Todo el mundo viene aquí muy nervioso, estamos acostumbrados a verlo. Pero de verdad que cuanto más tiempo dejamos esta visita, la cosa suele empeorar.
4: Uh-huh. A menos. ¿Y por qué tenemos ese miedo todavía? Porque, a ver, con los tiempos que corren, que sabemos que ha evolucionado todo esto de sentarte en el sillón, ¿no? Y de, pero piensas que, no sé, que te van a hacer qué.
5: Yo, pues lo que he visto bajo mi experiencia, las personas que son más adultas, tipo, bueno, pues ya hablamos de personas de 60, 70 años, han vivido desde pequeño una época en la que las clínicas dentales pues eran bastante muy fuertes, ¿no? No te ponían anestesia, te hacían las cosas muy mal. Los niños que son más chicos, los adolescentes, vienen más tranquilos, pero las personas que son más adultas vienen con más miedo. Ya cuando ven pues que hoy en día se trabaja bastante bien, con si hace falta una anestesia, es distinto. Han cambiado las cosas, vamos.
4: Y volviendo al Día Mundial de la Sonrisa, qué importante es sonreír, ¿no? Tú te levantas, ya sonríes y ya te cambia el día, es un gesto ya que te hace ver la vida de otra manera, Natalia.
5: Sí, por supuesto, claro, ya es no solamente estética, ¿no? Evidentemente todos queremos sonreír, vernos la sonrisa bonita y demás, pero esos cuidados tienen que estar también respaldados de a nivel funcional, que tengan, solamente no te sirve de nada tener tu sonrisa bonita y tener luego carencias de que te falten molares, de que no mastiques bien, no puedas comer determinadas cosas. Entonces, claro, todo es un conjunto. Yo pienso que todo es un conjunto.
4: Entonces, cuando venimos al dentista de manera anual, con una vez al mes, nos va, digamos que...

0: ayudando a tener una sonrisa buena, a tener una dentadura importante y así, bueno, pues poder presumir de sonrisa, ¿no?
1: Hombre, claro, claro, es que todo lo que te digo, todo un conjunto, tú vienes, te haces tu revisión, está todo perfecto. Pues mira, pues yo me quiero hacer un blanqueamiento, que ahora viene cuando llega la época a lo mejor de veranito, de navidades, porque estoy bien, estoy sana, pero yo quiero lucir unos dientes bonitos y blancos. Pues todo se trata, evidentemente, se trata la funcionalidad, que es lo que te digo, es muy importante, pero también una estética, porque es que a todos nos gusta tener una sonrisa y vernos bien.
0: Oye, tienes una sonrisa preciosa, tú, ¿eh?
1: Muchas gracias.
0: Disfruta de ella, un día maravilloso hoy de viernes.
1: Muchas gracias.
0: Gracias, Natalia.
1: Igualmente a vosotros.
0: Bueno, pues nosotros seguimos sonriendo, Susana, porque es que hay que sonreír en la vida. Claro que sí.
2: Desde luego que sí. En la vida, en el viernes, en el lunes, en el domingo, en el fin de semana. Así que gracias por esta conexión. Nosotros ahora vamos a abrir una doble conexión en clave de fotografía. En unos instantes vamos a hablar con el autor de una exposición fotográfica muy vinculada al ámbito deportivo que se va a inaugurar esta tarde en la Biblioteca Pública Adolfo Suárez. Pero por otro lado, también estamos en condiciones de poder conectar con un premio Pulitzer de fotografía con el fotógrafo asturiano Manu Bravo, premio Pulitzer, como saben, en 2013. Bueno, pues está cubriendo aquí la crisis de Ceuta y está con Raúl Llamas. Muy buenas, Raúl.
3: ¿Qué tal, Susana? Buenos días de nuevo. Pues entre la multitud de medios de comunicación nacionales e internacionales que han venido a Ceuta a cubrir ya no solo la invasión, sino todos estos dos meses que llevamos aquí viviendo en la ciudad, pues nos hemos encontrado con un premio Pulitzer del año 2013. Él es Manu Bravo y vamos a tener el placer de hablar con él aquí, justo a las puertas del Centro Ecuestre. ¿Qué tal, Manu? Buenos días.
4: Hola, buenos días. ¿Qué tal? ¿Cómo estáis?
3: Bueno, para aquel que no te conozca, ¿nos podrías hacer una breve reseña, presentación de tu experiencia profesional?
4: Bueno, pues nada, soy fotógrafo de prensa, especializado en conflictos desde hace muchos años. Freelance, como todos en esta profesión diría. Y nada, pues llevo muchos años trabajando, pues he estado en Libia, Siria, Irak, bueno, todas estas mandangas. Y nada, tuve la suerte de que me tocó la lotería ahí con el Pulitzer de 2013 y poco más, aquí estoy haciendo mi trabajo, tampoco creo que se haya ido la noticia, pero bueno, es lo que me ha tocado.
3: ¿El premio Pulitzer por qué foto fue?
4: El premio Pulitzer fue por la cobertura que hice en Alepo en el año 2013.
3: Y desde tu experiencia profesional, que has estado en multitud de sitios, ¿cómo ves, por ejemplo, lo que está sucediendo en Ceuta? Porque creo que llevas aquí unos días ya, te vas mañana, si no recuerdo mal. ¿Cómo estás viendo todo esto desde tu experiencia profesional?
4: Pues hombre, pues a mí me parece, pues se ha generado una tragedia humanitaria de una magnitud horrible, la verdad. Jamás pensé que me tocaría cubrir una de estas historias en mi país. Y bueno, pues la verdad que tiene muchas similitudes con otras migraciones de refugiados, de migrantes, como podría haber sido la de Lesbos. Bueno, encuentro también muchas similitudes en la reacción de la gente. Pues aquí está la desesperación, a los ceutíes os ha tocado pasar el miedo, me imagino. Y bueno, pues un poco en ese conflicto, pues de saber que son gente desesperada y que muchas veces pues creo que la reacción que se ha generado es tremendamente exagerada a niveles muchas veces pues bueno, pues hemos visto, pues si voy a ser sincero, hemos visto violencia por parte de compatriotas que a mí realmente me sobra, entendiendo de sobra que la situación asusta, que la situación es nueva y que obviamente esto ha generado una tensión para los ceutíes que ni se esperaban, que ni se merecen y que tiene una solución lenta, pero que, bueno, pues eso. Y esta gente, pues al final lo que ves es un poco la desesperación que has visto en otros sitios, si bien es cierto que Marruecos no tiene un conflicto armado, pero bueno, parece ser que la vida ahí sea tan difícil como para querer estar dos meses viviendo en tiendas de campaña mal alimentados y en situaciones higiénicas pues bastante lamentables.
3: Manu, última pregunta y ya te dejo que sigas con tu trabajo. ¿Algún consejo para un joven que te esté viendo y quiera dedicarse al fotoperiodismo en el futuro? ¿Le dirías no te dediques a esto o es una profesión maravillosa o hay que lucharla mucho? ¿Qué le diríamos?
4: Pues es una profesión maravillosa, hay que lucharla mucho y me recomiendo.

0: recomendación es que estudien otra cosa.
1: Muy bien, pues muchas gracias, Manu.
0: Gracias a vosotros. Un abrazo, chao.
1: Bueno, pues Susana era Manu Bravo, este excelente periodista premio Pulitzer en el año 2013, que nos ha atendido aquí amablemente junto al Centro Ecuestre y todas estas personas que continúan aquí acampando desde hace ya varias semanas. Susana.
2: Pues muchas gracias, Raúl, de fotografía a fotografía, de un premio Pulitzer, de un fotógrafo profesional y extraordinario a otro fotógrafo, fotoperiodista profesional y extraordinario, que va a compartir con los ceutíes más de 4 décadas de baloncesto vistas a través de su cámara de fotos. Se llama Miguel Ángel Forniés y va a presentar esta tarde en la Biblioteca Pública del Estado Una vida detrás del objetivo. Es una exposición organizada por la Federación de Baloncesto que podrá visitarse hasta el día 8 de octubre, como decimos, en la Biblioteca Pública Adolfo Suárez. Estamos con Antonio Ruiz, coordinador de la Federación de Baloncesto de Ceuta. Muy buenos días.
3: Hola, muy.
2: Y estamos tratando de conectar con Miguel Ángel Forniés, con el propio fotógrafo. Con las cuestiones del directo estamos teniendo alguna dificultad de conexión, pero enseguida podemos, esperamos poder saludarle.
3: Buenos días, lo primero, Susana. Muchísimas gracias en nombre de la Federación por invitarnos. Vale, y bueno, en principio aquí lo que pretendemos con la exposición de fotos de Miguel Ángel Forniés es un poco toda la trayectoria profesional plasmada en fotografías, en imágenes, que vamos a poder disfrutar todos los aficionados al deporte, ciudadanos ceutí y aficionados a la fotografía.
2: ¿Qué fotografías vamos a poder disfrutar en esta exposición?
3: Se va a ver un poco de todo, de diferentes décadas, ¿vale? Desde la época de los 80 de la NBA, cuando la NBA era prácticamente, no teníamos mucha repercusión, solo lo transmitían algunas televisiones que otras. Y Miguel Ángel Forniés fue el primer periodista, fotoperiodista, a través de la revista Nuevo Básquet, que cubrió ese evento, ¿vale? Eso sería un poco, la idea sería primero, por décadas, fotografías de los 80, la época de la ACB, NBA, un poco de todo, ¿no? Y luego pues, tiene tantas fotografías Miguel Ángel en su currículum que casi es mejor que él, pues os explico un poco, ¿no? Pero bueno, la idea es saber un poco. La verdad es que vale la pena.
2: Madre, y estoy viendo fotografías ahora que me llevan a mi etapa de la infancia.
3: Sí, mira, ahí estamos viendo una fotografía con Audie Norris. Stanley Roberts, ¿vale? Estas son fotos de la época de los 80, Juan Antonio San Epifanio, Jordi Villacampa también, la verdad que Harold Presley, son jugadores de una trayectoria profesional a nivel del básquet europeo. Y ahí pues vemos un poco la calidad y sobre todo la captación de las fotos y la verdad. Mira, Robert De Niro, que estuvo rodando una película en Badalona. Aquí Jordi Villacampa, presidente, expresidente, jugador internacional. Mira, perdón, sí.
2: Sí, no, estoy viendo. ¿Y quién es Miguel Ángel Forniés?
3: Bueno, Miguel Ángel Forniés, yo lo conocí en los años 86, ¿vale? Pero yo trabajé, colaboraba con el Español de Básquet, una sección de baloncesto que existía antes en lo que es el Español. Y yo estaba ahí pues dedicándome a ir a utillero, limpiar el parquet, y él iba a cubrir eventos deportivos de fotografía, y ahí empezamos una relación, ¿vale? Yo todo esto me inicié en el mundo del baloncesto gracias a Santi Abad, un jugador de baloncesto profesional que ha jugado en el Real Madrid, Barcelona, Tau. Y ahí empezamos la relación. Yo era un crío, la verdad, era un crío. Y ahí con Miguel Ángel pues lo conocí y él ya llevaba muchos años, Miguel Ángel Funes llevaba muchos años en el mundo del baloncesto, ¿vale? Él empezó, pues yo calculo, él te lo diría mejor, pero yo creo que los años 80, 70, finales ya empezaría con el mundo en el tema del baloncesto, ¿sabes? Y bueno, ha hecho de todo, ha sido el jefe de prensa del Juventud de Badalona. Bueno, como te comento, ha sido un poco, es una institución para el deporte del baloncesto y bueno, en principio. Es mejor que yo para lo poco que yo te puedo decir, pero
2: sí,
3: es mejor que yo cuando.
2: Estamos teniendo problemas de conexión. Bueno. Creo que lo vamos a intentar de forma telefónica.
3: Vale.
2: Si tuvieras que elegir una foto de las que van a exponerse esta tarde, ¿cuál sería?
3: Bueno, es complicadísimo porque cada foto tiene una historia y son muy de todas las épocas. Ahí hemos visto a Kobe Bryant. Realmente todas las fotos es muy difícil de seleccionar. Magic Johnson. Quizás el hay una, esta es muy, muy, muy, muy bonita, esta de Michael Jordan. Él fue, de hecho, el primer periodista que fue a cubrir el evento, el debut de Michael Jordan, en el Madison Square Garden.

0: Charlton Thompson. Es que todas las fotos... Es difícil elegir una, Susana, en este sentido, ¿no? Porque, claro, cada uno tiene... Mira, el mítico Dražen Petrović con la cigüeña de Zagreb.
1: Empezó en el barrio y terminó cubriendo la NBA.
0: Sí, este señor ha sido, ya le digo, ha estado muchísimos años en diferentes medios de comunicación, revistas... Y bueno, ya le digo, tiene una trayectoria a nivel mundial y europeo, digamos, galardonado incluso en Badalona. Que...

0: Antonio, tu amigo, que si tuviera que elegir una de las fotografías de la exposición, ¿cuál sería? Si se lo pregunto al autor.
1: Me pones en un compromiso, ¿eh? Me pones en un compromiso, ¿eh? Pues he visto tantos jugadores buenos. No sé, imagino que alguna de la final de la NBA de 1991, Chicago Lakers, que Chicago gana en Los Ángeles, pues me imagino la de rueda de prensa de Michael Jordan llorando.
0: Creo que la que ha señalado Antonio.
2: Sí, esa es una de las que la verdad es que es impactante y ya la foto de Michael Jordan por sí sola es un deportista a nivel mundial globalmente reconocido.
0: Miguel Ángel.
1: Susana, sí. hay otra que es cuando el año 1990 la ACB me invita a Michael Jordan a jugar primera parte con la conferencia este de la liga y otra fecha, pues que le hago una foto con Jordi Villacampa, que fue mi presidente y uno de mis ídolos, junta, además coincide con el flash de la revista Gigantes. Esa foto tiene mucha calidad, pero esa foto no la he encontrado para enviarla.
0: Seguimos viendo fotografías en pantalla, Miguel Ángel. Para todos los que nos están viendo y a ti escuchando, ¿qué vamos a descubrir en esta exposición?
1: Pues mira, parte de mi vida fotográfica, la que empecé con la primera cámara a los 13 años, hasta ahora, hasta la temporada pasada, viendo a Ricky Rubio en Badalona otra vez. Van a ver un resumen de las fotografías que yo he hecho, tanto de baloncesto nuestro como el baloncesto de la NBA. Yo creo que la gente que se acerque, las personas que se acerquen a la biblioteca, disfrutarán de las fotos ampliadas y podrán escucharme explicando todo lo que ha sido mi vida.
0: Ha fotografiado baloncesto de barrio y grandes competiciones como la NBA. ¿Cómo recuerda su primera experiencia en la NBA?
1: Pues mira, yo antes había estado en Estados Unidos en el 77 y 79, pero no para hacer fotografías de baloncesto. Yo cuando en los Juegos Olímpicos de Los Ángeles 84 veo jugar a Estados Unidos la final contra España y antes, y veo un jugador, Michael Jordan, que ya lo conocía porque un entrenador que ya falleció iba mucho a North Carolina y me hablaba de él, yo dije, yo tengo que ir. Entonces hablé con el director de la revista, yo tenía un dinero ahorrado, ya explicaré porque hice la gente de jugadoras. Entonces le dije, mira, se llama Franco Pinotti, no me pagues, acredítame estos 7 partidos y que yo quiero ver a este hombre. El primer partido que vi fue en Filadelfia y el segundo en Nueva York, que era segundo suyo en la NBA. El primero lo habían jugado en Chicago y el segundo en Nueva York. El pabellón de 25.000 personas animando a Michael Jordan, porque luego supe que él había nacido en Brooklyn. Increíble. 38 puntos, un show espectacular. Pude entrevistarlo al acabar el partido, hice una dedicatoria a los lectores de la revista Nuevo Básquet. Y luego estaba más de pez con él y la verdad es que me quedo con este primer viaje. Porque luego el partido siguiente fue en Boston y hubo una pelea entre Larry Bird y Jimmy Irving. Todo lo que se puede imaginar, pues lo he vivido y lo explico con ilusión y con alegría.
0: Ya lo vemos. ¿Qué jugador le ha impresionado más cuando lo ha tenido delante del objetivo de la cámara?
1: Obviamente Michael Jordan. Michael Jordan. Piensa que el año 90, cuando viene a jugar con España, Nike me contrata para ser su fotógrafo y estar con él 3 días, ¿no? Entonces me alojo en el mismo hotel que él. Cuando llega, vamos a usarlo pronto, cuando llega, deja las cosas en el hotel y coge los bártulos y se va a jugar a golf al campo de golf del Prat. Entonces, ahí en el Prat, 3 horas con él, siguiéndole, me dijeron, no te acerques con la cámara. Pero bueno, yo tenía un objetivo largo. Pude estar con él, le hice como 500 diapositivas jugando a golf y me impactó. Y yo pienso que para mí es el mejor jugador que ha dado la historia, ¿eh? Con permiso de otros, claro.
0: ¿Y si te pedimos un jugador español?
1: Jordi Villacampa.
0: Lo vemos que salen muchísimas fotos.
1: Y ahora Ricky Rubio, claro. Que lo tuve con 13 años, yo responsable de prensa, llegó con 13 años de infantil, estaba con él, debutó con 14, un chaval maravilloso, con un corazón que no le cabe, y también ahora disfruto haciéndole fotos a Ricky Rubio.
0: Miguel Ángel, ¿cómo se consigue captar en el baloncesto el instante decisivo, la anticipación, la paciencia, la suerte, la rabia, la canasta?
1: Mira, ahora es fácil con las cámaras autofocus, porque claro, casi

0: No, mi trabajo, si todas las fotografías que veréis ahí son con cámara analógica, la que tenías que enfocar, que tiene más mérito que ahora, que es autofocus, que poner la cámara y hacer enfocar el objetivo. Pero sí, es vivirlo, estar debajo de la canasta muchos años, sentado en el suelo, captando imágenes, y a uno aprende mucho. ¿Y cómo le has cogido el balón en la mano? Yo muchos años haciendo fotos, empecé muy joven y bueno, hasta ahora.
1: Cierto es, todos salen con el balón en la mano. Antonio, dile algo.
2: Pues hola, ¿qué tal? Miki, ¿cómo estamos?
0: Buenas Antonio, tardes. Buenos días. Nos vemos días. Pronto.
2: Me alegro de que vengas ya. Qué ganas tengo de verte, Miki. Bueno, ¿cómo va?
0: Miki. Bien, esperando que me digan la puerta para tomar el helicóptero.
2: Bueno, perfecto.
1: Esperemos que tenga buen viaje, buena travesía en el helicóptero, que tenga también una buenísima experiencia en Ceuta. ¿Qué le gustaría que se llevara la gente que vaya a la exposición? ¿Qué te gustaría que se llevara de ella, Miguel Ángel?
0: Bueno, ante todo, que puedan disfrutar de las fotografías que la Federación de Baloncesto ha seleccionado para poner en la biblioteca hoy. Pero yo creo que si quieren averiguar más cosas sobre el baloncesto y lo que he vivido, podrán verlo. Primero las imágenes y luego la explicación que daré.
1: Pues invitamos a todo el mundo a que asista esta tarde
3: a las 6 de la tarde,
1: Biblioteca Pública Adolfo Suárez, sí, para ver esa exposición Miguel Ángel Forniés, 40 años dedicándose a fotografiar baloncesto. Empezó en el barrio y terminó en la NBA. Muchísimas gracias, Miguel Ángel. Nos vemos esta tarde.
0: Susana, muchas gracias a ti y a vosotros de televisión, ¿vale?
1: Un abrazo.
0: Radio Televisión.
1: Un abrazo.
0: Gracias.
1: Bueno, ya está, ya hemos podido conectar. Pues telefónicamente, pero hemos podido conectar.
3: Muy bien.
1: Antonio, muchísimas gracias a ti también por conectar con nosotros. ¿Qué esperas desde la Federación de Baloncesto de Ceuta? ¿Qué esperáis?
3: Pues la verdad que esperamos que la gente disfrute, sobre todo, de que es una oportunidad única de tener una leyenda del deporte a nivel fotoperiodístico. Y nada más, y que pues, Ceuta disfrute de este evento.
1: Pues que disfruten todos de este pedazo de fotoperiodista. Nosotros continuamos ofreciéndoles un plan. Ya vamos con los planes culturales para este fin de semana. Si les gusta la música en directo o el rock and roll, tienen una cita ineludible mañana en la Sala Factory que nos va a traer María José Guerrero. Muy buenas de nuevo, ¿dónde estás?
4: Pues Susana, es viernes y el cuerpo lo sabe porque ya se acerca el fin de semana y queremos pues empezar con nuestras actividades, como por ejemplo poder venir a partir de mañana aquí a la Sala Factory, cuarto Mega Rock Fex de la mano de Séptimo Infierno. Muy buena, Fran.
5: Muy buena.
4: Pues
5: ¿qué pasa?
4: Presentando ya el fin de, ¿no?
5: Sí, aquí nos pillan faena, montando ya lo que es el escenario y montando todas las cositas para recibir que esta tarde ya están aquí las bandas y mañana, pues nada, tener un día de música.
4: Venga, pues cuéntanos qué bandas vienen esta tarde para disfrutar mañana de rock a lo grande, ¿no?
5: Pues sí, esta tarde, pues nada, aterrizarán aquí en Ceuta We Are Fall, una banda que viene desde Madrid y su estilo un poquito más de thrash metal y tal, para los oídos más duros, más cañeros, más heavy. Y luego tenemos a Alfredo Piedrafita, todos sabemos, ya lo conoce, tiene una legendaria banda como solo Barricada, presentando aquí la gira que está haciendo, 42 aniversario de lo que es de la banda. Y ya de Ceuta pues tenemos a otra banda que también está a punto de cumplir 35 años ya de su aniversario, 35 años ya como banda, que es La Ruina, con 12 discos fuera. Aquí tenemos a su cantante, al Sinvergüenza, que lo tenemos por aquí.
4: Ese hombre es una ruina. Tonto.
5: Es una ruina, es una ruina.
4: Y se querrá acercar por aquí para decirnos...
5: Sí, hombre, ven aquí.
4: Hola, por lo menos.
5: Hola, por lo menos, ven aquí. Ven, y lo tenemos aquí.
4: Que le acabas de hacer. Yo no digo nada, ¿eh? Muy buena.
6: Hola, ¿qué pasa?
4: ¿Qué tal? ¿Cómo está?
6: Bien, aquí estamos.
4: ¿Has llegado en el peor momento, Juan?
6: Nah, hombre, nunca es mal momento para lo que sea.
4: Para darle apoyo aquí al compi.
6: Hombre, esto es también parte de la banda, muy importante, de que éramos Sinorri, ¿no? Siempre hemos estado vinculados y siempre nos ha salvado un montón de veces de la castaña del fuego.
4: Bueno, y vamos a disfrutar de buen rock mañana, ¿no?
6: Eso vamos a pretenderlo. Y creo que lo vamos a conseguir.
7: Hombre, yo también creo que sí.
5: ¿No? Sí. A ver, sí resulta, ¿no? Viendo la situación que hay, lo que estamos viviendo, pues claro, pero es bueno siempre desconectar un poquito, no hay que pararlo todo, hay que seguir. Y creo que la música es una cosa que, bueno, que vamos a estar aquí 3 o 4 horas, pues a desconectar un poquito.

0: ¿no? De la situación y pasarlo bien, que es lo que se trata.
1: Sala Factory, ¿desde qué hora venimos mañana y qué tenemos que hacer? A ver, yo quiero venir, ¿qué hago?
0: Pues nada, pues a través de cualquier socio puedes pillar la entrada, que está anticipada hasta mañana. Uh-huh. Y luego tenemos la apertura de puerta, que es a las 8 de la tarde. Y ya pues nada, a las 8:30 ya están tocando las primeras bandas. Bien online, a través de la web Factory Print, que como se puede sacar lo que es la entrada, o a través de algún socio, o a través mía, solamente.
1: Y luego, por ejemplo, los más rezagados que vengan mañana a la apertura de puertas, ¿pueden también adquirir sus entradas?
0: Sí, en puerta va a haber, deja unas pocas en puerta, porque ahora mismo tenemos, pues hasta ahora, de momento llevar 50% está ya vendido. La gente también Ceuta es muy también para pillarla el mismo día, ¿vale? Le puede surgir cualquier cosa, pero sí que en puerta va a haber entrada.
1: Fran, los tiempos que corren, la situación que tenemos, que pues preparéis un mega festival de rock y ya tengáis el 50% vendido, ¿no? ¿Eso es positivo?
0: Por supuesto. De hecho, nos estuvimos reuniendo por intentar aplazar el concierto o dejarlo aplazarlo o suspenderlo. Hablamos con las bandas están con nosotros, lo entienden perfectamente, pero al final hemos decidido que no, tira para adelante y ellos pues para adelante también, ellos vienen para acá y les hemos contado la situación, pero hay que seguir. ¿Que tenemos 50% a la situación? Pues sí, es un éxito, la verdad que sí.
1: Pues seguro. Juan, antes de irnos, invita a todos, ¿no?, que vengan mañana. Bueno,
2: que vengáis para acá, que a partir de las 8 va a haber muy buenas bandas, lo vamos a pasar muy bien, un ambiente muy familiar, de rock, por supuesto. Y nada, que os animo a todo el mundo que venga. Aunque no hayáis nunca, no hayáis visto o no habéis escuchado, pues esto puede ser una primera vez.
1: Bueno, pues a desconectar un poquito, Fran, ¿verdad?
0: Sí, porque seguridad va a haber ante todo, porque es verdad que nos hemos puesto en contacto con amigos que son de la Fuerza y Cuerpo de Seguridad y le hemos dicho que esto, que un vistacito por aquí, me ha dicho que sin problema ninguno, que yo haré su trabajo, estarán por aquí. Decir también que cuando termine esto, pues seguiremos aquí la noche de fiesta, en el sentido de que desconectáis y podemos seguir aquí con los músicos una vez que haya terminado el concierto, ya de puertas abiertas. Seguridad, va a haber, vamos, por supuesto, por los más rezagados que diga, hostia, que... Y nada más, os esperamos mañana a partir de las 8 de la tarde, aquí en la sala Factory. Agradecer también a Radio Televisión Ceuta por siempre cómo habéis comportado con la asociación, darnos cobertura, a Manolo y por cedernos su casa y la verdad, y las bandas, pues gracias por tirar también del carro para adelante y que se pueda hacer estos eventos.
1: Pues nada, es que somos muy rockeros, así que ha visto que
2: cumplió con luto.
1: tenemos planazo, Susana, mañana 8 de la tarde. En la sala Factory, mucho rock, mucho.
3: Pues muchas gracias, María José. Seguimos buscando planes para el fin de semana, ¿vale? Y Alicia, Anita Navas continúa por Jadú. Ahora va a tratar de aconsejarnos o de ayudarnos a buscar los mejores zapatos para volver al cole. Anita Navas, muy buenas de nuevo. ¿Dónde estás ahora?
4: Pues vamos a buscar un zapato ideal para la vuelta al cole, para nuestros niños, y nos hemos venido hasta Jimmy Choes, a Maite, aquí en Jadú. Y bueno, pues a ver qué nos cuenta, porque, bueno, suelen decir que sea azul, que sea cómodo, que no tenga cordón, hija mía. Elegir el zapato de los niños adecuado es complicado, pero bueno, si vienes aquí, ¿no? Contigo, claro.
5: Hombre, claro, yo traigo para todos los gustos y para todas las edades. Como veis, tengo todo, ahí tengo separado lo de niña con lo de niño, ¿sí?
4: Porque... esto es lo que yo me refería, ¿no?
5: Claro. Claro, estos zapatitos de niño, pues es lo que hemos dicho, que son lo que tú has dicho, flexibles, cómodos, gorditos, reforzados, y estos vienen hasta la talla 37. ¿Qué pasa? Que ahora los niños son muy grandes y una talla 37 se queda pequeña.
4: ¿Unos 37 puede tener un niño de 11 años?
5: O de 10. Los niños encima son más grandes, 10, 9 años, porque la mía tiene 11 y usa un 37, y es una niña.
4: Si lo tengo yo.
5: Pues nada.
4: Venga.
5: Y luego ya, entonces, hemos traído...
4: Que se te vea, Maite.
5: Hemos traído estos también ya en grande, que estos vienen hasta la talla 40.
4: Es lo que yo decía, sin cordón.
5: Sin cordón, de velcro, cómodo y reforzado.
4: Que esto te dura todo el invierno.
5: Bueno, sí, a no ser que crezcan, que ahora crecen mucho.
4: Claro,
5: los tengo todo el año por eso, porque se venden mucho.
4: Claro, antes de que te llegue la nueva temporada de los zapatos, lo primero que viene es esto.
5: Sí, lo primero que traigo son los zapatos de colegio.

0: porque es lo que más urge. La gente mayor, pues nos tiramos con este tiempo, con lo de verano. De hecho, tengo todo lo de verano en liquidación. Ahora iba a marcar la semana que viene ya todo lo de verano de señora a 10 y 12 euros. Oh, sí. Todo lo que quede, porque no quiero guardar nada este año, porque es que hay muchísimo y tengo que vaciar el almacén.
1: ¿Y empezamos las mamás a comprar los zapatos agosto? ¿O me equivoco?
0: Las más adelantadas, sí. Pero este año están esperando a que digan mañana el uniforme, porque antes venían a finales de septiembre, ya era el apogeo del salseo. Pero ahora no, ahora dicen, bueno, es que todavía están sin uniforme porque hace calor. O sea que yo espero que por lo menos para octubre, que ya pondrán el uniforme, ya vendrá.
1: El día de octubre, ¿no?
0: Sí, sí, como el año pasado. Ya lleva unos años que hace calor.
1: Ya estamos en octubre y todavía no.
0: Sí, pero es día 2,
1: es que
0: ¿no?
1: Es que seguimos con el calor.
0: Sí, es que hace mucho calor.
1: Es que hace mucho calor.
0: Hace mucho calor. Entonces es normal que los niños no se quieran poner.
1: Y hablabas de eso, que todavía no te ha llegado la mercancía, que tienes mucha mercancía de verano. ¿Por qué? Es que, a ver, es que ha sido un verano complicado, Mike.
0: Es un verano complicado. Los comerciantes lo tenemos muy complicado. Y los de Jadú, el doble. ¿Por qué? Por la obra. Una obra que es que no termina de terminarse, de avanzar. Las ayudas se han terminado en mayo. Nos queda encima por cobrar todavía la de mayo. No se sabe nada. Llamas a Procesa, no saben nada, que ellos solamente tramitan y no les han dicho que haya renovación de ayuda. Y para remate, todo lo que ha entrado de Marruecos. O sea, ha sido el mes de agosto malísimo, malísimo, malísimo.
1: Bueno, de ahí toda la mercancía.
0: Claro, de hecho es que claro, como la gente no sale a la calle, pues no compra.
1: Es que fíjate, Susana, lo que están pasando aquí en Jadú, porque bueno, ya lo estaban pasando un año atrás, desde en mayo del año pasado que empezó esta obra, que ya parece ser que se le está viendo la luz, por lo menos yo hacía tiempo que no venía. Y sí, sí Maite, pero claro, poca gente en la calle, pues todo, vaya.
0: Todo, todo, todo. Y ahora, bueno, ahora son las 12:20 y dentro de un ratito pues empezará a haber mucha gente en la calle, pero no la gente cliente, sino los que han venido de Marruecos. Y entonces la gente ya, los clientes que yo tengo a primera hora de la mañana, algo, hasta las 11 o así, y luego ya muerto hasta las 2.
1: ¿Y la tarde?
0: La tarde no abro. Yo no abro por las tardes porque Jadú por las tardes es un polvorín. Está lleno. El bar no abre, la tienda de ahí enfrente no abre.
1: ¿Estás tú sola?
0: Estoy yo sola y aunque tenga una alarma o llame a la policía, nunca hay efectivos, con lo cual yo he decidido no abrir por la tarde. Y la gente que ha abierto por la tarde, pues también se quejan, porque tuvimos una reunión con la Cámara de Comercio, precisamente para hablar del tema ayudas, de cómo incentivar a que la gente compre en Ceuta, que es muy importante si quieren que no se cierren los comercios de Ceuta, y la gente que abre, la poco que abren aquí en Jadú por la tarde, pues se quejaban de que no podían levantar la persiana porque estaban invadidos en los rellanos, se sientan, se ponen a fumar porritos, se ponen...
1: Todavía está pasando
0: en Jadú, claro.
1: Y ya han pasado 60 y tantos días.
0: ¿Y los que quedan?
1: No sé, digo, porque...
0: ¿Y los que quedan?
1: Parece que estamos hablando del primer día. Y no es así, ya han pasado...
0: Ha pasado mucho tiempo y encima es que por aquí no pasa nadie. No pasa ni un policía local, ni un militar, ni un policía nacional. Bueno, pasa la Guardia Civil porque vienen aquí a desayunar, pero ya está. Y están desayunando. O sea, estamos completamente olvidados. Olvidados.
1: Bueno... Mucho ánimo. Bueno, porque hemos venido, claro, Susana, dirás, bueno, habéis venido por los zapatos del coli, lo hemos enseñado, están aquí, el precio, venga.
0: 20 euros, están a 20 euros y tengo unos pares sueltos del año pasado de niño que están a 10. Estos están a 10, pero solo quedan 29 y 30. Y luego tengo a 5, que ya me quedan de estos 4 pares, pero que son 5 euritos nada más. El que no pueda, pues mira, en azul marino tiene un zapatito.
1: Y era inevitable preguntarle, Susana, todo lo que están pasando, porque estábamos en Jadú, los comercios, y era inevitable preguntarte, bueno, ¿y que está todo de rebajita?
0: Sí, a partir del lunes, pues eso, todo lo de señora y lo de caballero de verano, a 10 euros y a 12 euros.
1: Hasta que se le quede la tienda vacía, sí. Que tiene que venir la mercancía.
0: Así que yo espero que lleguen todos la semana que viene, me vacíen la tienda y entonces cuando que me están preguntando ¿cuándo llega lo de invierno? Digo, ¿cuándo vacía la tienda? Pues sí.
1: Pues yo también me pregunto.
0: Pues eso.
1: Gracias, Maite. Mucho Gracias ánimo, mucho ánimo a Maite. Gracias. Y mucho ánimo a todos los comercios de Jadú, ¿vale? Porque creo que Maite ha sido la voz de todo lo que...

0: De todos los comercios y de lo que están pasando ahora mismo en Jadú con la obra e invasión, no sé, sé que se le acumulan muchas cosas, Susana.
1: Pues mucho ánimo. Ani, te ya saben todos desde el lunes a vaciar la tienda para que llegue el producto del invierno. Nosotros continuamos, es un día en el que, como saben, han salido los datos del paro, venimos hablando de los datos del paro, hemos buscado reacciones por parte de los sindicatos y ahora vamos a buscar la reacción del director provincial del Servicio Público de Empleo Estatal. Primero repasamos los datos. Ya saben que septiembre deja una fotografía positiva del mercado laboral en Ceuta, con descenso del paro y aumento tanto de la contratación como de la afiliación a la Seguridad Social. La cifra de desempleados está por debajo de los 8.000. Exactamente 7.913 personas aparecen registradas como desempleadas al cierre del mes. Son 328 menos que el mes anterior, que en agosto. Esto supone una caída del paro del 4%. Y si miramos un año atrás, el descenso es todavía mayor. Son 1.400 desempleados menos, lo que supone un descenso del 15%. En paralelo, la contratación también crece. Durante septiembre se registraron en torno a 2.500 contratos. Son 700 más que en el mes de agosto y 929 más que en septiembre del 25. De ellos, en torno a 1.000, concretamente 1.016, son indefinidos y casi 1.500 son temporales. La afiliación también ha crecido, ha superado los 26.000 afiliados, los 26.000 cotizantes a la Seguridad Social. Es un crecimiento del 2% con respecto al mes anterior, cuando había 444 afiliados menos registrados y 2.000 cotizantes más que en septiembre del 2025, lo que supone un incremento del 8%. Buscamos ya la reacción del director provincial del SEPE, del Servicio Público de Empleo Estatal, Francisco Gil. Buenos días.
2: Buenos días, Susana.
1: Muchísimas gracias por atendernos. Lo primero, ¿qué lectura hace de los datos del paro que acabamos de contar?
2: Bueno, positivo, muy positivo, está claro. Mucho más positivo de lo que cabría esperar hace un trimestre, pero bueno, bienvenido sea.
1: ¿Qué destacaría? ¿Qué dato destacaría?
2: Yo casi diría las conclusiones, es decir, las razones por el que el paro desciende.
1: Eso
2: tanto,
1: es lo que
2: ¿no?
1: le estoy pidiendo.
2: Sí. Hay que notar desde luego que no solo septiembre, en agosto fue la ciudad de Ceuta, fue la única comunidad o ciudad autónoma en que el paro descendió. Quiero observarlo. En primer lugar, como conclusiones fundamentales, yo diría que la tendencia sigue la misma tendencia que venimos viendo desde hace varios años y que nos está situando en cotas históricas. En segundo lugar, el paquete de medidas que el Gobierno de España ha implementado para subsanar o para arreglar la crisis que actualmente vive Ceuta está demostrando eficacia en este mes de septiembre, especialmente en el mercado de trabajo, donde los datos son inmediatos. Y quiero hacer referencia a dos tipos de medidas. Unas que han sido, entiendo yo, de un efecto evidente e inmediato, que son el aumento de las bonificaciones de las cotizaciones empresariales a la Seguridad Social del 50 al 75%, que unido a que se han establecido ya con carácter permanente, recuerdo que antes estaban vinculadas al Plan Integral de Ceuta, cuya caducidad estaba próxima, y en tercer lugar, la incorporación a estas bonificaciones de un sector que no estaba antes incluido, que es el de la construcción. Está claro que muchos contratos se están haciendo nuevos y hay otros contratos que se están convirtiendo de temporales en indefinidos, desde el minuto uno en que esas bonificaciones se han implantado. Y con esto yo creo que esas son las principales razones. Repito, se suma la tendencia que ya llevábamos, la tendencia histórica, se suma a un empuje especial que ha tenido las nuevas contrataciones que se están haciendo vinculadas a la gestión de la crisis.
1: Uh-huh.

0: ¿En qué sectores están detectando estas nuevas contrataciones?
1: Bueno, el incremento es generalizado en el sector de la agricultura, pero si vemos los datos intermensuales, destaca la industria. Lo que pasa es que la industria, con un 122% de crecimiento intermensual, pero la industria es un sector de poco peso en la economía de Ceuta. También en segundo lugar la construcción. Y ya en tercer lugar serían los servicios, pero si miramos los datos interanuales, los servicios es el primer sector en crecimiento, que respecto al mismo mes del año anterior ha habido casi un 59% más de contrataciones. Lo que ocurre es que no son los servicios muchas veces que tradicionalmente venían empujando, sino que hay servicios que también se añaden, que son los servicios sociales, de tipo social, llamémosle, de gestión administrativa, de limpieza, etcétera, vinculado a la crisis que hay ahora en Ceuta.
0: ¿Y la crisis está creando un impacto negativo en otros sectores?
1: No, hay que tener en cuenta que los empresarios en el mes de agosto, para ver qué pasaba, tendieron a dar masivamente vacaciones, por un lado, a sus empleados, y luego ya se han puesto en funcionamiento los ERTEs que hacen que se pueda sobrellevar esta situación sin perjuicio para empresarios y trabajadores.
0: Hacía referencia a que estas cifras son consecuencia de la continuidad de la dinámica que viene experimentando el mercado laboral en Ceuta, los datos del paro mes cada mes, y también a la situación derivada de la crisis y las ayudas y de la gestión de las ayudas. ¿Qué medidas laborales aprobadas para Ceuta gestiona el SEPE y cómo se están o cómo pueden beneficiarse trabajadores y empresas?
1: Bueno, hay dos tipos de medidas. Unas son de tipo coyuntural, que están vinculadas a los ERTE, a la posibilidad de hacer ERTE, que implican el que el trabajador, en definitiva, no deje de percibir su renta y que por otro lado, las empresas no tengan que afrontar unos costes que se derivan de esta crisis, ¿vale? Pero por otro lado, hay la medida que antes, bueno, la que he hecho alusión anteriormente, que es el de las bonificaciones, las bonificaciones, las cotizaciones que hacen los empresarios por sus trabajadores a la Seguridad Social o de los empresarios autónomos por ellos mismos, son medidas todas vinculadas gestionadas por el SEPE. Aunque a algunos pueda resultar un poco raro que las cotizaciones empresariales de la Seguridad Social dependan del SEPE, porque las liquida la Tesorería de la Seguridad Social. Sin embargo, el ingreso que deja de recibir la Seguridad Social cuando el empresario paga de menos por esas bonificaciones está siendo subvencionado por el SEPE, por el Ministerio de Trabajo, por el SEPE. Y por eso el SEPE es quien ha intervenido en la regulación de esas nuevas medidas o de ese aumento de las bonificaciones y de esa ampliación al sector de la construcción.
0: Esta mañana han estado por aquí Comisiones Obreras y UGT y han criticado que estas ayudas no vayan vinculadas, por un lado, al mantenimiento del empleo y también, por ejemplo, las bonificaciones al incremento del plus de vinculación al trabajador.
1: Bueno, lo primero que me ha dicho, la razón es de carácter de eficacia. Si estamos ante una crisis que se espera que sea lo más breve posible, o se quisiera que sea lo más breve posible, y si se querían implementar esas ayudas de manera inmediata, había que vincularlo a la caída de la actividad. Si esperamos a que las empresas tengan que cerrar cuentas y calcular beneficios a final del año, no habría que esperar para saber cuál ha sido el impacto, mientras que el impacto de las ventas se observa de manera inmediata.
0: En otro orden de cosas, ¿qué convocatorias de subvenciones están abiertas y a quiénes van dirigidas?
1: Perdón,
0: Sí, que está.
1: tengo eco, tengo eco.
0: Que el SEPE también mantiene líneas de subvenciones abiertas. ¿Cuáles son y a quién van dirigidas?
1: Bueno, las líneas de subvenciones del SEPE, en relación con esto,

0: Las subvenciones SP fundamentalmente tendríamos las que ya existían para todo tipo de vinculado al empleo hacia las personas con discapacidad, y luego todo lo que está, las bonificaciones de las cotizaciones empresariales no son subvenciones directas a los empresarios ni a los trabajadores, pero son subvenciones que implica una disminución de esos costes. Es indirecta porque se hace bonificando a la Seguridad Social para que ésta no les cobre las cotizaciones empresariales. Subvenciones específicas corresponden a otros organismos públicos y no específicamente al SEPE, más que las que hemos mencionado.
1: ¿Cómo ve la evolución del mercado de trabajo, la evolución de los datos del paro en los próximos meses, teniendo en cuenta que, bueno, usted ha señalado el contexto de crisis en el que estamos viviendo como una de las causas del descenso del paro? ¿Cómo espera que evolucione los próximos meses esta estadística?
0: Bueno, matizo un aspecto. Es una causa de una parte del aumento de la bajada del paro. El paro, yo la expectativa, ya lo he manifestado en entrevistas anteriores en meses anteriores, la expectativa es continuar descendiendo como viene haciéndolo los últimos años. Es decir, que lo único que pasa es que este segundo impacto, que es el de la crisis, o si queréis, este impacto, que es el de la crisis, ha acelerado ese proceso porque al empleo normal en Ceuta, de la actividad económica normal de Ceuta, se ha visto incrementada por los servicios extras que hay que prestar en relación con las muchas personas que hay ahora mismo extrañas en Ceuta o extranjeras.
1: ¿Cuántas personas estiman que hay contratadas por esta crisis?
0: No tengo los datos, pero se los puedo recabar rápidamente, ¿vale? No tengo esos datos, es decir, porque además habría que hacer un análisis muy pormenorizado de prácticamente de contrato por contrato para saber quién le ha contratado y tratar de deducir respecto a quién le ha contratado que está vinculado a esas actividades. Es una labor de investigación, pero detectivesca, ¿eh?
1: Pues en cuanto tenga esos datos, haga el favor de pasárnoslos y así poder contárselos a la ciudadanía y a los telespectadores. Francisco Gil, muchísimas gracias por conectar con nosotros para hacer una lectura, un balance de los datos del paro que han sido publicados hoy. Muchísimas gracias.
0: A vosotros.
1: Y volvemos con Raúl Llamas, que nos pide paso desde uno de los puntos donde está previsto ubicar un nuevo espacio de acogida temporal. Se trata de las inmediaciones de la cárcel de Fuerte Mendizábal, donde parece ser que ya han empezado los trabajos. Raúl Llamas, muy buenas de nuevo.
2: ¿Qué tal, Susana? Buenos días de nuevo. Pues efectivamente, estamos comprobando en este momento en directo cómo ya han comenzado los trabajos en la que previsiblemente va a ser la última parcela destinada a asentamientos para inmigrantes. Concretamente, en este momento hay tres máquinas, según podemos ver desde aquí. Hay una cogiendo rastrojos, otra echando agua y otra alisando el terreno. Por lo tanto, como decimos, se comienzan ya las labores de preparación de este terreno que, como comentábamos el otro día, pues ha sido incluido en esta relación de asentamientos con el Real Decreto del pasado día 30 de septiembre. Para que la gente se ubique, vamos a contaros que ya sabemos que está al lado del centro penitenciario, comentar que está también muy próximo al centro de menores gestionado por SAMU, que curiosamente también está en su interior haciendo obras, suponemos que será para albergar más menores, y también es un terreno que se encuentra justo al lado de las naves del Tarajal y pues aproximadamente a 300-400 metros de la frontera con Marruecos. Como decimos, en teoría va a ser este último terreno, el destinado a asentamiento de inmigrantes, que se unen a los que ya tenemos. Esta parcela va a ser cedida por Interior, ya se han llevado a cabo reuniones con sindicatos penitenciarios, pues para explicarles ese tema de seguridad, sobre todo con respecto a la cercanía de Fuerte Mendizábal, y como te comentaba, es una parcela

0: que se une a las que ya conocemos como la de Loma Margarita, Hípica, Caballería, las parcelas del puerto, Loma Colmenar, Sidi Embare, que Guano, con las duchas y la zona de sombra y los baños, y finalmente descartar la del K8, que finalmente a día de hoy dicen que no se va a utilizar. Por lo tanto, Susana, esa es en este momento la noticia. Como ves, el inicio de los trabajos en la que presumiblemente sería la última parcela que albergaría un asentamiento de inmigrantes en Ceuta. Susana.
1: Pues muchísimas gracias, Raúl y Abdelkader, por esta nueva novedad, una nueva imagen. Ya están en marcha los trabajos para la instalación de un nuevo recurso de acogida temporal. Según el ministro Torres, la intención del gobierno es que este sea el último. Unos segundos para llegar a la una de la tarde. Nos vamos con María José Guerrero. Le pedíamos antes que siguiera dándonos planes para el fin de semana. Y tiene, me dicen por aquí, otro plan en clave cultural. María José Guerrero, cuéntanos.
2: Bueno, Susana, pues ahora estoy muy bien acompañada con dos artistazas en el mundo del flamenco, Ana Medinilla y Loli Álvarez. Vamos a hablar con Ana primero, porque es el 24 aniversario de la peña Amigos del Flamenco. Ana, muy buenas.
3: Muy buena, hija.
2: Bueno, pues 24 años ya, que no son pocos, ¿no?
3: 24 años ya, gracias a Dios.
2: Cuéntanos, sí. ¿Cómo surgió esta peña?
3: Pues esta peña la fundó entre Manuel Nieto, Juan Maldonado, nos reunieron ellos, porque yo entré un poquito después. Yo entré cuando la peña fue constituida ya. Pero ellos ya tenían toda esta idea encima, iban haciendo sus cosas, sus trabajos, todo. Y ensayábamos en Los Rosales, en el local de Los Rosales. Pero no estaba constituida ni registrada ni nada. Y ya ellos la fundaron, porque gracias a ellos está la peña. Y hicieron su junta directiva. Y ya está, y ahí se fundó.
2: Y ha ido creciendo hasta 24 años.
3: 24 años llevamos. No tenemos loca, 24 años sin loca. A ver si nos dan uno, que ya están dando casa por ahí a todo el mundo y local y todo, hombre.
2: Nos hace falta un localito.
3: Un loca.
2: ¿No? Para poder ensayar. Claro. ¿Sois muchos los que estáis en esta peña flamenca?
3: En esta peña ahora mismo, pues todos los que están en el cartel, uh-huh. Si tuviéramos un loca teníamos más. Claro. Es que no podemos meter en el cartel tampoco más gente, porque aquí hay gente muy buena que canta
2: mucho. Hay mucho flamenqueo aquí en Ceuta, ¿no?
3: Si tuviéramos más sitio, más espacio, porque tenemos 2 horas, 2 cantes cada uno. Si nos quitamos, nos dejamos 1 cante cada uno. Entonces, si tuviéramos más tiempo y tuviéramos un espacio donde ensayar, tendríamos más gente, porque en Ceuta hay mucha gente que canta muy bien también.
2: En esta ocasión, Centro del Mayor, en el Salón de Actos. Sí. Mañana, 8 de la tarde.
3: Mañana a las 8 de la tarde.
2: Mañana es un día muy especial, Susana, para Loli Álvarez. Porque, vamos, homenajean a Loli Álvarez, además, cantando a mi tierra.
4: Bueno, yo soy Lola del Monte, profesionalmente. Loli Álvarez me conoce a todo el mundo, porque me llamo así. Pero yo soy Lola del Monte, con mi carnet de artista que llevo ya por 44 años cantando. Empecé cantando con 6 años, en el Apolo. Ya después hubo un paréntesis y me casé y todo eso, pero es nuestro problema. Y después ya pues empecé a cantar, pues llevo ya 44 años pregonando por todos los sitios que soy caballa. Y mi tierra por bandera, que la lleva como todos los caballas que estamos aquí. Todos queremos nuestra tierra con locura.
2: Bueno, y Lola, ¿cómo ha recibido este homenaje de la peña?
4: Pues mira, es una sorpresa que yo no sabía nada. Yo tenía un viaje preparado para hoy, pero no podía hacer porque ya tenía preparado el evento. Que yo le agradezco muchísimo a Ana y a todos mis compañeros que se han portado como siempre. Cuando damos una llamada, ellos acuden siempre a todos. Y bueno, y también al Centro del Mayor, a María, a Mercedes, a todos los que las chicas que han puesto, me han ayudado con las macetas y con todas las cositas que hay que poner en el escenario. Y ya está, y al público, que el público es el que manda es el público. Y esperemos que mañana sea una tarde bonita, esperemos que mi voz pueda yo hacerlo como siempre lo he hecho. Sabes que tú sabes, estás diciendo que el levante te perjudica mucho, pero bueno, haremos lo que podamos, sobre todo ponernos el corazón y todo nuestro sentimiento. Y todo lo bien, y mis compañeros lo mismo, que ellos dan siempre el callo cuando vamos a cantar, siempre son, vamos, los primeros.
2: Cuando se canta con el corazón, se canta distinto, ¿no?
4: Se canta con el alma y con el corazón, te sale de las entrañas, tiene el diafragma, te trabaja, y ahí por donde te sale todo. Tengo un poquillo la boca caída, pero bueno, esperemos que mañana la tenga.

0: Eso no lo va a notar nadie. Ana, está todo preparado para mañana, desde luego con cantantes, al baile, a la guitarra, y Ana Belén, la chica, que es la que lo presenta, ¿no?
1: Sí, hija. Esa es mi hija, la que lo presenta. Y eso, la sorpresa es que ella no sabía que iba a hacerle un homenaje. Ella se ha enterado cuando ha visto la lona corta, claro. Gorga. Y entonces, pues, hace una sorpresa que dice, ay, no me lo tenía que haber dicho. Digo, entonces no es una sorpresa.
0: Claro. ¿De qué van a disfrutar mañana todas las personas que vengan al Salón de Actos del Centro?
2: Voy a hacer unos tientos del cariño y voy a hacer Ceuta, cariño mío, que es un tema que me del bien a pelo en estos tiempos que estamos. Es un tema muy bonito, un tema mío, y que espero que la gente lo disfrute como yo lo disfruto cuando lo voy a cantar.
0: Lo van a disfrutar, ¿no?
1: Pues claro.
0: Tanto a Lola del Monte, yo ya la he presentado a nivel como la conocemos, como artista, pero hay claro. que presentarla a Lola del Monte.
1: Exactamente, claro, es un nombre artístico.
0: Exactamente.
1: Y eso, esperemos que el público también venga y que nos aplauda, porque estamos...
0: Creo que sí, mira, va a mirar un poquito para atrás. El Lolo, Joselito, Saray, Pepe Escobedo, Yolanda Heredia. Es que son un montón. Lo vais a disfrutar muchísimo.
1: Joselito siempre lo pongo yo en el cartel por respeto a él. ¿Por qué? Porque es nuestro, de toda la vida.
2: Es muy querido.
1: Entonces, muy querido, y yo no lo quito del cartel mientras que él esté. Porque él, cuando quiera, puede venir, que tiene la puerta abierta.
0: Ya está. Lola del Monte.
2: Lo que pasa, cariño, es que el local se nos va a quedar pequeño. Bueno. Porque tú sabes que este local aquí no se puede poner más.
0: Pero
2: que
0: lo importante es que esté lleno.
2: Exactamente. Lo importante es que esté lleno, de gente buena, de gente cariñosa y de gente que lo van a disfrutar.
0: Y que disfrutéis muchísimo. Lola, Ana, muchísimas gracias. Y todo el mundo invitado. Ojalá haya gente de pie en la puerta, que os escuchen desde ahí.
2: Bueno,
0: esto es una manera de hablar,
2: Bueno, si se puede poner, a veces hacemos un poquillo de trampilla y lo podemos meter.
0: Que haya gente fuera, ya está.
1: Que esperamos al pueblo de Ceuta en la situación que estamos, pero... Tenemos que seguir para adelante de mientras que tengamos lo que tenemos aquí.
2: Y que venga yo ahora,
1: así que para adelante.
0: Por supuesto, todos estaremos pendientes. Muchas gracias. Gracias a las dos.
2: Gracias,
0: Susana, otro planazo para mañana, ¿eh?
3: Muy bien, de planazo en planazo. Y vamos a ver qué planazo nos ofrece Anita Navas, que también pide paso con alguna propuesta del Rocío, ¿no? Anita, ¿dónde estás?
4: Carlos, ¿qué trae el coche?
5: Estamos en el patio de aquí de Santa Teresa, la parte trasera de la iglesia de Santa Teresa, donde la Hermandad del Rocío este domingo, día 4, pues va a realizar su bingo solidario, que ya se ha vuelto casi una tradición, porque todos los años lo hacéis, señal de que esto funciona. Tengo a mi lado a Eduardo Ayala, vicepresidente...
4: Vicehermano
5: mayor. ¿Qué tal, Eduardo?
4: Pues muy bien, aquí...
5: ¿Se ha vuelto una tradición?
4: Se ha vuelto una tradición, pero no solamente lo del bingo benéfico, sino el domingo rociero. En fin, nosotros tenemos durante todo el año, tenemos actividades que vamos intentando cumplir todos los años, uno tras otro, con la intención de, bueno, poder recaudar, porque todo ese dinero después va a un fondo muy bonito, que es el Fondo Solidario, para intentar ayudar a las personas necesitadas, a los niños que tienen que aprender o... necesitan un apoyo en verano, las colonias, es un sinvivir todo el año, y intentando calentarnos la cabeza bien, pero con la intención de poder favorecer a otras terceras personas.
5: Pues por ese motivo hay que venir el próximo domingo. Cuéntame y cuéntanos a todos qué es lo que va a haber, comida seguro, buen ambiente.
4: Eso, sobre todo lo que intentamos es que haya un buen ambiente, de que la gente se lo pasen bien, de que disfruten en la compañía unos con otros. Y efectivamente lo primero que vamos a hacer va a ser un tapeo solidario, o sea, donde se van a hacer a base de raciones, vamos a poner la barra a disposición también de la gente. Y eso empezaría sobre la 1:30, y a partir de las 4 de la tarde es cuando empezamos a proyectar un poco ya lo que es el tema bingo. Ya hemos recogido, la verdad es que las empresas se portan como todos los años, se portan muy bien con nosotros, siempre están ayudándonos, y este año tenemos regalos bastante atractivos, ¿eh? O sea que vamos a ver si la gente se anima, suben. Si no pueden subir a la 1 porque tengan otras ideas, pues bueno, no pasa nada, pero a las 4 sí vamos a tener el bingo, y esperemos tener el patio este a tope de gente.
5: ¿Va a haber música, Eduardo?
4: Habrá música. Hombre. Lo que pasa que música en directo no sé si habrá, no sé cómo habrá quedado la cosa.
5: Aquí hablamos, pero de una música en directo, coge una guitarra y ya está.
4: Efectivamente, aquí la música en directo sale sobre la marcha, o sea que aquí nada más es coger una guitarra, ponerte a cantar.

0: y todo lo que estemos aquí acompañando.
1: Seguro sí. Que alguno canta.
0: Seguro, seguro. Eso
1: bueno,
0: es.
1: Pues esto es lo que hay el próximo domingo, pero tenía que preguntarte porque esa misa anual que celebrasteis la semana pasada, que estuvo el hermano mayor con Susana en el plató. Eduardo, emocionado te veo. Bueno, cuéntame.
0: Y la verdad es que fue algo muy grande. Fue algo que se nos escapó. Yo pensaba de que iba a haber ambiente, de que iba a haber gente. Lo que yo personalmente no calculaba la grandeza que tuvo el acto. O sea, porque aparte de la cantidad de hermandades que nos apoyaron y nos acompañaron, que fueron 32 o 34 hermandades, una burrada, el pueblo del Monte se portó de una forma extraordinaria. La gente con Ceuta estaba en la boca prácticamente de todo el pueblo. Y sí, no, pues hay que vivirlo, Ana, porque aquello, en el momento en que tú ves que empiezan a incrementarse la gente por la calle, las hermandades que venían con nosotros, y tuvimos que parar un poquito porque había hermandades que a lo mejor venían con más gente. O sea, tuvimos que decirle, bueno, vamos a intentar, porque la matriz también nos lo dijo, de que no se excediera mucho lo que es las hermandades, sino que fueran de unas dos, cuatro personas como mucho por cada una, porque es que si no sería imposible. La iglesia estaba rebosada de gente, Francisco estuvo genial, dio una homilía para quitarse el sombrero, bueno, como acostumbrado a lo que nos tiene a nosotros cada vez que vamos al Rocío, ¿eh? Y la verdad es que incluso la hermandad matriz, todo en general fue algo muy, muy emocionante, muy espectacular y bueno.
1: Que estamos acostumbrados, bueno, porque Ceuta, porque nos conozcan, ¿no? Bueno, y vosotros, el Rocío, que sois muy conocidos, que vuestra hermandad es conocido, pero que tanta gente ahora tenga el nombre de Ceuta, es que eso es lo que se me pone en los vellos de punta, que tenga el nombre de Ceuta tan presente, es que no estamos acostumbrados.
0: Mira, si yo fuera sincero, te diría que yo pensaba que de Algeciras para arriba todo el mundo a Ceuta la tenían como medio olvidada. O sea, la tenían ahí como algo que pertenece al Estado español, pero que no tenía. Exactamente. Hay mucha gente que tú le preguntabas dónde está Ceuta y no sabe ni dónde estaba, ni en qué punto de geografía estaba Ceuta. Me equivoqué por completo. Ceuta está en la boca de toda España. Es increíble. Es que no sé, porque definirlo en palabras cuesta mucho trabajo, porque hay que vivirlo. Y tú ves la televisión que llevamos 2 meses ya desde la invasión y que siga estando todavía en primera plana el nombre de Ceuta, es increíble. Lo que pasa es que, bueno, la circunstancia por la que estamos atravesando, el gobierno tampoco ha hecho gran cosa por esta ciudad. Somos el pueblo. El pueblo es el que tiene que tirar para adelante y sacar toda esta cosa para adelante y volver otra vez a esa normalidad que tanto exigimos y tanto pedimos.
1: La gente con las camisetas de Ceuta.
0: Allí en el pueblo, en el pueblo de en Almonte con banderas y con camisetas de Ceuta. Yo te digo que eso hay que vivirlo, Ana, porque es que yo te puedo contar algo muy bonito, pero si tú lo vives desde adentro, la piel se te pone de gallina.
1: O sea, me lo estás contando y ya la tengo.
0: Es increíble.
1: Qué bonito. Bueno, pues.
0: La hermandad matriz, y claro. Perdona, la hermandad matriz, yo estoy convencido de que Ceuta, ya no solamente por el hecho de la circunstancia en la que estamos atravesando, sino lo que es la hermandad de Ceuta dentro de lo que es la hermandad matriz y otras hermandades, sobre todo las hermandades de Cádiz y eso, a nosotros nos tienen en un valor muy estimado. O sea, nosotros, yo creo que es que vivimos una circunstancia a lo mejor que se nos puede escapar de la mano, pero la realidad marca otras pautas, y esas pautas son el cariño que nos tiene al pueblo de Ceuta y a la hermandad de Ceuta. No estamos solos para nada.
1: Que no estamos solos. Bueno, preciosa Susana, esa lo tenía que preguntar porque ha sido increíble lo que me estaba contando Eduardo de lo que han vivido. No están solos y no lo queremos dejar solo el próximo, este domingo, ¿no? Para ese bingo solidario también.
0: Efectivamente, vamos a ver. Vamos a continuar con esa. Dentro de las circunstancias que atravesamos, vamos a darle alegría a lo que es la hermandad, al pueblo de Ceuta. Todo el que quiera venir, evidentemente, está invitado para que pueda venir a disfrutar un domingo con nosotros. Es verdad que no estaba dando agua, pero ¿veis?
1: Ya está todo preparado.
0: Claro, ya hemos acondicionado el patio para que nadie se pueda mojar, que todo el mundo pueda disfrutar de ese momento de disfrute con el bingo y pasarlo. Y sobre todo hacer una piña, digamos, los hermanos y los que tampoco son hermanos. O sea, que aquí ya te digo que invitamos a todo el mundo.
1: Bueno, pues nada, entonces no hay nada, que ni la lluvia va

0: ¿Preparar esto, Susana? O sea, que todo preparado para pasar un buen ratito el próximo domingo. Eduardo, muchas gracias.
1: A vosotros.
0: Y Susana, fíjate qué cosa tan bonita nos ha contado. Los bellos de punta. Pues me quedo con el resumen, no estamos solos.
1: Efectivamente, no estamos solos.
2: Pues no estamos solos, claro que no. Gracias, Anita. Otro plan, y ahora el plan se lo voy a ofrecer yo, se lo vamos a ofrecer desde aquí, desde Plató. Es un plan para todo el fin de semana, para mañana y para pasado. SEO Ceuta celebra este fin de semana el Día de las Aves. Es una oportunidad para conocer nuestra riqueza natural y también para hablar de cómo está afectando la crisis a nuestro entorno. Nos acompaña Joaquín López, que es presidente de SEO Ceuta, que ha mantenido su actividad durante los dos meses de crisis. Muy buenos días.
3: Sí, bueno, no todo nuestra asociación, todos los componentes de nuestra asociación hemos mantenido...
2: SEO Ceuta ha mantenido toda la...
3: Sí, un gran ritmo de actividad, prácticamente incluso de 3, 4 y 5 actividades a la semana.
2: Y también con Hanan Sala, que es socia y colaboradora de SEO Ceuta. Muy buenas.
4: Hola, muy buenas.
2: Bueno, lo primero, fin de semana dedicado al Día de las Aves con varias actividades, actividades de sábado, actividades de domingo. ¿Qué actividades son? ¿A qué horas son? ¿Dónde son? ¿Y quién puede participar?
3: Este es nuestro, por así decirlo, nuestra fiesta, de una actividad festiva, divulgativa y de concienciación. Entonces la celebramos siempre los primeros fines de semana de octubre. La organiza en toda España SEO BirdLife. Aquí nosotros pues somos los encargados de llevarla a cabo y llevamos haciendo ya varios años dos tipos de actividades. Primero, una actividad científica como es el anillamiento, donde enseñamos cómo este proceso de estudio de las aves que se hace en el anillamiento científico, y luego otras más de carácter lúdico, divulgativo, que en la que hacemos talleres, juegos, enseñamos a manejar unos prismáticos, a utilizar unos telescopios, herramientas que te pueden servir, móviles para poder ayudarte a iniciarte en las aves, y eso lo hacemos el domingo.
2: Estamos viendo imágenes del año pasado, ¿eh? ¿Quién puede participar? ¿A qué horas son? ¿Y dónde?
4: ¿Dónde? Empezamos en la estación ornitológica, tenemos nuestras actividades, las hacemos ahí en Punta Blanca. A partir de las 10 de la mañana.
2: Mañana, a partir de las 10 de la mañana.
4: Exactamente. Y ahí tendremos pues varios puntos para hacer varias actividades. Tendremos los talleres, tanto como las cajas nido, como tenemos un punto de reciclaje.
3: Estás hablando el domingo. Ella ha dicho mañana.
4: Perdón, me he confundido de día. Sí. Y bueno, está abierto a todo el público. Hay muchas actividades que enfocamos mucho a los niños, porque al final son los primeros que les entra este gusanito para adentrarse en el mundo de las aves, ¿no? Pero obviamente a adultos también está dirigido, tanto desde el punto de vista divulgativo como desde el punto de vista más científico o de estudio que tenemos nosotros.
2: Joaquín, ¿mañana?
3: Mañana, bueno, tengo que decir que mañana todavía está en el aire.
2: Estamos pendientes del tiempo.
3: Efectivamente. La actividad de mañana está pendiente del tiempo, pero como una actividad a la que se ha tenido que inscribir la gente porque tenía un cupo reducido, estamos en contacto con ellos para decirles si se va a hacer o no se va a hacer realmente, pero si no se hace, se buscará otro día para que esas personas puedan venir y hacer lo mismo que íbamos a hacer mañana, hacerlo en otra ocasión.
2: ¿Qué pájaro es ese? ¡Qué bonito!
3: Ese es un pájaro doméstico, es un pequeño loro, ¿no? No es un pájaro salvaje.
4: Es que lo llevó
3: Víctor de la Escuela del Aventurero, que es una mascota suya.
4: Es más exótico.
3: Lo tiene allí en la Escuela del Aventurero. A las actividades nuestras, pues eso, vienen muchas veces grupos de niños y de menos niños también. Que vienen organizados y vienen a disfrutar de nuestra actividad, porque ya te digo, es una actividad divulgativa, sobre todo la del domingo, que con los talleres. Y la del sábado sería de 9 a 11 si se hace, pero vamos, la del sábado todos los asistentes están controlados, porque
2: están inscritos
3: y se tiene su teléfono y se les va a informar.
2: ¿Cuántas personas han inscrito?
3: Pues hemos tenido que cortar con 25, porque para esa actividad no podía más, se han inscrito más, pero hemos tenido que cortar en 25.
2: ¿Cuál es la experiencia de otros años? Porque lleva muchos años
4: Pues
2: celebrándose esta actividad.
4: Yo llevo unos poquitos años ya con ellos. Además empecé en el Día de las Aves, la primera vez que los

0: conocí, fue en 2022. Empecé en el Día de las Aves y éramos poquita gente, venía poquita gente también de Ceuta, tal, porque no se conocía esta actividad, yo no la conocía. Pero a lo largo de los años cada vez siento que llegamos a más personas, la verdad. Y cada vez tenemos más público, enseñamos más cosas, tenemos más talleres, ofrecemos más cosas, hacemos más estudios también. Y bueno, también me gustaría aprovechar y mencionar esta experiencia, estas actividades que estamos organizando, porque bueno, yo personalmente al menos me he dado cuenta de que tenemos más conciencia ambiental estas últimas semanas también, ¿no? Con todo lo que estamos viendo, los impactos y demás. Entonces yo invito un poco a venir a estas actividades también para conocer un poco mejor qué tenemos nosotros aquí en Ceuta, cómo ha impactado realmente todo esto y para que cualquier persona que tuviera alguna duda o alguna
1: Claro.
0: cuestión que dé bienvenida para que venga a conocerlo.
1: Ahí va la pregunta ahora mismo, porque como les decíamos, no han parado de hacer actividades ni en agosto ni en septiembre. Han
0: No.
1: estado por toda Ceuta, por los montes, por... ¿Qué impacto está teniendo esto? ¿Qué impacto medioambiental, Joaquín?
2: El impacto de una ocupación tan grande del terreno, de un terreno tan pequeño, una ocupación humana, es brutal, es brutal. A las aves a lo mejor puede afectarle un poquito menos ahora mismo, porque muchas aves ya, las aves del año ya volaban y todavía no han llegado las invernantes, estaba iniciándose la migración y tal, pero el hábitat está totalmente deteriorado. Es arrasado prácticamente, lleno de basura, nos encontramos los montes llenos de basura, las playas llenas de basura, y todo está en muy malas condiciones, todo está en muy malas condiciones. Yo creo que ya ha llegado el momento de que nos tenemos que plantear que hay que tomar
1: Medidas.
2: medidas. Durante un tiempo de shock, de ponernos que hay que, evidentemente, había que atender a las personas, y nosotros lo que hemos intentado es dar contenidos de actividades para que
0: Sí.
2: las personas pudieran estar ocupadas y para que la salud mental de las personas estuviera mucho más relajada, pero ya no se puede esperar más, porque si no esto puede ser irreversible. Hay que empezar a tomar medidas. Y para volver al estado anterior al 30 de julio, a nuestros montes y nuestras playas.
1: ¿Qué medidas? Dices, hay que tomar medidas ya. ¿Qué
2: Bueno,
1: medidas?
2: mira, una puede ser la educación medioambiental.
0: El
2: Nosotros
0: principal.
2: el día 8 de agosto, cuando el sol más calentaba en todos los aspectos, nos fuimos a la playa del Sarchal, en una actividad organizada por COSWAT España, y nos pusimos a limpiar las playas. Lo mismo, pero ¿qué hicimos? Al nosotros estar allí, que no éramos mucho, porque por aquel entonces nadie se quería bajar a una playa y menos a limpiar, tiramos de la gente que había allí y de los inmigrantes que habían allí. O sea que, y ellos colaboraron. Y se habló con ellos, había gente que conocía el idioma y se habló con ellos. O sea, hay que empezar por educar medioambientalmente a todos, tanto los ceutíes como los que han llegado, y ponerlos a colaborar en la limpieza y en la conservación y en el mantenimiento de nuestro medio ambiente. Y luego, aparte, la ciudad autónoma, evidentemente, que tiene las competencias en medio ambiente, pues deberá empezar a tomar medidas con los delitos medioambientales que se cometan. Es que eso es que ya no se puede dejar para
1: ¿Cuáles
2: otro
1: son
2: día.
1: las principales preocupaciones en cuanto al impacto?
0: Bueno, el impacto principal que vemos nosotros es, bueno, el tema de la basura. Creo yo que es el impacto principal que vemos por todos lados. También que nosotros que trabajamos con las aves, vemos que las aves no se mueven por ciertas zonas ya porque no se pueden mover por allí. Vamos a decirlo
1: No, dilo claro.
0: básico y pronto, ¿no? De manera
1: ¿Por qué
0: concisa.
1: zonas no se puede mover y qué aves?
0: Pues generalmente hemos visto en las playas, en la playa del Trampolín, ¿no? Que Joaquín creo que me puede también apoyar en esto. Las gaviotas han estado moviéndose, antes recibíamos muchísimas gaviotas en la playa, pasaban más tiempo, estaban más rato por allí y ahora pues no están, porque claro, como están, hay mucha gente, hay mucho movimiento, pues se van y se mueven. Pues tiene impacto también en el comportamiento de las aves en sí.
2: En concreto, por ejemplo, yo que soy especialista en tema de gaviota, sí.

0: Sí, el más especialista que yo.
1: Las gaviotas se dispersan después de la temporada de cría. O sea, no es extraño que no estuvieran en la ciudad durante el verano, pero Ceuta es un lugar que recibe gaviotas.

0: Audouin en el caso de la otra gaviota,
1: sí.
0: Porque son migratorias y a finales de julio inician su migración. Y ahí nos hemos salvado momentáneamente, pero están a la vuelta.
1: Estábamos viendo imágenes precisamente del agua. La Consejería de Sanidad muestra preocupación por el estado de contaminación del agua del trampolín.
0: Era de esperar que las aguas estuvieran contaminadas. Eso va a afectar a toda la fauna y a toda la flora, no solo a las aves, a toda la fauna, la patela ferruginia, por ejemplo, que está siendo arrasada en toda la costa norte, y a todos los seres vivos que viven en el entorno de las costas y en el monte pasa igual. En el monte es incluso un poquito más difícil de ver, porque la playa es más evidente, está más cercana, pero bueno, tanto en el monte como en la playa, está pasando. Están desapareciendo cantidad de especies.
1: ¿Qué más especies están desapareciendo?
0: Pues todas las especies de pequeños invertebrados, reptiles, incluso todas las especies que son residentes, las que no son migratorias, no tienen espacio ahora mismo para estar en su hábitat, porque su hábitat está muy deteriorado. Entonces, eso, si se mantiene durante mucho tiempo, puede traer consecuencias irreversibles, por así decirlo, para algunas especies.
1: Claro, porque no sé si tienen alguna estimación de las consecuencias finales que puede tener todo esto y del tiempo que llevará volver al...
0: Los resultados de los estudios no se pueden hacer a corto plazo. O sea, no se puede... Y más en gente que no es profesional como nosotros, pero que es que los estudios hay que verlo comparándolo con años anteriores y con años posteriores para saber cuál es el impacto. No se puede decir de momento. Lo que sí está claro es que, por ejemplo, se está observando en el tema de la patela ferruginea, se está observando ya claramente de que se ha captado a personas, personas que con patela ferruginea, pescando patela ferruginea. Entonces, esa es una especie que se va a ver muy afectada, seguro.
2: Absolutamente de acuerdo, es que sí, por eso reiteramos también el tema de la educación ambiental, el conocer qué es lo que tenemos, qué es lo que hay, qué estamos cuidando, qué es lo que estamos protegiendo, y si no tienes ni idea, pues mucho más complicado.
1: ¿Qué le vas a decir a las personas que vayan este fin de semana a esta actividad con motivo del Día de las Aves y pregunten, se interesen de qué está ocurriendo, cómo estamos, qué está pasando, qué impacto está teniendo, qué medida hay que tomar de forma urgente?
2: De forma urgente, bueno, yo creo que hay que tomar varias medidas, ¿no? Porque tenemos que actuar rápido con ciertas cosas, ¿no? Pero principalmente veo una sensación de crecimiento en la comunidad aquí caballa, ¿no? Del orgullo que tenemos nosotros como caballa, de nuestra tierra y demás. También somos más conscientes de qué es lo que está pasando. Y yo es que soy una persona que generalmente hace mucho hincapié en el tema de la comunidad, el apoyarnos el unos al otro, el conocernos el unos a los otros, el enseñarnos. Por eso vuelvo otra vez al tema de la educación ambiental. A que pregunten sin tapujos, cualquier duda, cualquier cuestión que tengan o cosas que no conocían de antes, que ahora digan, anda, esto está pasando aquí o esto está impactando ahora mismo aquí. ¿Cómo ha sido antes? ¿Qué es lo que está pasando? ¿Cómo podemos mejorarlo? Un poco abrir una conversación, tener un intercambio y también, bueno, lo ha mencionado antes de forma superficial Joaquín, el tema de la salud mental, ¿no? Que estamos todos muy afectados. Porque es una situación que nos ha sobrepasado, creo que no me equivoco, a todos los que estamos aquí en Ceuta. Y a mí también, de manera personal, compartir mi propia experiencia de que a mí me ha ayudado esos paseos que hemos tenido a principios de agosto, esas actividades que hemos tenido de juntarnos entre todos y salir juntos y observar y estar en silencio y estar unos con otros y demás, a mí me ha ayudado muchísimo a estar conmigo misma, a estar más tranquila, a estar mejor. Obviamente hay que tomar medidas y hay que actuar de manera inmediata con ciertas cosas, eso es innegable, pero siento que puede ser de ayuda para muchísimas personas, tanto para la ciudad como para las personas personalmente.
0: Las medidas tienen que tomar los que tienen capacidad de tomar decisiones en la ciudad.
1: Sí, ¿qué actuaciones urgentes pediría?
0: Claro, entonces las actuaciones urgentes, pues limpieza de las playas, pero... Y también pido, estaría bien, por ejemplo, el tema de los plásticos que se están repartiendo.
1: Las bolsas, famosas bolsas
0: si
1: de plástico
0: no
1: en las
0: posible,
1: que van los alimentos que entrega Cruz Roja.
0: Si no es posible sustituirla por otro material, desconozco si es posible.

0: sustituirlo o no, yo creo que podría ser posible, pero bueno, si no es posible sustituirlo por otro material, pues habría que también implementar un sistema de comunicación con las personas que las reciben, sí, para que tuvieran, las depositaran en determinados lugares, se establecieran pues contenedores para el reciclaje del plástico, para que se pudieran desinfectar, y además explicarles a esas personas que tienen que hacerlo y que tienen que mantener limpio el entorno donde están viviendo ahora mismo.
1: El lunes hablábamos con la portavoz de Cruz Roja y nos decía que estaban encargadas ya bolsas biodegradables. Sí. A su vez, Dauma, que denunciaba esto, pedía también recientemente que mientras lleguen esas bolsas biodegradables, que se les diga que mañana tienen que volver con la misma bolsa.
0: Hay que hacer algo. Educación medioambiental. Hay que hacer algo. Ya te digo que nosotros, el 8 de agosto, movilizamos a todos los inmigrantes, bueno, a todos no, pero a la mitad, por lo menos, de los inmigrantes que estaban en la playa del Sarchal, y se pusieron a recoger plástico y basura con nosotros. Algunos ni siquiera tuvimos que decírselo, vinieron a pedirnos bolsas porque directamente. O sea, lo que no se puede es no hacer nada. Si se están repartiendo y se es consciente que se están repartiendo 4.000 bolsas diarias, hay que enseñarle a esas personas que esas bolsas no pueden ir al mar.
1: ¿Porque tardan cuánto tiempo?
2: ¿En plástico?
1: Más de 400 años.
2: ¿Eh? ¿Más? ¿Un siglo puede tardar el plástico?
0: Cientos de años.
1: 400 años.
0: No sé el dato, pero cientos de años sé que tarda. Entonces,
1: eso significa que vamos a estar años comiendo plástico.
0: Es que yo por lo menos quiero seguir viviendo en Ceuta dentro de el tiempo que sea que pase esto. Y quiero seguir viviendo en la Ceuta azul,
1: verde
0: y sostenible. Y sostenible, ¿no? O algo, ¿cómo era el eslogan? Algo así, ¿no? Pues quiero seguir viviendo en esa Ceuta. Y entonces hay que tomar decisiones. El tiempo de pensar solo en las personas yo creo que ya ha acabado. Tenemos que pensar en las personas, pero tenemos que pensar también en las consecuencias que está acarreando esto con el medio ambiente, y hay que, pues, una forma para empezar es educar a las personas, invitar a las personas a que empiecen a recoger la limpieza y a depositarla en unos contenedores que, lógicamente, habrá que proporcionárselos.
2: Claro, por supuesto.
0: Pero, oye, cuando termines con la bolsa aquí, si lo hacen, un día lo hacen 50, al día siguiente lo hacen 100, al día siguiente lo hacen 2.000, pues son 2.000 bolsas menos que hay en el mar. Hay que hacer, es que lo que no se puede es no hacer y dejar que siga todo igual.
2: Bueno, a mí me gustaría destacar lo que has dicho, ¿no? De que ya es tiempo de pensar, que ya hemos pensado en las personas. Yo es que lo hilo, para mí está entrelazado. Al final, nosotros llevamos muchos años también cuidando de la naturaleza, del medio ambiente, porque es un trabajo que llevamos haciendo desde hace muchos años, voluntarios, no voluntarios, etc. Pero vuelvo a lo que he comentado antes, lo que hemos dicho de que ahora se nota más esa conciencia social con el impacto medioambiental, porque mucha gente también ha visto lo que ha pasado con las playas, lo que ha pasado con los campos, que ya no es lo que era antes y demás. Creo que también va muy vinculado al final al bienestar de las personas, el cómo cuidamos nosotros nuestro hogar, cómo cuidamos nosotros nuestra ciudad. Nosotros llevamos haciendo un trabajo muchos años de esto, divulgando, dando charlas, haciendo actividades, porque impacto siempre ha habido. Es verdad que con la mayor densidad que hemos tenido en las últimas semanas, pues es muchísimo más obvio y nos ha llegado muchísimo más cerca de casa. Entonces, yo sí, yo lo entrelazo ese bienestar de las personas también con el cuidado que tenemos de nosotros, de nuestra Ceuta, ¿no? Nuestra Ceuta azul, verde y sostenible. Así que ese es el comentario que quería hacer.
1: Lo que pedís es que las administraciones atiendan al mismo tiempo la emergencia y mientras protejan al medio ambiente.
0: Sí, ya te digo, nosotros hemos mantenido un silencio responsable, entiendo, durante unas semanas, porque es evidente que en ese momento no era momento de, era momento de solucionar unos problemas muy, muy, muy graves y no habría que hacer más ruido ni nada de eso. Pero yo creo que, visto que esto se mantiene en el tiempo, ya sí hay que empezar. Bueno, no, ya se debía de haber empezado
1: a tomar. Mucho en actuar.
0: Efectivamente, sí. ya hay. Sí, un mes lo perdimos por un lado y por otro, aquí un mes se perdió. Un mes, ha habido un mes de shock, de que nadie sabía cómo reaccionar. O

0: no, o otros a lo mejor no quisieron reaccionar, no nos vamos a meter ahí. Pero ya
1: ¿qué
0: pasando
1: piensas
0: ese
1: cuando
0: mes.
1: Ves esas imágenes, Joaquín?
0: ¿Eh?
1: Esas imágenes que
0: Es
1: acaban.
0: que el trabajo de prácticamente de toda una vida se viene abajo cuando,
1: Sí,
0: cuando ves
1: terrible.
0: esto. El trabajo de toda una vida. Esto no se puede. No, bueno, duele el corazón, por así decirlo, de ver esto. Duele el corazón. Duele el corazón. Y claro, ahí no puede sobrevivir casi ningún ser vivo. Siempre habrá alguno que sobreviva, pero las ratas y las cucarachas a lo mejor.
1: Los peces.
0: Pero no los demás. No los demás. Y no ves recolectando invertebrados, lapas o cangrejos o lo que sea. No se puede ejercer esa presión de pérdida. Nosotros tampoco podemos hacer eso. Pues ya hay que empezar a decirle que eso tampoco se puede hacer, que no está permitido por la ley, ¿no? Hay que educar a unas personas que a lo mejor vienen de una zona en que a lo mejor esto no se tiene en cuenta, pero hay que decirle que sí, que hay que tenerlo en cuenta.
1: El agua de las duchas.
0: Y el agua, aguas fecales, y bueno, ya hemos visto la noticia de hoy, evidentemente las aguas iban a estar contaminadas y hay que tomar medidas, y eso son cosas que está haciendo, eso nada más que lo pueden tomar las autoridades, o sea, que las aguas no se viertan al mar. Las aguas fecales, eso nada más que lo puede tomar las autoridades. No lo podemos hacer ningún voluntario. Los voluntarios podemos ayudar en la limpieza, podemos organizar jornadas de recogida de basura,
1: divulgar.
0: podemos invitar a las personas que estén allí en la playa que vamos a limpiar a que colaboren con nosotros, pero las medidas de fondo las tiene que tomar la administración, lógicamente.
1: Pues vamos a terminar con una invitación, con un mensaje también, en este caso dirigido a la ciudadanía, a las autoridades ya se ha dado, ya ha quedado claro, a la ciudadanía, a la sociedad, para invitarles a que este fin de semana participen en esta actividad.
0: Bueno, pues este fin de semana nos divirtamos, vamos a ir a divertirnos, a conocer un mundo que a lo mejor es nuevo para muchas personas, otros no, porque ya vienen participando en varios años, y que a través de las aves aprendamos a conservar su hábitat, y a través de la conservación de los hábitats de las aves conservemos nuestro territorio y hagamos de Ceuta una ciudad más habitable para todos. Aves, animales y personas humanas.
2: Exactamente.
1: Invita.
2: Invito, bueno, me repito un poquito con todo lo que he comentado antes
1: Para
2: y
1: ti
2: con lo que
1: también
2: ha
1: es
2: dicho
1: una forma
2: Joaquín.
1: de empezar una labor de la mano de SEO Ceuta.
2: No, por supuesto, claro, eso de primera. Pero sí, para estar bien, para disfrutar en conjunto, en comunidad, repito que yo hago mucho hincapié en el tema de la comunidad, en aprender en este mundo nuevo, en compartir, en adentrarse un poco más en conocer esta Ceuta que tanto queremos todos.
1: Pues nos quedamos con ese mensaje. Joaquín López, presidente de SEO Ceuta, Hanan Salah, socia y colaboradora de SEO Ceuta, muchísimas gracias. Que tengáis un fin de semana estupendo, un día de las aves maravilloso y que la próxima vez que hablemos esté todo un poquito mejor. Muchísimas gracias y ánimo.
0: Venga.
1: Nos vamos con María José Guerrero, que ahora, en vez de ofrecernos un plan, ahora nos lo va a contar en directo. Plan familiar, plan escolar también. El Día de la Familia en el Colegio San Agustín. María José Guerrero, adelante.
3: Muy buena, Susana. Pues de repente, en un abrir y cerrar de ojos, pasan 10 años. A mí me han pasado 10 años porque, padre David, yo conozco, por ejemplo, a estos alumnos desde que entraron aquí con 3. Y creo, Susana, que han estado como 10 años esperando que llegue este momento, que es la primera fiesta en primero de bachillerato, las fiestas de la familia, ¿no? Cuéntame.
4: Eso es, buenas tardes. Y como bien dices, parece que fue ayer cuando entraban aquí al cole a dar sus primeros pasos, y mañana ya son un poco los responsables de colaborar para que podamos disfrutar todos del deseado Día de las Familias. Y este año, además, yo creo que más que nunca, ¿no? Tenemos ganas de celebrar, de festejar, y un poquito de alegría, y esperemos que así sea el día de mañana.
3: Bueno, pues decimos que

0: La primera fiesta que se realiza en el cole, el Día de la Familia, es una fiesta de convivencia, de compartir, con unos protagonistas que son los alumnos ya de primero de bachillerato, ¿no?
1: Sí, son los primeros donde acudimos para solicitar de su ayuda y mañana además, pues respaldados de la Asociación de Padres de Alumnos, que es un poco la que coordina el Día de las Familias, y entre todos, pues una vez más trataremos de hacer familia agustiniana, además de disfrutar de la jornada.
0: No sé si preguntarle al padre David o a los propios alumnos qué tenéis preparado para mañana. Hola, Martín.
2: Hola.
0: Hola, Dani.
3: Hola.
0: Bueno, contadme un poquito, a ver.
2: Pues muchísimas cosas. Desde las 1:30 abre el cole y podemos disfrutar de comida que nos invita la AMPA. A los más mayores un plato de paella y para los más pequeños una hamburguesa. Y ya a partir de ahí, pues colchoneta, bingo, todo solidario. Siempre y cuando el tiempo lo permita, claro. Recemos por ello.
0: Yo espero que el tiempo lo permita. Dani, yo decía al principio que son muchos años esperando este momento, ¿no? Creo que 10, ¿no?
3: Son 10 y la verdad es que tenemos bastantes ganas de poder trabajar y ayudar al colegio.
0: Vosotros estáis aquí desde los 3 añitos, ¿verdad?
3: Desde los 3 años.
0: Siempre habéis visto desde el primer año la fiesta de la familia desde otro lado. Y ahora vais a estar dentro de la barra. Mucha responsabilidad.
2: Mucha. Pero muchas ganas también.
0: La parte que me toca lo haréis maravillosamente bien,
2: sí,
0: ¿no?
2: Sí.
0: Y todo absolutamente controlado, ¿no?
2: Espero.
0: ¿Cómo que esperas?
2: Lo haremos lo mejor que podamos.
0: No, pero quiero decir, dentro de... A ver, sin pasarse, ¿no, padre David?
1: Seguro que sí, que lo van a hacer estupendamente y no habrá ningún problema. Y
0: exacto,
1: verás cómo las mamás y los papás están contentos y satisfechos de los hijos.
0: Exactamente, eso es lo importante. Dani, ¿invitas a todos los que vengan mañana?
3: Invito a todo el mundo a que venga y pase un rato aquí con nosotros.
0: Bueno, yo he hablado con vosotros, que sois los que lleváis aquí desde los 3 añitos, pero luego tenemos a ellas también, que este año se estrenan en el cole. Pero se estrenan a lo grande, muy buenas.
4: Hola.
0: Bueno, muy ilusionadas también.
4: Sí, ¿no? La verdad que sí, nosotras muy ilusionadas porque además también la primera fiesta del cole y todo, y yo muchas ganas, la verdad.
0: Muy
4: ¿Y
0: tú? Ilusión. Cuéntame.
5: Yo tengo muchas ganas de que llegue ya la fiesta del cole y vamos a intentar hacerlo lo mejor posible para que las familias disfruten de estas fiestas tanto como nosotros.
0: Vosotros vais a estar responsables de los juegos, de la barra, de todo lo que se organiza. Tenéis mucho que ver con esta organización.
4: Hombre, sí, porque ya nos han echado también la charla de que nosotros tenemos que trabajar en las barras, también nos vamos a repartir en grupos, así que la verdad que estamos muy contentos. Además, luego también nos encargamos de recoger y de poner las cosas, así que muy bien.
5: Como ha dicho el padre David, somos los principales a los que llaman para hacer las fiestas, entonces estamos muy ilusionadas y, bueno, estamos a cargo de la barra y de los juegos y todo.
0: Chicos, muchísimas gracias, padre David. Desde luego que tienes un equipazo.
1: Así da gusto, la verdad que...
0: Este año va a ser hasta el mejor.
1: Digo.
0: El tema de las barras controlado de la mejor manera posible, por eso decía, ¿cómo que lo intentará? No, aquí solo se sirven copas, ¿no?
1: Se va a conseguir y lo vamos a pasar en grande. Así que aprovecho para invitaros a todos, mamás y papás, gente allegada al cole. Empezamos a las 12:30 en San Francisco celebrando la Eucaristía y luego aquí abriendo las puertas del cole para el que quiera echar un ratito.
0: Bueno, pues a disfrutar del Día de la Familia. Susana, mañana estamos todos invitados. Que sepas que antes de llegar ya me han dicho que nos invitan a paella y creo que tengo algo yo de prioridad este año en la barrita, ¿no, chicos? Así que voy a ser de las primeras que me sirvan, lo estoy viendo.
6: Pues muchas gracias, María José. Que pasen o que paséis una fiesta maravillosa. De María José nos vamos con Anita, que pide paso de nuevo. Adelante, Anita.
7: Pues vamos a comer comida casera. La hora es la que es y el gusanillo del estómago aprieta y vamos a comer... Pues no lo sé lo que vamos a comer, porque yo estoy viendo un escaparate increíble. Tengo a mi lado a Fran Pulido, que es el encargado de algo más que comida, así que algo más de comida, que es lo que estoy viendo, ¿no? Sí. Fran, buenas tardes.
8: Hola, muy buenas tardes.
7: Cuéntame, porque esto es un sitio nuevo, lleváis muy poquito tiempo abierto.
8: Pues nada, llevamos desde abril abierto y estamos haciendo comida casera que tenemos aquí para que la gente que tiene poco tiempo disfrute una comida saludable, buena y a buen precio.
7: Qué bien, qué maravilla. Bueno, ¿de dónde viene esto de la cocina para ti?
8: Pues bueno, viene de que estudié grado medio, después estuve en Italia haciendo Erasmus Y después pues estudié el grado superior y ya fue como un flechazo.

0: ¿no? Que yo digo muchas veces a la gente que me salvó la vida.
1: ¿La cocina?
0: Sí. Me salvó de una situación y me salvó. Y ahora mismo, pues mira, con trabajo y con esfuerzo, pues se va haciendo un caminito uno.
1: ¿Te refugiaste en los fogones? ¡Qué bonito!
0: Sí, muy bonito. También muy duro.
1: Claro.
0: Y muy sacrificado para muchos compañeros que están en una situación muy límite.
1: Claro, y que todo el mundo no puede abrir un negocio, ¿no?
0: Exacto, vamos, lo mío fue, me dijo el antiguo dueño, ¿te lo quieres quedar? Digo, a mí no me lo van a dar. Y me lo dieron, me dieron un crédito.
1: Qué bien.
0: Y me quedé con el negocio y aquí estamos.
1: Cumpliendo un sueño. Bueno, pues hijo mío, háblame de todo lo que estoy viendo aquí, porque yo ya no sé qué elegir.
0: Pues mira,
1: ¿qué hacéis?
0: Pues mira, ahora mismo tengo una ensalada de temporada, ¿vale? 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
1: Cacharro.
0: Claro, el cacharro y después va con una vinagreta de mermelada de pomelo. Un poquito, un punto agridulce que le dé un poquito a la burrata otra vidilla.
1: Empezar los guisos, empezar fresquito,
0: sí.
1: ¿No?
0: Ya callos, lentejas, garbanzo con acelga, hemos tenido, que ya se ha vendido hoy, ¿cómo se llama esto? El calabacín. Calabacín asado, puré de calabacín asado que lo hacemos nosotros en el horno y después añadimos un poquito de caldo de pollo casero y vamos buscando una textura de que tenga un potente sabor a calabacín, pero sea ese punto asado.
1: Y la comida diaria, ¿no?
0: Y después tenemos ya pasta, lasaña y musaca que no pueden faltar en esta tienda.
1: ¿Qué tiene?
0: No sé qué tiene, pero
1: mucho cariño,
0: mucho amor y mucha paciencia, porque es diario. La bechamel es diaria y se trabaja mucho para que esté a gusto y mejorando siempre.
1: Bueno, la hora de encargar, porque yo sé que subís la carta, ¿no? La carta todos los días a través de vuestras redes sociales, dilo cómo es, algo más que comida, me imagino.
0: Es algo más que comida en Instagram. Próximamente a ver si arreglamos el problema con Facebook para una persona de una cierta edad. Y ahí subimos la carta, lo que hacemos diario. Nunca repetimos. O repetimos, pero no es, vamos cambiando, no tenemos siempre lo mismo.
1: ¿Y te la podemos encargar o
0: sí,
1: cómo va, Fran?
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1: ¡Qué bien!
0: Sí.
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1: claro.
0: se acaba, pero podemos ofrecerle otras cosas que también están muy buenas y muchas veces vamos cambiando.
1: Empezó muy tempranito a cocinar, ¿no, Fran?
0: Yo antes de las 8 de mañana estoy ya estoy aquí metido, vale. Cocinando. Me pongo mis carnavales y a cocinar.
1: Eres de los míos. Claro, es que esto no podía salir de otra manera. Se pone uno.
0: Hombre, por supuesto, la tierra tira.
1: ¿Dónde estáis? Porque, claro, mucha gente os relaciona con el antiguo dueño. Es más, todavía están los carteles.
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0: 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La Cuesta de las Monjas, sí. 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
1: ¿Hasta qué hora estáis?
0: Nosotros estamos hasta las 4 de la tarde.
1: ¿Pero hasta las 4 de la tarde?
0: No, pero para pedir hasta las 3 y media. Para que, claro, tenemos que recoger y demás. Aunque esta semana vamos a tener una obra y entonces tenemos que terminar un poquito antes. Pero no, a las 3 y media pues seguimos mandando comida.
1: Esto viene muy bien para aquellos... Bueno, hijo, es que la situación que estamos pasando es inevitable preguntarte.
0: Sí.
1: Y a lo mejor hay gente que no sale mucho a comer a la calle. Bueno, que ya, gracias a Dios, ya estamos mejor, pero...
0: Bueno, nos lleva mucha gente, sobre todo mayor... que no sale y quieren una comida más saludable y esa es la que nosotros le ofrecemos. También nos llaman trabajadores del hospital y demás. Y entonces pues nosotros le llevamos comida.
1: Es que viste en abril y prácticamente
0: sí.
1: Te ha pillado esto.
0: Bueno, es verdad que agosto ha sido un mazazo para mí y para todos, sobre todo la ciudad. Yo nunca he visto la ciudad tan triste, de verdad es tremendo.
1: Ni para la comida,
0: es tremendo. No han robado un mes de agosto los niños. Los niños han tenido como un segundo COVID encerrado casi un mes. Y bueno, pero somos un pueblo que resistió tantos años un asedio, podemos resistir esto y mucho más.
1: Y si

0: Y tenemos el estómago lleno, que Fran nos pone. Bueno, ¿qué nos recomiendas hoy para comer? A ver.
1: Bueno, yo de primero sería con la ensalada.
0: Sí.
1: Yo creo que para dos personas, para compartir, está muy bien. Y después, pues mira, tenemos un atún a la plancha con unos udon al estilo japonés, que está muy bien, que también es muy buen plato. Tenemos el pollo, que también puede ser para dos personas, y con esos dos platos puede comer dos personas.
0: Sí, y tampoco me el bolsillo.
1: No, es muy caro, no es muy caro, no. No es un precio de restaurante, por eso no tenemos servicios, pero compramos en el mercado, somos de acercarnos a comprar al mercado. Cuando hacemos cosas, pues es un producto bueno.
0: Y lo que el mercado demande, ese día que entre el pescadito que entre, pues es el que se cocina.
1: Exacto, porque el pescado está como está, de lo que era Ceuta a lo que se ha convertido, qué pena.
0: También eso es otro tema que ya tocaremos otro día, porque también los productos han subido de precio. Bueno, Fran, pues muchísima suerte.
1: Muchísimas gracias.
0: Gracias por alegrarnos nuestro día a día en la cocina, porque hay algunos que no cocinamos, sí. Y tener esto cerca también es muy importante.
1: Para eso estamos, para las personas que no cocinan, nosotros les ahorramos tiempo, por eso somos algo más que comida. Te damos ese tiempo que no tiene para ti.
0: Cocinado todo con mucho cariño y con mucho amor. Mucha suerte, Fran. Susana, ya tenemos la comida para hoy. ¡Qué suerte, ¿eh?
2: Y qué apetito, nos acabas de despertar, Anita. Muchísimas gracias por esta conexión y muchísimas gracias a ustedes por acompañarnos un día más, una semana más. Hasta aquí la conexión de hoy. A continuación llegan los servicios informativos con toda la información de la mañana y nos despedimos, les dejamos con las imágenes de la travesía nocturna que se celebraba anoche, travesía nocturna subacuática en el foso de San Felipe, una actividad que ya empieza a ser tradición. Es la primera de las pruebas de la Semana Náutica de Ceuta Virgen del Pilar de la Guardia Civil. Y con estas imágenes, como les decimos, nos vamos deseándoles que pasen muy buena tarde y un gran fin de semana. Nos vemos el lunes. Adiós.

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1: Día 65 de crisis. Han comenzado los trabajos para construir el asentamiento que irá en los terrenos anexos a la prisión de Fuerte Mendizábal. La crisis sigue teniendo consecuencias en el ámbito ecológico y sanitario. Las aguas de la playa del Trampolín están afectadas por vertidos fecales. Buenas tardes, comenzamos el repaso de la actualidad informativa de este viernes 2 de octubre, en el que hemos conocido la noticia de que quizá se adelanten las elecciones generales. En deportes, el Ceuta juega fuera este domingo contra el Castellón. Empezamos ya la primera edición de Noticias Ceuta. Y como les acabamos de comentar, el Gobierno de la Nación podría convocar elecciones generales el próximo 29 de noviembre. El Ejecutivo de Sánchez baraja tomar esta decisión en el caso de que PP, Vox y Junts tumben en el Congreso de los Diputados los dos reales decretos de vivienda aprobados esta semana por el Consejo de Ministros. De esta manera, el eje de estas elecciones sería la crisis de la vivienda, dejando atrás la que vive Ceuta desde hace más de dos meses. Y este viernes han comenzado los trabajos de adecuación de un nuevo espacio para el realojo de migrantes, el situado junto a la cárcel. Se suma así a los que ya están en funcionamiento y a otros ya casi preparados, como el de Caballería o Sidi Mbarek.
2: Más de dos meses desde la entrada masiva de migrantes a Ceuta, continúan los trabajos en diferentes puntos de la ciudad para ampliar la capacidad de alojamiento para albergar a los más de 2.000 migrantes que continúan fuera de los espacios habilitados, según las últimas estimaciones oficiales. Es el caso de Sidi Mbarek, donde este viernes se están realizando las labores previas a la instalación de los baños y se reciben las literas que llenarán la nueva carpa. En ella se espera realojar a cerca de 300 mujeres con menores a su cargo que actualmente se encuentran en recursos gestionados por la propia barriada y la organización Luna Blanca. También serán mujeres, en principio, las que podrán acceder a otro de los espacios que en estos días está acabando de habilitarse, la explanada de Caballería. Y a su vez arrancan las adecuaciones en nuevas ubicaciones.
3: Ya han comenzado los trabajos en la parcela anexa al centro penitenciario de Fuerte Mendizábal, en la parcela que presumiblemente será la última que acoja un recurso de acogida temporal de inmigrantes. Hay que decir que esta parcela fue incorporada en esta relación de asentamientos con el Real Decreto del pasado 30 de septiembre. Es una parcela que se une a las que ya tenemos por toda la ciudad y que son las de Loma Margarita, Hípica, Caballería, las parcelas del Puerto, Loma Colmenar, Sidi Mbarek y Frente al Guano.
2: Mientras, la imagen sigue siendo la misma en una playa del Trampolín en la que todavía se levantan algunas chozas nuevas y que se convierte en ocasiones en el escenario de reyertas entre migrantes. Lo que sí ha cambiado es la zona que colindaba con la desaladora. Este viernes ya se encontraba despejada, preparada para el inicio de la instalación del vallado que busca aumentar la protección sobre la desaladora. Un vallado que ya avanza en el lado contrario, el de la playa de Benítez, tras el realojo de los migrantes allí acampados a las nuevas carpas también habilitadas en Loma Colmenar.
1: Tras la visita de Sir Arrego al Príncipe, fueron cientos de niños los que se agruparon en la pista deportiva de la barriada para ser filiados. Dada la gran cantidad de menores, hasta 500 llegaron a reunirse, no fue posible su filiación. Eso sí, desde la barriada valoran muy positivamente la visita y confían en que tras esta se descongestionen sus calles. Se hará a través de ONGs.
4: Que se van a hacer poquito a poco, que van a ir intentando quitar a los niños que tenemos aquí en el barrio, durmiendo en la barriada, y que vamos a ir poquito a poco entregando sus nombres o entregando sus números de teléfonos a las ONGs que se encargan de ir filiándolos poco a poco.
1: La entrada de miles de personas a Ceuta y los asentamientos como el Trampolín están teniendo efectos.

0: nocivos para el medio ambiente y también para la salud. Según los últimos análisis, el agua del trampolín está altamente contaminada.
1: Desde final de julio, la calidad del agua del trampolín ha ido empeorando.
2: Empezó teniendo una calidad en principio buena, que era una calidad intermedia, pasó a una calidad suficiente, fue bajando la calidad y hasta que desde el día 29, no, el día 23 fue la primera toma con unos valores de contaminación, tanto de Escherichia coli como de enterococos fecales, indicadores de contaminación fecal muy elevados.
1: Hasta llegar a ser su estado muy nocivo.
2: Se volvió a coger muestra el viernes por autentificar esos datos y se volvió a coger muestras el lunes. Hasta ahora las tres muestras han salido con unos valores enormes.
1: Se trata de contaminación fecal y deriva en posibles efectos negativos para la salud de los que habitan en esa playa.
2: Problemas intestinales, gastrointestinales, problemas de piel, problemas, etcétera. Depende también del sistema inmunitario que tenga la persona, evidentemente. Uh-huh. Y también depende del grado en que usen ese agua.
1: Desde la ciudad se ha informado ya a las administraciones competentes y se va a continuar con el seguimiento del estado del mar.
2: Nosotros, desde luego, vamos a seguir tomando muestras porque, evidentemente, así lo establecimos desde el principio y, bueno, y también estamos en contacto con la Consejería de Medio Ambiente.
1: No obstante, desde Sanidad recuerdan que esta no es una zona de baño y que el resto de playas, incluidas las más cercanas al trampolín, como son Calamocarro y Benítez, se encuentran en un estado totalmente óptimo.
0: La ciudad ha registrado ante notario los intentos de comunicación de Vivas con Moncloa entre los días 27 y 29 de julio. Tras desmentir Moncloa la versión de Vivas, Presidencia da un paso más para acreditar su versión de lo sucedido. Ante la Audiencia Nacional, el presidente declaró haber hecho 10 llamadas al Gobierno Central para alertar sobre la crisis, de las cuales tan solo 3 fueron contestadas y que en ninguna de ellas consiguió hablar con el presidente del Gobierno. Las comunicaciones desde Presidencia de la ciudad con Moncloa los días previos a la entrada masiva tienen peso en la investigación abierta en la Audiencia Nacional para esclarecer lo ocurrido. Vivas declaró el miércoles como testigo, fue el primero en hacerlo. Ayer pasaban por ese mismo escenario también como testigos quien fuera superintendente de la policía local en el momento de los hechos, Sebastián Vega, y Gonzalo Sanz, quien era el jefe de gabinete de la delegación del Gobierno con Pérez Triano.
3: Primero dimitió Gonzalo Sanz. Lo hizo el 11 de septiembre. Para entonces, Moncloa ya había publicado avisos de CNI, Policía Nacional y Guardia Civil sobre lo que estaba ocurriendo en Marruecos durante los días previos a la entrada masiva.
4: Ninguno de esos documentos llegó a esta delegación del Gobierno.
3: Entre lo desclasificado, figuraba una conversación de WhatsApp entre el propio Sanz y un miembro de los servicios secretos. Conversación a la que siguió, horas después, una llamada telefónica de 11 minutos de duración. El 9 de septiembre, en rueda de prensa, Triano despreció ese aviso del CNI.
4: Un WhatsApp a un cargo menor no es un informe ni una alerta.
3: Dijo que siempre que el organismo elabora un informe oficial,
4: lo entrega en un sobre lacrado.
3: Como fuere, el exdelegado aseguró que desconocía el contenido de aquel chat.
4: Bueno, pues no tenía conocimiento de esa conversación con el CNI.
3: Y de la conversación telefónica posterior.
4: De la que evidentemente tampoco sé nada.
3: Que atribuyó enteramente a Sanz. Este último dimitió 2 días después, el 11 de septiembre. En su escrito de renuncia, afirmaba haber trasladado a su superior aquella alerta. Triano, investigado en la causa abierta por la Audiencia Nacional a raíz de lo ocurrido a finales de julio, siguió los pasos de su exjefe de gabinete el pasado 28 de septiembre. Se dijo víctima de una presión injusta y adujo razones humanas tras su decisión de abandonar la política.
4: Mentir es gratis en estos tiempos y las redes sociales divulgan sin límite.
0: Por cierto, este viernes 2 de octubre se celebra el Día de los Ángeles Custodio, patrón de la Policía Nacional, que este año, dada la situación por la que atraviesa la ciudad, no ha podido realizar su tradicional acto de celebración. Desde aquí, felicitar al cuerpo por su día, pero sobre todo por la gran labor que están realizando. Este viernes hemos podido conocer los datos de empleo del pasado mes. El paro baja en Ceuta durante septiembre con 328 desempleados menos que en agosto, mientras que en el conjunto de España aumenta en casi 24.000 personas. Pese a esta subida mensual a nivel nacional, el desempleo se reduce en términos interanuales tanto en la ciudad autónoma como en el país. El paro desciende en Ceuta en septiembre, con 328 desempleados menos que en agosto, lo que supone una caída cercana al 4%. En términos interanuales, la evolución también es favorable. La ciudad registra 1.406 parados menos, un descenso del 15%. En el conjunto de España, sin embargo, el desempleo aumenta en septiembre en más de 23.000 personas, hasta situarse en casi 2,4 millones de parados. Pese a esta subida mensual, la cifra es un 1,74% inferior a la registrada hace un año. Por edades, el paro entre los menores de 25 años aumentó en el conjunto nacional y por sexos también ha crecido el desempleo femenino. Pese a esa subida, se encuentra en su nivel más bajo para un mes de septiembre desde 2008. El descenso registrado en Ceuta contrasta con el incremento experimentado en la mayoría de las comunidades autónomas. En septiembre, el desempleo bajó, además de Ceuta, en Canarias y en La Rioja. Desde Comisiones Obreras y UGT advierten de que estos datos son coyunturales y responden a la situación excepcional que vive Ceuta.
5: Este mes esta bajada, sabemos todos, no tenemos que engañarnos, que supone pues eso, la cantidad de personas que han contratado en el sector de vigilancia, por ejemplo, por la situación que estamos atravesando, la situación de las contrataciones de estas ONG en servicios sociales, en el tema de sanitarios, trabajadores, educadores, ciertos colectivos que están haciendo pues eso, esas contrataciones que vienen arrastrando pues desde el mes de agosto y septiembre por las necesidades que están apareciendo con el tema de la inmigración.
6: De los 2.500 contratos que se han hecho, hay que tener en cuenta que el 60% son contratos, no son, son contratos temporales, el 40% corresponden a contratos indefinidos. Y desde luego han subido en aquellos sectores directamente relacionados con la crisis.
0: Transportistas y operadores denuncian retrasos de varias horas en el traslado de mercancías a Ceuta. Aseguran que la nueva operativa implementada en el puerto de Algeciras dificulta cambiar los embarques cuando surge una incidencia, situación a la que se suman supuestos fallos informáticos. La Confederación de Empresarios pide una solución urgente.
3: El puerto de Algeciras se está convirtiendo en un auténtico embudo, no por el ir y venir de pasajeros. Eso es harina de otro costal, sino por las inesperadas demoras que está provocando el nuevo sistema de gestión de embarque de mercancías. Los operadores y transportistas han puesto el grito en el cielo. El sistema en cuestión, denominado Teleport, entró en vigor el pasado 28 de septiembre. Desde entonces...
7: Y puedo decir que ha sido un sinvivir.
3: Son palabras de Luis de la Rubia, presidente de la llamada Asociación de Transportistas de Ceuta, quien señala que, donde antes había cierta flexibilidad, ahora impera la más absoluta rigidez.
7: Camiones que llegan a puerto en hora de embarque habitual, tienes que estar pidiendo el embarque de la mercancía, haciendo la reserva 2 horas antes de que el camión incluso llegue a puerto.
3: Cuando un camión no puede embarcar, el transportista de turno tiene ahora que esperar a la salida del buque para tramitar la baja y entonces solicitar un nuevo embarque. El resultado, según el sector, son esperas de varias horas.
7: Un camión que ha llegado al puerto a las 11 de la mañana, como pronto va a embarcar a las 6 de la tarde.
3: En algunos casos, esas esperas pueden prolongarse incluso hasta el día siguiente. La Confederación de Empresarios es clara. Hace falta un procedimiento específico para la mercancía con destino a Ceuta.
7: A Ceuta esto no aplica por la agilidad que tenemos que tener en este tráfico.

La agrupación deportiva Ceuta ha partido esta mañana rumbo a Castellón para afrontar el partido contra el líder, el domingo a las 6:30 de la tarde en Castalia, con lluvia según las previsiones meteorológicas. El equipo realizará una sesión de entrenamiento el sábado por la tarde, día en el que José Juan Romero ofrecerá la rueda de prensa previa al partido. Son baja en las filas del conjunto ceutí Toni Abad, Anuar, Cedric, Pecharromán y La Peña. El filial del Ceuta quiere prolongar su buena marcha a domicilio en su visita al campo del Dos Hermanas 1971, colíder del grupo décimo de Tercera Federación. El equipo sevillano es el que menos goles en

0: partido siempre complicado, bonito, dos hermanas, con muchas ganas también de puntuar, de ganar fuera de casa, que son los partidos muy complicados. Es verdad que nos está haciendo un poco extraño el inicio, estamos consiguiendo puntos fuera, en casa nos está costando y bueno, vamos a dos hermanas ante un gran rival a intentar conseguir los tres puntos como hacemos siempre. Sabemos que vamos a un campo complicado, una gente que te la pone en la última línea rápida, que la tocan, que juegan bien la segunda jugada, que la llevan a banda, que los jugadores de última línea son jugadores muy desequilibrantes. Entonces, nosotros la misma idea que venimos haciendo siempre, eso no lo vamos a cambiar, intentar hacerles daño. Hemos visto cosas de ellos y hemos visto dónde le podemos hacer daño. Además, Emilio y yo también nos conocemos. Y bueno, va a ser un partido complicado, muy difícil, pero con muchas ganas y también con muchas opciones.
1: Un total de 20 equipos, 12 en fútbol y 8 en fútbol sala, toman parte en las respectivas ligas juveniles organizadas por la Real Federación de Fútbol de Ceuta de la presente temporada 2026-2027, que dará comienzo entre el 2 y el 4 de octubre. El sistema de competición será de liga regular a dos vueltas. Los horarios de la jornada inaugural se pueden consultar en la web de la Federación de Fútbol de Ceuta. Vamos con la previsión del tiempo. Hoy viernes, cielos muy nubosos con probables precipitaciones débiles ocasionales. Temperaturas con pocos cambios, entre 21 grados de mínima y 26 de máxima. Vientos flojos de componente este, ocasionalmente moderados. Mañana sábado, cielos muy nubosos con nubes bajas y probables lloviznas ocasionales. No se descartan brumas matinales. Temperaturas con pocos cambios, vientos flojos de componente este, ocasionalmente moderados. Cerramos aquí la primera edición de informativos de este viernes. Tendrán más noticias a las 8:30 en la segunda edición. Descansen y disfruten del fin de semana.

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Son las 7 y en la Radio Pública de Ceuta tenemos para la próxima hora una excelente selección de grandes éxitos para ti.

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0: Votos emitidos 350, votos a favor 166, votos en contra 184, ninguna abstención. En consecuencia, queda derogado el Real Decreto Ley.
1: Muy buenas tardes. Así ha tumbado el Congreso los decretos Mari Carmen relativos a la vivienda. Una derrota para el Gobierno que abre la puerta a unas nuevas elecciones. El presidente Sánchez, tras el resultado, se tomará un tiempo para decidir si las convoca o no. Si lo hace, la fecha que se baraja es el 29 de noviembre. En cuanto a la crisis, día 65. Han comenzado los trabajos para construir el asentamiento que irá en los terrenos anexos a la prisión de Fuerte Mendizábal. La presencia de migrantes, además, sigue teniendo consecuencias en el ámbito ecológico y sanitario. Las aguas de la playa del Trampolín están afectadas por vertidos fecales.
2: El día 23 fue la primera toma con unos valores de contaminación tanto de Escherichia coli como de enterococos fecales, indicadores de contaminación fecal muy elevados. Se volvió a coger muestra, eso fue el miércoles de la semana anterior, se volvió a coger muestra el viernes por autentificar esos datos y se volvió a coger muestra el lunes. Hasta ahora las tres muestras han salido con unos valores enormes.
1: Este viernes hemos podido conocer los datos del paro, que bajó en Ceuta en septiembre con 328 desempleados menos que en agosto, mientras que en el conjunto de España aumenta en casi 24.000 personas. Y en deportes, la agrupación deportiva Ceuta visita este fin de semana al Castellón, líder en solitario de la categoría y único equipo invicto junto al Eibar hasta la fecha. El Gobierno de la Nación podría convocar elecciones generales el próximo 29 de noviembre, una decisión que se plantea el Ejecutivo tras no conseguir mayoría en el Congreso para aprobar los dos reales decretos de vivienda aprobados, eso sí, esta semana por el Consejo de Ministros. De momento, todo apunta a que será en los próximos días cuando Sánchez tome la decisión definitiva. Y en cuanto a la situación relativa a la crisis que atravesamos, este viernes han comenzado los trabajos de adecuación de un nuevo espacio para el realojo de migrantes, el situado junto a la cárcel. Se suma así a los que ya están en funcionamiento y a otros que están ya casi preparados, como el de Caballería o Sidi Mbarek.
3: Más de dos meses desde la entrada masiva de migrantes a Ceuta, continúan los trabajos en diferentes puntos de la ciudad para ampliar la capacidad de alojamiento para albergar a los más de 2.000 migrantes que continúan fuera de los espacios habilitados, según las últimas estimaciones oficiales. Es el caso de Sidi Mbarek, donde este viernes se están realizando las labores previas a la instalación de los baños y se reciben las literas que llenarán la nueva carpa. En ella se espera realojar a cerca de 300 mujeres con menores a su cargo que actualmente se encuentran en recursos gestionados por la propia barriada y la organización Luna Blanca. También serán mujeres, en principio, las que podrán acceder a otro de los espacios que en estos días está acabando de habilitarse, la explanada de Caballería. Y a su vez arrancan las adecuaciones en nuevas ubicaciones.
4: Ya han comenzado los trabajos en la parcela anexa al centro penitenciario de Fuerte Mendizábal, en la parcela que presumiblemente será la última que acoja un recurso de acogida temporal de inmigrantes. Hay que decir que esta parcela fue incorporada en esta relación de asentamientos con el Real Decreto del pasado 30 de septiembre. Es una parcela que se une a las que ya tenemos por toda la ciudad y que son las de Loma Margarita, Hípica, Caballería, las parcelas del Puerto, Loma Colmenar, Sidi Mbarek y Frente al Guano.
3: Mientras, la imagen sigue siendo la misma en una playa del Trampolín en la que todavía se levantan algunas chozas nuevas y que se convierte en ocasiones en el escenario de reyertas entre migrantes. Lo que sí ha cambiado es la zona que colindaba con la desaladora. Este viernes ya se encontraba despejada, preparada para el inicio de la instalación.

0: del vallado que busca aumentar la protección sobre la desaladora, un vallado que ya avanza en el lado contrario, el de la playa de Benítez, tras el realojo de los migrantes allí acampados a las nuevas carpas, también habilitadas en Loma Colmenar.
1: Tras la visita de Sira Rego al Príncipe, fueron cientos de niños los que se agruparon en la pista deportiva de la barriada para ser filiados. Dada la gran cantidad de menores, hasta 500 llegaron a reunirse, no fue posible su filiación finalmente. Eso sí, desde la barriada del Príncipe valoran muy positivamente la visita y confían en que tras esta se den congestión en sus calles. Se hará además a través de ONGs.
2: Que se van a hacer poquito a poco, que van a ir intentando quitar a los niños que tenemos aquí en el barrio durmiendo en la barriada y que vamos a ir poquito a poco entregando sus nombres o entregando sus números de teléfonos a las ONGs que se encargan de ir pidiéndolos poco a poco.
1: La entrada de miles de personas a Ceuta y los asentamientos como el del trampolín están teniendo efectos nocivos para el medio ambiente y también para la salud. Según los últimos análisis, el agua del trampolín está altamente contaminada. Desde final de julio, la calidad del agua del trampolín ha ido empeorando.
3: Empezó teniendo una calidad en principio buena, que era una calidad intermedia, pasó a una calidad suficiente, fue bajando la calidad y hasta que desde el día 29, no, el día 23 fue la primera toma con unos valores de contaminación, tanto de Escherichia coli como de enterococos fecales, indicadores de contaminación fecal muy elevados.
1: Hasta llegar a ser su estado muy nocivo.
3: Se volvió a coger muestra el viernes por autentificar esos datos y se volvió a coger muestras el lunes. Hasta ahora las tres muestras han salido con unos valores enormes.
1: Se trata de contaminación fecal y deriva en posibles efectos negativos para la salud de los que habitan en esa playa.
3: Problemas intestinales, gastrointestinales, problemas de piel, problemas, etcétera. Depende también del sistema inmunitario que tenga la persona, evidentemente. Uh-huh. Y también depende del grado en que usen ese agua.
1: Desde la ciudad se ha informado ya a las administraciones competentes y se va a continuar con el seguimiento del estado del mar.
3: Nosotros, desde luego, vamos a seguir tomando muestras porque evidentemente así lo establecimos desde el principio y también estamos en contacto con la Consejería de Medio Ambiente.
1: No obstante, desde Sanidad recuerdan que esta no es una zona de baño y que el resto de playas, incluidas las más cercanas al trampolín, como son Cálamo Carro y Benítez, se encuentran en un estado totalmente óptimo. La ciudad ha registrado ante notario los intentos de comunicación de Vivas con Moncloa entre los días 27 y 29 de julio. Tras desmentir Moncloa la versión de Vivas, Presidencia da un paso más para acreditar su versión de lo sucedido. Ante la Audiencia Nacional, el presidente declaró haber hecho 10 llamadas al Gobierno Central para alertar sobre la crisis, de las cuales tan solo 3 fueron contestadas y que en ninguna de ellas consiguió hablar con el presidente del Gobierno. Ceuta se planta en Madrid. Ese es el lema bajo el que la Asociación Mujeres Caballas recorrerá las calles de la capital hasta llegar al Congreso de los Diputados el próximo 25 de octubre. La reivindicación es clara: seguridad. Seguridad para una población, la ceutí, que vive intranquila desde hace ya más de 2 meses. Padres, madres, hijos, hermanos y abuelos. La entidad, que se autodescribe como un movimiento ciudadano no ideologizado, llama a todos a secundar la movilización.
4: Hemos visto cómo nos ha cambiado totalmente la vida. Lo que pretendemos es devolver la normalidad a Ceuta. ¿Cómo? Llevando a Ceuta a Madrid.
5: Allí nos uniremos todos y haremos un recorrido que terminaremos en el Congreso. Lo que no queremos es que nadie se quede en Ceuta sin poder ir a esa manifestación. Lo hemos puesto en contacto con Fundación Balearia, que nos ha puesto un precio especial de billete ida y vuelta a 10 euros.
4: Deseamos ser recibidos por los representantes parlamentarios que tengan a bien recibirnos. No queremos ambigüedades, queremos plazos concretos.
1: Y de este viaje a Madrid hablamos ahora del de los Reyes a Ceuta. Estarán en la ciudad el 13 de octubre. Se trata de una visita muy esperada por los caballas, aunque muchos opinan que tendría que haberse producido antes. Hemos preguntado y esto es lo que nos han dicho.
6: Me parece perfecto que será bien acogido.
7: Es una buena noticia, ¿no?, para reivindicar nuestra identidad y nuestra nacionalidad. Así que bienvenidos sean.
8: Sí. Una alegría muy grande, muy grande. Muy grande. Yo estoy frito que venga ya el día 13.
9: La verdad que tenía que haber ocurrido antes, con la situación en la que estamos viviendo, y me parece bastante bien.
10: Con muchas ganas, que podía haber venido antes también, pero bueno, más vale tarde que nunca, ¿no?
11: Es cierto que nos hubiera gustado a todos los caballos que hubieran venido antes, evidentemente, si no ha sido así, es porque no se lo ha permitido el gobierno y que por supuesto que los caballos tenemos que salir a la calle, recibirlos con todos los honores.
12: Por lo menos para mí. y para el pueblo caballa.

0: Esto es monumental. Esto es un orgullo que vengan los reyes aquí a nuestra tierra.
1: Me parece bien, pero vamos, que tenía que haber venido ya hace 15 o 20 días, un mes antes. No a esta fecha, cuando ha querido el guapo del presidente.
2: Por cierto, este viernes 2 de octubre se celebra el Día de los Ángeles Custodios, patrón de la Policía Nacional, que este año, dada la situación por la que atraviesa la ciudad, no ha podido realizar su tradicional acto de celebración. Desde aquí, felicitar al cuerpo por su día, pero sobre todo por la gran labor que están realizando. El paro baja en Ceuta durante septiembre, con 328 desempleados menos que en agosto, mientras que en el conjunto de España aumenta en casi 24.000 personas. Pese a esta subida mensual a nivel nacional, el desempleo se reduce en términos interanuales, tanto en la ciudad autónoma como en el conjunto del país.
3: El paro desciende en Ceuta en septiembre, con 328 desempleados menos que en agosto, lo que supone una caída cercana al 4%. En términos interanuales, la evolución también es favorable. La ciudad registra 1.406 parados menos, un descenso del 15%. En el conjunto de España, sin embargo, el desempleo aumenta en septiembre en más de 23.000 personas, hasta situarse en casi 2,4 millones de parados. Pese a esta subida mensual, la cifra es un 1,74% inferior a la registrada hace un año. Por edades, el paro entre los menores de 25 años aumentó en el conjunto nacional y por sexos también ha crecido el desempleo femenino. Pese a esa subida, se encuentra en su nivel más bajo para un mes de septiembre desde 2008. El descenso registrado en Ceuta contrasta con el incremento experimentado en la mayoría de las comunidades autónomas. En septiembre, el desempleo bajó, además de Ceuta, en Canarias y en La Rioja.
2: Desde Comisiones Obreras y UGT advierten de que estos datos son coyunturales y responden a la situación excepcional que vive Ceuta.
4: Este mes esta bajada, sabemos todos, no tenemos que engañarnos, que supone pues eso, la cantidad de personas que han contratado en el sector de vigilancia, por ejemplo, por la situación que estamos atravesando, la situación de las contrataciones de estas ONG en servicios sociales, en el tema de sanitarios, trabajadores, educadores, ciertos colectivos que están haciendo pues eso, esas contrataciones que vienen arrastrando pues desde el mes de agosto y septiembre, por las necesidades que están apareciendo con el tema de la inmigración.
5: De los 2.500 contratos que se han hecho, hay que tener en cuenta que el 60% son contratos temporales, el 40% corresponden a contratos indefinidos. Y desde luego han subido en aquellos sectores directamente relacionados con la crisis.
2: Los sindicatos, Comisiones Obreras y UGT han solicitado la convocatoria urgente de la mesa del diálogo social. El objetivo es negociar que el incremento en las bonificaciones empresariales para Ceuta, en vigor desde el 3 de septiembre, tenga repercusión inmediata en las nóminas de los trabajadores. BXS Games es una nueva editorial de juegos de mesa formada por dos ceutíes. Después de meses trabajando en este primer proyecto emprendedor y con la ayuda de Ceuta Open Future, ya está disponible su primer juego, Battle of Towers.
6: Estrategia y azar son los componentes clave de Battle of Towers, el primer juego de mesa creado por el equipo ceutí formado por Héctor y Miguel. Al comenzar la partida,
7: cada uno pues tiene una torre de hasta 5 niveles y se basa en atacando al resto de rivales, ataques directos, cartas con estrategias, que para poder ir trazando cómo vas a ir haciendo tu jugada para acabar pues siendo el último con la torre en pie.
6: Esta batalla, con guiños a Ceuta entre sus cartas, suele durar entre 15 y 20 minutos, dejando a sus jugadores con ganas de la revancha. Este primer juego de BXS Games está ya disponible en fase de preventa.
7: Pues tenemos un enlace de pre-reserva en la bio de nuestras redes sociales, que tenemos actualmente Instagram y TikTok, BXS Games.
6: El camino hasta ese producto final empezaba hace más de un año con un primer prototipo dibujado a mano en una baraja de cartas cualquiera. Desde entonces hasta ahora,
8: muchos meses de trabajo, mucho diseño gráfico por un lado y mucho diseño de mecánica de juego, ¿no? Al final, cuando tú empiezas a diseñar un juego, tienes una idea, lo plantas en la mesa, pero siempre me sobra esta carta, me falta de esta otra, esto me falla, las partidas se quedan sin terminar, entonces hay que dar muchas vueltas hasta que llegas, ¿no?, a ese producto final.
6: Mucho esfuerzo detrás de un proyecto emprendedor que ha contado con el apoyo de Ceuta Open Future para llegar hasta aquí.
8: Y tener esas mentorías con los expertos que nos proporcionan desde aquí de Ceuta.

0: en Future, pues nos ha dado, o sea, nos ha abierto esa visión un poco, ¿no? Y ese campo a poder hacer las cosas bien hechas, paso a paso y sin meter la pata, ¿no?
1: Y transportistas y operadores denuncian retrasos de varias horas en el traslado de mercancías a Ceuta. Aseguran que la nueva operativa implementada en el puerto de Algeciras dificulta cambiar los embarques cuando surge una incidencia, situación a la que se suman supuestos fallos informáticos. La Confederación de Empresarios pide una solución urgente.
2: El puerto de Algeciras se está convirtiendo en un auténtico embudo. No por el ir y venir de pasajeros. Eso es harina de otro costal. Sino por las inesperadas demoras que está provocando el nuevo sistema de gestión de embarque de mercancías. Los operadores y transportistas han puesto el grito en el cielo. El sistema en cuestión, denominado Teleport, entró en vigor el pasado 28 de septiembre. Desde entonces...
3: Y puedo decir que hace un sinvivir.
2: Son palabras de Luis de la Rubia, presidente de la llamada Asociación de Transportistas de Ceuta, quien señala que, donde antes había cierta flexibilidad, ahora impera la más absoluta rigidez.
3: Camiones que llegan a puerto en hora de embarque habitual, tienes que estar pidiendo el embarque de la mercancía, haciendo la reserva 2 horas antes de que el camión incluso llegue a puerto.
2: Cuando un camión no puede embarcar, el transportista de turno tiene ahora que esperar a la salida del buque para tramitar la baja y entonces solicitar un nuevo embarque. El resultado, según el sector, son esperas de varias horas.
3: Un camión que ha llegado al puerto a las 11 de la mañana, como pronto va a embarcar a las 6 de la tarde.
2: En algunos casos, esas esperas pueden prolongarse incluso hasta el día siguiente. La Confederación de Empresarios es clara. Hace falta un procedimiento específico para la mercancía con destino a Ceuta.
3: A Ceuta esto no aplica por la agilidad que tenemos que tener en este tráfico.
1: Angevicesa modifica su convenio colectivo. Se actualizan los artículos 37 y 70. Los trabajadores fijos podrán participar en concursos de traslado únicamente a plazas del mismo régimen de contratación. Además, se establece un plus de administración general de 135 euros mensuales para determinados empleados con jornada intensiva de mañana, que es incompatible con el plus de dificultad técnica. Ovimasa anula el proceso de 3 plazas de experto en medio forestal. El Consejo de Administración declara nulo el procedimiento de concurso-oposición y la creación de la bolsa de trabajo hasta antes de la aprobación de las bases, que deberán modificarse. Lo publica El Voce este viernes. Hablamos ahora de literatura, de un libro que cuando su autora comenzó a escribirlo en 2022 no pensaba siquiera que se fuera a publicar. Pues hoy, 2 de octubre de 2026, Lucía Solla, una joven novelista gallega, lo ha presentado en la Biblioteca Pública Adolfo Suárez. El mismo lleva por título Comerás flores. Su sinopsis, libre de spoilers, se los cuenta ella misma.
2: No es Paco Umbral, pero ha venido a Ceuta a hablar de su libro. Su nombre es Lucía Solla. El del libro Comerás flores, su título, más bien. Su sinopsis, sin eso que llaman spoilers, la cuenta ella misma.
4: Pues es la historia de una chica, la conocemos con 24 años, que acaba de perder a su padre y en medio de ese duelo, sin resolver, porque todavía es muy joven y está en una situación un poco precaria, conoce a Jaime, que tiene 20 años más que ella, establecen un vínculo y en ese vínculo pues ella va a ir descubriendo si de verdad eso era lo que necesitaba o si se va a llevar más de un disgusto.
2: Solla ha llenado este 2 de octubre la Biblioteca Pública Adolfo Suárez. Hasta allí ha acudido tras un largo viaje desde Galicia, su tierra. Según dice, la oportunidad de visitar Ceuta le llegó de sopetón.
4: La biblioteca me preguntó si me apetecería. Nunca había venido, me parecía un planazo. Y además, para mí es muy importante que no todo suceda en Madrid o en Barcelona, que parece que son las ciudades que existen y ya está. Entonces siempre intento hacer lo posible por ir más allá de la capital y 4 ciudades más.
2: Lo que también le llegó de sopetón es la inspiración.
4: Cuando se me ocurrió que quería hablar o investigar sobre maltrato psicológico, pues descubrí que no había tantísimo contenido sobre él, sobre todo eso, en lo cultural, en el entretenimiento, en películas, en series. Hay mucha violencia de género, pero física. Y psicológica no tanto, y me parecía importante.
2: Lucía avisa, el suyo no es un libro de nicho.
4: Creo que lo puede leer cualquiera, porque ya depende del lector o de la lectora las capas que quieras, en las que quieras adentrarte. Hay gente que se queda en la trama principal, hay gente que va más a los márgenes, pero sí que

0: creo que es fácil leerla.
1: Y Ceuta acoge la quinta edición del ciclo de otoño flamenco en el estrecho dedicado a Paco Vanecillo. El elenco de artistas incluye nobles y grandes del flamenco como Manuel Moreno Maya, El Pelé.
2: La tertulia flamenca ha dado a conocer la nueva edición de este asentado Festival de Flamenco en la ciudad, el ciclo de otoño Flamenco en el Estrecho, dedicado a Paco Vallecillo. Desde Cultura animan a los ceutíes a participar a pesar de las circunstancias actuales, fomentando los eventos culturales como espacios de convivencia y unión.
3: Creo que en los tiempos que corren para nuestra ciudad, más si cabe, en estos momentos, ¿no? Debemos de continuar. Con la cultura, creo que a través de ella podemos aferrarnos, ¿no? a lo que somos y a lo que queremos seguir siendo.
2: Se celebrará desde el 3 de octubre con los futuros grandes del flamenco como Manuel de la Tomasa al toque de Luis Medina o Manuel de la Fragua al toque de José Carlos Pozo. Habrá además espectáculos de cante, baile y toque.
4: Con los platos fuertes, Caracolillo de Cádiz nos acompaña el 7 de noviembre con el gran Antonio Higuero a la guitarra y como colofón, pues Manuel Moreno Maya, El Pelé. Creemos que el cartel de este año se ha aumentado. Normalmente son 5 las citas que tenemos en el ciclo de flamenco en el estrecho y este año se ha aumentado a 6.
2: Se ha destacado el esfuerzo titánico de las entidades y actores que impulsan en nuestra ciudad este evento cultural. Las citas serán todas en horario de sobremesa a partir de las 5:30 de la tarde en la sede de la Tertulia Flamenca.
1: Y un grupo de jóvenes estudiantes de Ceuta acaba de culminar su primer cortometraje, Deshumanizados, un vídeo que trata los problemas habituales de los jóvenes en la sociedad actual y que pone de relieve el impulso de la juventud local para promover proyectos audiovisuales.
2: Deshumanizados surge de manera espontánea entre un grupo de amigos que ya practicaban teatro.
5: Al principio éramos solo 3 compañeros de teatro y la historia empezó siendo algo muy banal. Hemos aprendido muchísimo y ha sido todo muy raro, pero bueno, hemos hecho lo que hemos podido y sobre todo divertirnos durante el proceso, ¿no?
2: Juntos decidieron poner en marcha este proyecto audiovisual sin apenas experiencia en el sector.
6: Lo complicado es que al ser adolescente estábamos todos estudiando y bueno, compaginar un bachillerato con lo que viene a ser una producción, escribir un guión y todo eso, bueno, fue un poquito locura.
2: Varios son los temas que trata este cortometraje, sin embargo, es la salud mental uno de los principales.
7: Un grupo de jóvenes haciendo cosas de jóvenes y que pasa un poco de todo. Va dirigido, bueno, principalmente a los jóvenes, pero a cualquier persona que se pueda sentir identificada con los diferentes problemas que se tratan en el corto.
2: Todos han demostrado su valía al poner en marcha este proyecto audiovisual a pesar de las dificultades e inconvenientes.
6: La peor pesadilla ha sido el audio, porque bueno, es algo amateur, presupuesto cero. Lo hemos grabado con un teléfono móvil.
7: Que había muy pocas posibilidades en Ceuta para el mundo audiovisual, para sobre todo si eres actor o actriz.
2: Las inquietudes de estos jóvenes no han finalizado con este trabajo, sino que ya tienen en mente nuevas iniciativas.
7: Tenemos muchos proyectos nuevos que vienen muy prontito, entonces queremos que vaya todo poco a poco, que no se pise con nada y lo estamos llevando bastante bien. De hecho, estamos consiguiendo varias metas de visualizaciones en nuestras cuentas, tanto de Instagram como de TikTok, y estamos muy contentos.
1: Y en cartelera, la nueva película protagonizada por Tom Cruise llega al cine de la ciudad. Se trata de Digger, la historia del hombre más poderoso del mundo.
8: La vida es un cambio constante.
9: Digger narra la historia del hombre más poderoso del mundo.
8: Al cielo, un rey y al siguiente un puñado de cenizas.
9: Este se embarca en una misión frenética para demostrar que es el salvador de la humanidad antes de que el desastre que ha desatado lo destruya todo.
8: Metro y medio, así que ese glaciar de Groenlandia se ha separado 1.5 metros.
10: Creo que no está entendiendo lo que sucede, señor.
8: ¿Qué has dicho?
10: Lo siento, señor.
8: Sé perfectamente lo que sucede porque yo pago la fiesta. Pago tu puta chaqueta de plumón de ganso húngaro. Pago tu sueldo.
9: Sigue a la famosa autora Verity Crawford y a Lowen Ashliff. Una escritora en apuros que se traslada a la remota finca de los Crawford para trabajar como escritora fantasma de Verity. Tras descubrir unas escalofriantes notas autobiográficas de la propia Verity, Lowen se enfrenta a

0: Las inquietantes y retorcidas confesiones sobre el marido de esta, Jeremy. Luchando por distinguir la ficción de la realidad, la manipulación de la atracción y la oportunidad de la obsesión.
1: Vas a seguir devorando mis palabras.

0: La agrupación deportiva Ceuta Partido esta mañana rumbo a Castellón para afrontar el partido contra el líder el domingo a las 6:30 de la tarde en Castalia. Con lluvia, según las previsiones meteorológicas, el equipo realizará una sesión de entrenamiento el sábado por la tarde, día en el que José Juan Romero ofrecerá la rueda de prensa previa al partido. Son bajas en las filas del conjunto ceutí: Tony Abad, Anuar, Cedric, Pecha Román y La Peña. Y el filial del Ceuta quiere prolongar su buena marcha a domicilio en su visita al campo de Dos Hermanas 1971, colíder del grupo décimo de Tercera Federación. El equipo sevillano es el que menos goles encaja.
1: Partido siempre complicado, bonito, Dos Hermanas, con muchas ganas también de puntuar, de ganar fuera de casa, que son los partidos muy complicados. Es verdad que nos está siendo un poco extraño el inicio, estamos consiguiendo puntos fuera, en casa nos está costando, y bueno, vamos a Dos Hermanas ante un gran rival a intentar conseguir los tres puntos como hacemos siempre. No sabemos que vamos a un campo complicado, a gente que te la pone en la última línea rápida, que la tocan, juegan bien la segunda jugada, que la llevan a banda, que los jugadores de última línea son jugadores muy desequilibrantes. Entonces nosotros la misma idea que venimos haciendo siempre, eso no lo vamos a cambiar, intentar hacerles daño. Hemos visto cosas de ello y hemos visto dónde le podemos hacer daño. Además, Emilio y yo también nos conocemos y bueno, va a ser un partido complicado, muy difícil, pero con muchas ganas y también con muchas opciones.
0: Un total de 20 equipos, 12 en fútbol y 8 en fútbol sala, toman parte en las respectivas ligas juveniles organizadas por la Real Federación de Fútbol de Ceuta de la presente temporada 26-27, que dará comienzo entre el 2 y el 4 de octubre. El sistema de competición será de liga regular a dos vueltas. Los horarios de la jornada inaugural se pueden consultar en la web de la Federación de Fútbol. Y ya se conocen los deportistas que representarán a Ceuta en la gala de los premios Princesa Girona, que distingue a los mejores deportistas nacionales sub-23. La jugadora de fútbol sala Rocío Rojo y el waterpolista Manuel Matoso.
2: La jugadora de fútbol sala Rocío Rojo y el waterpolista Manuel Matoso han sido nominados para los premios Princesa Girona. Distinciones que otorga la Confederación de Federaciones Autonómicas Deportivas junto con la Fundación Princesa de Girona, que preside la Princesa de Asturias y heredera al trono de España, Leonor de Borbón. En estos premios, además de la trayectoria deportiva, se tienen en cuenta otra serie de valores trasladados a la vida diaria que nuestros representantes Rojo y Matoso cumplen. Se trata de premios destinados a participantes menores de 23 años. Tanto Rocío Rojo como Manuel Matoso tienen 17 años y cuentan con varios aspectos en común. Los dos forman parte de sus respectivas selecciones nacionales. Matoso se proclamó subcampeón de España en categoría juvenil. Pertenecen a equipos de categoría nacional. Rojo al Club Deportivo Camoens de Segunda División, del que es estandarte y capitana, y Matoso al Club Natación Caballa, donde se formó, que milita en la División de Honor, la máxima categoría del waterpolo nacional. El 5 de noviembre el Comité de Valores del Galardón se reunirá en el Consejo Superior de Deportes para valorar las candidaturas y seleccionar a los 6 finalistas, 3 mujeres y 3 hombres. La entrega tendrá lugar en Girona durante la primera quincena de diciembre.
0: El presidente de Ceuta ha recibido esta tarde una representación de karatecas ceutíes compuesta por su director técnico, Cristóbal Mateo, Julia Melgar, Enrique Rodríguez y Francisco Benítez. Estos dos últimos, plata y bronce respectivamente, en la Liga Joven de México. Vivas ha destacado los logros alcanzados por los karatecas locales, resaltando la próxima participación de Melgar en el Mundial de Polonia, del 14 al 18 de octubre. Será la primera deportista de Ceuta en competir en un campeonato del mundo de karate. La integrante del club SEPAI cuenta con éxitos nacionales e internacionales y un oro en la Liga Mundial de Cancún.

Vemos ahora el tiempo para los próximos días. Este sábado, cielos nubosos con posibles lloviznas. Eso sí, las temperaturas se mantienen llegando hasta los 26 grados de máxima. El viento será de levante. Y el domingo ya sí que sí llega la lluvia, sobre todo durante las primeras horas del día. Las temperaturas caerán ligeramente, pero las mínimas permanecerán en torno a los 22 grados. Un día más soplará el levante. Y esto es todo por hoy, pero recuerden que pueden seguir toda la actualidad a través de nuestra web y redes sociales, también en Ceuta Play, donde encontrarán todo el contenido de Radio Televisión Ceuta. Nosotros, los informativos, volvemos el lunes. Que pasen muy buen fin de semana y sean felices.

Son las señales horarias de las 11, aquí, en la Radio Pública de Ceuta. Seguimos poniéndote la mejor música.

Gracias.

Sí.

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0: Son las 2. Y en el 99.0 de la FM vamos a ponerte la mejor música durante la próxima hora.
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